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0: Muchas gracias.
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0: Son las 6 en punto.
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10: Las seis, 5 minutos en la mañana. Bienvenido, buenos días. Desde Villanueva y San Juan del Cesar, el informativo de la mañana. Les acompañamos André Felipe Daza, Rup Trinidad Mendoza. Yo soy Evelyn José Fuentes Ortega.
0: Estos son los titulares de las principales noticias en el informativo.
10: Todos los puestos de salud del municipio de San Juan del Cesar serán mejorados gracias a una inversión del gobierno nacional.
6: Gobernador de La Guajira advierte impacto económico por posible cierre de Cerrejón en el 2034.
10: A principio del mes de julio, el Hospital San Rafael de San Juan del Cesar abre el servicio de resonancia magnética para todo el sur.
6: Corregimiento de Los Pozos estrena nueva cancha sintética para impulsar el deporte y la integración comunitaria.
10: Ayer asesinaron en Riohacha a un hombre de 49 años de edad.
6: Cerrejón rechaza bloqueos en línea férrea y advierte impacto en empleo y economía regional.
10: Identifican el cuerpo hallado dentro de un costal en la vía Riohacha-Santa Marta.
6: Corpo Guajira lideró gran reciclatón en Riohacha para promover la cultura ambiental.
10: Rápida reacción de la Policía Nacional permite la recuperación de 4 vehículos que habían sido hurtados de un parqueadero en Riohacha.
6: Debate sobre la línea negra genera preocupación por participación del pueblo Wayú aquí en La Guajira.
10: Corregimiento de la Junta se ahoga en la basura.
6: Más de 1.100 auditores y observadores vigilarán el proceso electoral aquí en Colombia.
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10: Con un homenaje cargado de gratitud y reconocimiento, la Alcaldía de Barranca exaltó la labor de los docentes del municipio en conmemoración del Día del Profesor. A través de la Secretaría de Educación, Cultura, Deporte y Recreación, la administración rindió tributo a quienes día a día forman a las nuevas generaciones con vocación y compromiso. Durante el acto protocolario, el alcalde Vicente Berardinelli dijo lo siguiente.
11: Ya quiero agradecerle a Dios por esta gran oportunidad de estar aquí nuevamente exaltando glorias que dignifican la educación en nuestro municipio y de los cuales nos sentimos muy orgullosos porque sabemos que con muy poco hacen mucho y esa es la voluntad que tienen por nuestros jóvenes, por nuestros niños. En tener educación de calidad e exaltar la labor de ese padre de familia que con mucho esfuerzo lleva a su niño a una escuela. De verdad que me conmueve mucho ver a muchas profesoras, profesores que tuvieron la oportunidad de estar educándonos a mi persona, a muchos amigos y que hoy puedo dar testimonio. Quiero a mi querida señor Lanis, gran formadora, y que con todos esos buenos consejos hoy hemos llegado a ser personas de bien, personas que hemos sido formados para servirle a nuestro municipio. Y creo que esa es una labor que es innata de cada uno de ustedes. Por eso valoramos mucho y exaltamos este día que no podía pasar por alto.
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6: A esta hora de la mañana iniciamos el recorrido por las regiones. Nos vamos a Tonuevo. Allí está Karen Gómez. Buenos días. ¿Qué pasa en Tonuevo?
12: El Subsistema Municipal de Juventud de Tonuevo, La Guajira, hizo un llamado público a la Administración Municipal por la falta de convocatoria de las mesas de concertación y decisión, espacios fundamentales para garantizar la participación de los jóvenes en el municipio. Los representantes juveniles señalaron que, aunque han buscado desarrollar las funciones de la plataforma y han solicitado en múltiples ocasiones de manera formal la apertura de estos espacios, hasta el momento no han recibido respuesta por parte de la administración, ni positiva ni negativa. Indicaron además que el silencio institucional genera una sensación de desinterés hacia las juventudes y su participación en las decisiones que impactan el presente y el futuro del municipio. Son los hechos que son noticias. Desde los estudios de Primer Estéreo informó para todos ustedes Karen Gómez.
13: En Cerrejón hemos pautado este espacio porque queremos contarte algo muy importante. 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
10: Problemas en la expedición de guías de movilización de ganado. Está presentando la plataforma del ICA y eso va a provocar que el gremio de transportadores de ganado, entre otros, paralicen actividades y bloqueen algunas oficinas del ICA. Hemos abordado a uno de los transportadores.
17: ¿Guía y cómo se transporta sin guía? Bueno, eso va a haber paro de los frigoríficos, transportadores, y yo creo que los ganaderos también. Porque usted si tiene un ganado pasando hambre y lo va a pasar para otra finca, ¿cómo lo va a mover si no hay guía?
18: Y usted se suma como transportador. ¿Cuántos vehículos tiene usted? ¿2?
17: 3.
18: Tres vehículos.
17: Todo el que transporte ganado.
10: Muy bien, la situación del transportador. Hemos también, para abordar este tema, invitado a Julián Manjarres. Está dentro del gremio de los que sacrifican ganado para el consumo en el sur del departamento, especialmente en San Juan. Julián, buenos días, ¿cómo está usted?
19: Buenos días, gracias a Dios, bien.
10: ¿Qué es lo que realmente está pasando con las guías de movilización? ¿Ustedes qué tipo de problemas están sintiendo?
19: Bueno, Adelín, eso es un problema grandísimo. Resulta que se han inventado una figura que se llama Sinigán. Según Sinigán, un poco de normas absurdas que no llevan a ningún Pereira. Han inventado que los ganaderos tienen que inscribirse a Sinegán. Al meter la solicitud en el ICA, se presenta el problema que Sinegán tiene que enviar un código a el ICA. Y ese código, para que llegue, es un problema grandísimo. A veces no llega el mismo día, que no está escrito, que está mal escrito. Ahora los transportadores también le han inventado que tienen que tener celulares modernos, correo electrónico, en el cual avisan la partida apenas salen de la finca, y tienen que avisar también cuando lleguen a la otra finca o al frigorífico, al otro destino. Mejor dicho, están como si estuvieran cuidando ladrones. Creo que el mismo ICA no está de acuerdo con tantas medidas absurdas que ha implementado este nuevo gobierno.
10: Oiga, hoy entonces podría haber un paro, un bloqueo en las oficinas del ICA, ¿usted qué sabe?
19: Pues se ha comentado No tengo la seguridad, pero sí he tenido información de personas que están en primera plana.
10: Correcto. Nosotros ayer contactamos a la oficina central de Liquia, nos dijeron que iban a emitir un boletín de prensa o que la gerente central de Liquia iba a dar unas declaraciones, pero aún no lo ha hecho. Cambiemos de tema, Julián, porque el abigeato en San Juan es una situación insostenible, está quebrando el pequeño ganadero, y usted nos daba cuenta de unos robos y sacrificios de ganado para el carneo el pasado viernes o sábado. Coméntenos, ¿y cuál es la opinión de usted sobre esta situación crítica?
19: Evelyn, nunca en la historia del pueblo sanjuanero se había presentado algo igual. La cuestión de la perrada de ganado se ha vuelto diaria, en una finca, en la otra. Es más, cuando le pelaron a Royman Córdoba, yo lo llamé para solidarizarme con él y me dijo, no, Julián, tranquilo, faltaba yo. Entonces, incluso pelando en sitios difíciles el acceso, no sé cómo hace. Por ejemplo, el caso de Hinojosa y a los Cardones. No, esto es aterrador, Evelyn, es diario. Y la fuerza pública, las autoridades, no dan un positivo.
10: Julián, y antes no sé sacrificaban un animal, hasta dos, pero ahora están sacrificando casi todo el corral, 5 o 6.
19: Sí, afortunadamente ya se va a acabar el abigeato, porque no está quedando ganado que no pelen. Y por el otro lado, el verano intenso, que no llueve más, imagínate tú, no. Sinceramente, no sé cómo vamos a sobrevivir.
10: Y Julián, muchas gracias, que esté muy bien. Y Julián Manjarres, hablando sobre el abigeato y también el problema que está presentándose en el ICA para la expedición de guías de movilización de ganado vacuno.
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6: El gobernador de La Guajira, Jairo Aguilar de Luque, alertó sobre una posible crisis económica y laboral si Cerrejón cesa operaciones en el 2034, señalando que cerca del 60% del Producto Interno Bruto Departamental depende de la minería. El mandatario pidió al gobierno nacional impulsar un plan de transición energética y descarbonización para proteger así el empleo y evitar impactos similares a los ocurridos en el Cesar tras la reducción de la actividad minera.
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10: La zona rural se ahoga en la basura, en los pondores, en la junta, en los videos que vemos. La situación es preocupante. Amado Sanabria, buenos días. ¿Cómo está usted?
4: Evelyn, buenos días para usted. Buenos días para el pueblo sanjuanero. Buenos días para estos personajes que hoy nos dan nuevamente la voz para decirle al mundo qué pasa en el territorio de San Juan del Cesar. Pues bienvenida a esa emisora triple A que llegó a San Juan para poder uno tener la oportunidad de expresar lo que a uno no le gusta y lo que le gusta también.
10: Así es, la basura entonces, problema en los pondones.
4: Evelyn, los pondores tenía más de 15 días, hasta ayer llegó el camión de estar lleno de basura, pero es impresionante la carga de basura. Mi llamado es para la Secretaría de Planeación, que por favor, con todo el respeto, venga al territorio, porque ellos son los que manejan ese contrato, diría yo, Hacienda, no sé dónde les compete, pero el llamado es para la administración, que hoy por hoy los pondores tienen alta carga de basura. Entonces, ¿qué hace la comunidad? Como el camión no pasa esta semana, no pasa la otra, luego volvieron a habilitar los basureros satélite. Por las noches o por las madrugadas le meten candela. Aquí nos estamos ahogando del humo y de esa contaminación tan aberrante que produce la basura. Entonces, Amado, no sé a quién le compete. Porque es una cosa, Evelyn. Yo quiero que quede muy claro para el municipio de San Juan. La zona rural sí paga ese servicio de interaseo. Ellos no están haciendo un servicio social aquí. Ellos están prestando un servicio al cual se les paga. Y ellos vienen cada 15 días, cada 20, cada 18. Aquí hay que llegar las autoridades del municipio con esa empresa a que cada cuánto es que va a recoger la basura para que la comunidad pueda sacar la basura ese día.
10: Bien, pero la noticia
4: es una falta de respeto lo que hoy hacen con la junta, con Cañaverales, con los pondores. Con toda esta comunidad hay basura a la tutiplén.
10: A los tutiplén.
4: Yo se le hago un llamado a través de estos medios a Corpo Guajira, que venga al sector a ver, a evaluar a esa empresa, a ver cómo está la basura. Usted entra de San Juan para los pondores y es impresionante. Coge de aquí para el ramal de Cañaveral y es impresionante. ¿Ah?
10: Amado, permítame preguntarle, ¿hubo un problema de recolección de basura? Duró 15 días la empresa para recogerlo, pero ya la recogieron en los pondores. Es lo que entiendo.
4: Bueno, pero ellos deben de buscar otra solución alterna, Belín.
10: No, vamos por parte. Un problema es que 15 días yo pensé que todavía la basura estaba concentrada, que no la habían recogido, pero ya la recogieron. La noticia es que debe ser eso de manera frecuente, cotidiana, cada dos días. Depende, pues, pero que no haya tantos días para recoger la basura allí en los pondores.
4: Ya usted me entendió el mensaje. Usted es un buen captador. Que venga siquiera una vez a la semana, porque es que se paga la factura de 30 días en el recibo.
10: Y la pregunta
4: va porque nos diga se va a cobrar por recogida y ya los pondores siguen en lo que estaba antes, que un carro mula, que un carro viejo coge y echa la basura a los basureros satélites. La empresa que hoy está en los pondores, mire, escúcheme, la empresa que hoy está en los pondores haciendo el acueducto se dio la tarea y el lujo y vaya a ver cómo había dejado esos callejones de esos basureros satélites. Cogieron y redujeron todo el basurero y ya hoy por hoy ya la gente nada más la ve uno pasar con los bultos, con los sacos, con las cajas para los basureros porque no aguantan tampoco el olor en las casas porque el aseo se demora hasta 15 días. ¿Ah?
10: Perdóneme y escúcheme usted a mí ahora, por favor.
4: Dígame.
10: En la Junta tiene problemas, el problema de la Junta es que no han recogido la basura. El problema de la Junta es que pues está allí diseminada.
4: La recogieron ayer.
10: Sí, la recogieron ayer, pero en la Junta no la han recogido. Yo pensaba que todavía estaban allí, pero hay que hacer la exhortación para que vayan a la Junta entonces.
4: Que vayan a la Junta. Perfecto. ¿Qué terminan esos basureros quemándolo? Y eso produce una contaminación ambiental. Eso afecta a la gente que tenemos problemas respiratorios. Por Así Dios. Es.
10: Bueno, Amado, muchas gracias. Usted a veces la coge conmigo porque cree que yo estoy dándole la razón a la empresa y no es así.
4: Municipio, a ver qué hace por estas comunidades.
10: Oye, pero usted coge rabias conmigo. Así tampoco. Bueno, muchas gracias, que esté muy bien.
4: ¿Cómo quiere entonces?
10: Que esté muy bien, amado.
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10: Bueno, vamos con noticias muy positivas. A principios del mes de julio, el Hospital San Rafael de San Juan del Cesar abrirá el servicio de resonancia magnética, único en el sur de La Guajira, así lo precisó la gerente María Isabel González.
5: Servicio de resonancia magnética vamos a tener en el sur de La Guajira, la disponibilidad de este servicio para que los pacientes que lo requieran no tengan necesidad de ir trasladarse hasta Riohacha, Valledupar, Barranquilla o Santa Marta. Vamos a abrir el servicio bajo la bendición de Dios. Esto va a fortalecer a nuestro municipio, a nuestro hospital y a todo el departamento. Ya está todo listo, por eso decimos que se abre en el mes de julio posiblemente.
10: Y de otra parte también hay buena noticia, todos los puestos de salud del municipio de San Juan del Cesar serán mejorados gracias a una millonaria inversión que dispuso el Ministerio de Salud. Así lo confirmó la gerente del Hospital San Rafael, María Isabel González. Dijo que hace más de 40 años estas infraestructuras no habían sido intervenidas y gracias a este gobierno, después de 40 años, se le invierten millones de pesos a todos los puestos de salud.
5: Ya los puestos de salud, a través de resolución y gracias al gobierno de nuestro presidente Gustavo Petro, recibimos la asignación a través de resoluciones de cada uno de los puestos de salud, donde se va a hacer la remodelación para que ellos puedan cumplir con los requisitos de habilitación y poder brindar un mejor servicio a la comunidad.
10: ¿Todos van a ser intervenidos?
5: Todos los puestos de salud. Ya hay unos que vamos a entregar a principio del mes de junio y otros a mediados de junio.
10: ¿Ya usted cuenta con los presupuestos, los recursos, doctor?
5: Tengo recursos de 4 que ya están en ejecución, ya están para terminar. Tengo asignado otros 4 puestos de salud porque ellos los van asignando por bloques.
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7: 6 de la mañana, 33 minutos, 97.2. Estamos acá reintegrándonos. ¿Y qué está pasando en la Junta? Buenos días.
8: Buenos días.
7: Sí. Amigo Acosta, ¿nos escucha? Bueno, ahí hay dificultades con la comunicación. Sería bueno que nos volviera a marcar el John Acosta desde la Junta. A ver si recuperamos aquí la comunicación. John, buenos días. Bueno, a John se le cayó la llamada. Nosotros aquí está nuevamente John. Esperemos a ver si recuperamos la comunicación con John Acosta. Este teléfono... ok. Buenos días, John. ¿Me sintoniza bien?
8: Buenos días, Álvaro. Sí te escucho, claro.
7: Bueno, ¿qué está pasando en la Junta?
8: Álvaro, escuchaba ahorita el tema de la basura y créeme que la Junta está completamente invadida. Nosotros tenemos más de 15 días, Álvaro, y el sábado se metieron aquí a la Junta 7 buses así juntos. A ver, lo que se encontró, esos turistas lo que encuentran es basura en cantidad. Incluso yo hice un video y lo publiqué en las redes, en donde hay los turistas incluso tomándole fotos a la cantidad de basura que hay en la avenida. No entiendo por qué no se pellizca la administración o la misma entidad que está encargada. Así que la Junta, a nivel del municipio, creo que es el sitio más visitado los fines de semana en el tema de turismo.
7: John, ¿cuántos días tiene el carro recolector que no llega a la Junta?
8: Tiene más de 15 días. Ellos vinieron para...
7: Bueno, ¿y qué está pasando entonces?
8: Para el Festival de Valledupar y no han vuelto.
7: Belín, ¿este tema con quién usted que
10: está? No, con la alcaldía municipal, la interventoría la ejerce la Secretaría de Planeación Municipal.
7: Hay que buscar, ubicar al doctor Rafael Humberto a ver qué le dice. Las comunidades se están ahogando en basura, porque terminamos con John y ya hay llamadas de gente.
10: Claro,
7: de
10: claro, sí, es verdad.
7: Entonces, para redondear la idea, John, más de 15 días, ojalá que la administración tome cartas en el asunto. Quiero agradecerte tu participación, buenos días.
8: Gracias a ustedes por la oportunidad, Álvaro. Dios me los bendiga.
7: Bueno, yo quiero decirle también, Evelyn, vamos a darle la primera sorpresa a los seguidores del noticiero. Vamos a arrancar esta semana, la tenemos comprometida para entregar muchos premios de Churo Díaz, Nelson Velázquez, Jorge Celedón, Giancarlo Centeno. y nosotros nos comprometimos para hacer con los amigos taxistas, vamos a arrancar con un bono de 50 mil pesos de gasolina. Ya tenemos un listado, el computador nos va diciendo, y nosotros vamos a intentar de llamar al azar acá a ver
10: quién. Vamos a ver qué nos sale.
7: Sí, señor, ya estamos conectándonos con el 316-318-7547. Tiene que ser oyente fiel de la AAA. Buenos días, ¿con quién tengo el gusto?
10: Ahí lo tenemos, ahí lo tenemos. Debe ir en camino, en vía.
7: Es un conductor. En carretera.
10: Es un conductor.
7: Buenos días, ¿con quién tengo el gusto?
9: Luis Gutiérrez, conductor de Pasajero hacia la Junta.
7: ¡Ah, caramba!
10: ¡Qué casualidad, ¿no?
7: Sí, le tengo... Luis Gutiérrez dice que tiene un vehículo MLN390, placa de Medellín. ¿Usted hace el recorrido de la Junta San Juan, la Junta?
9: Sí, señor. Todos los días. Todos los días estoy haciendo ese recorrido. ¿Y
7: usted escucha la AAA? ¿Desde cuándo escucha la AAA 97.2?
9: Desde el primer día que ya salió al aire, estamos ahí en sintonía. Todos los conductores... estamos escuchándolo, la programación que nos brinda a diario.
7: Usted, después de un puente, ¿cómo le caen 50 mil pesos de gasolina?
10: Gasolina, imagínese.
9: Imagínese, amigo Evelín, con esta situación.
7: Bueno, usted es el feliz ganador de los primeros 50 mil pesos que regala Jorge Iván El Churo Díaz. Esto es en la estación de servicio Los Ubales, Rafael Eduardo Hinojosa. Tiene que pasar a la emisora a recoger el bono.
10: El bono, claro.
7: No estamos entregando plata, estamos entregando bono para que usted reciba los 50 mil pesos. Entonces, recuerde, Luis Gutiérrez, primer ganador de los 50 mil pesos, y es un taxista que va de San Juan a la Junta, de San Juan.
10: Así es.
7: No se muevan. En el transcurso del día hay más regalos porque la AAA la está tirando toda.
10: Y cumple. 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
10: Bueno, saludamos a esta hora de la mañana al profesor Jorge Oñate Herrera. Él nos reporta desde el municipio de El Molino. Profesor, cariñoso saludo, un abrazo fuerte. ¿Cómo amaneció hoy?
18: Bueno, hoy amanecí perfecto, divinamente, como dicen los bogotanos, los rolos. Sí, señor. Lástima que tengamos ya una temperatura bastante alta y vamos a tener en ese momento 25 grados. Tendremos una máxima de 39 grados y un cielo en este momento con algunas nubes, pero durante el día estará totalmente despejado.
10: Bueno, vamos a saludar, profe, con mucho cariño al cardiólogo doctor Víctor Cuello, también a sus queridísimas acompañantes allí, Lina Molina, Andrea Rodríguez, Sandra Guerra, el doctor Víctor Cuello, un excelente médico internista, cardiólogo, atiende en el Hospital San Rafael de San Juan del Cesar, profesor.
7: ¿Sabe cómo le digo yo? El hombre que pone el corazón a querer.
10: Así es.
7: Sí, señor.
10: Oye, entonces, profesor Oñate, que no vaya allá. Que no vaya allá, porque el profesor quiere mucho.
18: Yo voy a ir para que me atienda, para que me revise a ver cómo ando yo del corazón. Claro que yo siento mi corazón muy juvenil.
10: Así es, y nos cuesta mucho.
18: Y si voy a ir allá y me van a atender esas tres auxiliares.
10: Lina Molina vive en El Molino. Lina tiene unos ojos bonitos. Andrea, sí, señor, Rodríguez. Vive en San Juan. Usted, para venir para San Juan, gasta pasaje ya con la que visita aquí, basta.
7: Evelyn, y pensar que lo primero que le quita el cardiólogo a uno es el más gango, ¿yo?
18: Yo no necesito de eso, Álvaro. Mi estimado Álvaro, yo no necesito de eso. Tengo la mente muy despejada, tengo el ánimo perfecto. Hemos dicho, estoy 1A.
10: Usted le va a perder hasta el saludo a Víctor.
18: déjeme decirle que abro la ventana a la verdad y le sonrío a la vida. Acá estoy con ustedes. Bienvenidos al informativo La Mañana 97.2 de la Triple A. Saludamos hoy a doña María Estela Farfán Bello, la señora madre del médico Juan Andrés Joiro. Está dichosa escuchando la Triple A. Y quiero saludar muy, muy efusivamente a mi hijo Jaime Luis Oñate Montero, quien se encuentra de cumpleaños. Es felicitado por sus padres, hermanos, cuñados y sus sobrinos, Johan David, el inquieto Pablo y el gran Sebastián David. Dios te bendiga, mi querido hijo. El Molino. Arnoldo Fonte Urbina, escritor y periodista, nacido en este municipio, gestor de la creación de los municipios de El Molino y de Las Aguas del Pilar, quien fue el primer alcalde electo por voto popular en ambos entes territoriales, el pasado viernes 15 de mayo fue condecorado por la alcaldesa de Las Aguas del Pilar con la orden al mérito María Concepción Loperena Ustari de Fernando de Castro, en un emotivo acto realizado en el Centro Pastoral Nuestra Señora del Pilar. Felicitamos también en San Juan del Cesar a la señora Nery Barbosa Fier Gámez, quien está de cumpleaños, y es felicitada por su esposo, hijos, hermanos y demás familiares. Felicidades para Nery Barbosa. 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El pasado viernes se llevó a cabo una jornada de articulación interinstitucional liderado por la UMATA, en conjunto con el SENA, con el propósito de continuar fortaleciendo el desarrollo rural y las oportunidades para productores, asociaciones y emprendedores del municipio, que permitirá a los campesinos y organizaciones agrícolas comercializar directamente sus productos. De esta manera se mejorarán sus márgenes de ganancia y fortalecerán su sostenibilidad económica. Una preguntita, así con pringamosa y harto chile para que les arda. ¿Cuándo será eso cuando que las autoridades meterán en cintura a los mototaxistas que se estacionan al frente de los almacenes de Uno, Olímpica y Ara, de los municipios de Villanueva y San Juan de Pizar, que impiden la circulación de los peatones por dichos sectores, exponiéndonos a un accidente en el Uno, ubicado cerca de la estación Los Jubales? Los señores moto atravesados no permiten ni siquiera tomar un automóvil. Obstruye la visibilidad. Orden, señores, orden y punto. Don Evelyn, ¿qué me tiene por ahí?
7: Pues no hay nada que decir.

0: 126 días para finalizar el 2026. Desde el Molino, Manantial de Amisay, con la verdad de la información, Jorge E. Oñate Herrera, feliz fin de jornada.
1: El pensamiento, tuvo mucho.
2: ¿Qué? ¿Pero cuál fue? Yo no lo entendí.
1: No, un pensamiento muy ahí rebuscado, profe. Para mañana tiene que ser algo diferente.
0: No, es que es verdad.
2: Youtuber de la tercera edad es usted, el youtuber. Bueno, hasta luego.

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2: A las 6 de la mañana, 50 minutos, saludamos a todos los amigos en Zambrano y un fuerte abrazo solidario a la familia de nuestro poeta Aurelio Yello Núñez. Acaba de fallecer su señora madre Ana Bermúdez, aquí en San Juan del Cesar. Un abrazo fuerte, mucha solidaridad y repetimos a todos los zambraneros. Ha muerto una mujer que le dio identidad a ese pueblo también. Así y que es. Trajo al mundo a uno de los grandes poetas que tiene el folclor vallenato.
3: ¿De cuántos años, Álvaro? No sabemos.
2: Tiene alrededor de 90, 92 años. Correcto. Es la edad que puede tener la señora Ana Bermúdez. Desde acá, desde la AAA, a Yello y a todos sus hermanos, a toda su familia, un abrazo fuerte en este momento cuando parte al encuentro con el señor Ana, la señora Ana Bermúdez.
3: Bien, y de otra parte, AIRA había advertido, había hecho un llamado a extremar medidas de seguridad para evitar fraudes en pagos digitales ante recientes casos registrados en el país relacionados con la suplantación digital de plataformas de pagos de empresas de servicios públicos. Pues bien, ya nos confirma AIRA que los usuarios pueden utilizar las plataformas para renovar o reactivar el pago de los servicios públicos que presta AIRA, o del servicio público, que es uno, el de energía eléctrica, sin ningún contratiempo, obviamente tomando las precauciones del caso, pueden volver a utilizar las plataformas de pago de la empresa AIRA, nos acaba de confirmar a esta empresa. Vamos con más noticias, Ruth.
4: Bueno, a esta hora registramos que Cerrejón expresa su preocupación por dos bloqueos que contemplan varios días sobre la línea férrea hacia Puerto Bolívar, afectando esto el transporte de carbón, el suministro de insumos y las operaciones de la empresa. Según la compañía, las protestas están relacionadas con solicitudes de empleo, pastoreo de animales y conflictos comunitarios. La empresa informa que en lo corrido de este 2026 se han registrado ya 65 bloqueos y reiteró su llamado a levantar las vías de hecho para avanzar mediante el diálogo y evitar así mayores impactos económicos en el departamento de La Guajira.
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9: 6:59 a.m. Bueno, estamos en este martes, después de tremendo puente con lo que se vivió en la capital de la República. Nelson Velázquez acaba de hacer algo impresionante. Fue nombrado el rey del vallenato romántico, metió 18 mil personas en el Movistar Arena. Y durante todo este mes hemos dicho nosotros de que vamos a premiar a las madres, y por orden precisa de él, vamos a entregar premios. A partir también de hoy, miren, el noticiero de Belín, de la AAA, ha sido el que arrancó. Ya arrancamos con 50 mil pesos que regala Churo Díaz. El taxista nos lleva. Estoy en la junta y ya voy saliendo para San Juan y dice, te los dejo con Evelyn. No, guárdame el bono tú. Y ahora vamos a entregar, a escoger ahí el computador, una mujer, una madre, para entregarle un bono. Un mercado que será reclamado en Supermercado Sumos. Este regalo son 10 mercados que vamos a regalar durante esta semana, gracias al aporte que ha hecho Nelson Velázquez. Que sea el computador que nos dé los ganadores, la ganadora, porque los ganadores solamente son con Churo Díaz, son taxistas. Estos solamente son las madres. Aquí participan las madres que quieren a Nelson Velázquez.
10: Buenos días, mi nombre es Yendis Patricia López, vivo en el barrio La Victoria y escucho la AAA 97.2. Quiero que me complazcan con la canción Entrégame tu amor de Nelson Velázquez.
9: La ganadora, ¿no? Repítemelo, Pollo Irra, repíteme la ganadora, ver que me llama el barrio, y así es que estamos nosotros, en todo San Juan, una sola voz, la AAA. Repíteme la ganadora, que lo escoge el computador para evitar suspicacias.
10: Buenos días, mi nombre es Yendis Patricia López, vivo en el barrio La Victoria y escucho la AAA 97.2. Quiero que me complazcan con la canción Entrégame tu amor de Nelson Velázquez.
9: Ella es la feliz ganadora. Me reenvía usted el audio y el teléfono a mi WhatsApp para contactarla y entregarle el mercado. Repito, un mercado que regala Nelson Velázquez durante todo este mes de las madres, premiando a las mujeres de San Juan. Un sanjuanero exitoso se vincula y apoya a la AAA.
11: Un sanjuanero AAA. Bueno, vamos con noticias. Se le legalizó la captura de Davier Enrique Aguilar Campo, de 39 años de edad. Fue capturado en el centro de San Juan del Cesar. Se introdujo en un negocio de celulares y había sustraído equipo por valor de 35 millones de pesos. El procedimiento policial se llevó a cabo en la calle Cuarta con carrera Sexta, en todo el centro de San Juan, barrio centro, al frente del mercado público, donde los uniformados sorprendieron a un hombre que al parecer habría ingresado mediante la modalidad conocida como ventosa a un establecimiento comercial, de donde presuntamente sustrajo 39 dispositivos móviles y 2 tablets. Gracias a la rápida acción de la policía, se logró la recuperación de los equipos electrónicos, avaluado, repito, en cerca de 35 millones de pesos. Fue capturado y ya se le adelantó la audiencia de legalización de captura. Faltan 2 audiencias que van a ser en el día de hoy.
12: En más noticias del municipio de San Juan del Cesar, resaltamos que con una inversión cercana a 533 millones de pesos, la administración municipal inauguró una nueva cancha sintética de fútbol 5 en el corregimiento de Los Pozos. La obra está buscando fortalecer la recreación del deporte y el aprovechamiento del tiempo libre de niños, jóvenes y adultos. Durante el acto, la comunidad agradeció la entrega, mientras el alcalde Cubita Enrique Camilo Urbina anunció la construcción de más escenarios deportivos en zonas rurales y urbanas del municipio.
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12: A esta hora de la mañana, 7:05 minutos, vamos a Urumita. Allí está Nacho Araújo. ¿Qué pasa?
13: Buenos días. Atención. Varios expertos sobre la energía eléctrica que presta aire dijeron a nuestra corresponsalía de noticias que el problema que se está presentando con ese servicio donde hay muchas fluctuaciones es por la alta temperatura que está sufriendo la región Caribe. Y por ese fenómeno hay mucho consumo de energía eléctrica y los equipos se disparan cada rato. Más noticias, Urumita. La Secretaría de Salud Local, Bienestar Social, en articulación con el Plan de Intervención Colectivo y la Institución Educativa Técnica Agrícola Agropecuaria del municipio de Urumita, Guajira, llevarán a cabo una jornada de desparasitación a niños y niñas de 2 a 14 años de edad. Esa actividad hace parte de las acciones de promoción y mantenimiento de la salud con el objetivo de proteger el crecimiento, desarrollo y bienestar de los infantes. Última noticia, Urumita. Ayer en horas del mediodía, cuando disfrutaba de un paseo en familia, lamentablemente dejó de existir supuestamente por un paro respiratorio la señora Adaluz Rumbo, madre del inspector de policía y ex candidato a la personería del municipio de Urumita, Leonardo Maestre. Los hechos sucedieron en la zona rural de esa municipalidad cuando se disponía a degustar de un sancocho. 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Desde el sur del departamento de La Guajira, toda la información con Nacho Araujo Montero. Buen día para todos ustedes.
11: Gracias, Ignacio. 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
11: Vamos a esta primera misión del informativo con noticias de Uribia. Narciso Martínez, buenos días.
14: Atención que el subsecretario de Minas y Energía del municipio de Uribia, Jorge Hurtado Cruz, le salió al quite a versiones que ponen en duda la continuidad del proyecto energético relacionado con la instalación y puesta en marcha próximamente de la subestación móvil en la comunidad de Jamuchen. El funcionario indicó que la empresa Aire mantiene en marcha el proyecto de carácter técnico, jurídico y social para la ejecución de la obra y consignó que las versiones difundidas por algunos medios en donde se afirma algún tipo de incertidumbre sobre el futuro del proyecto es mera especulación. Hurtado Cruz recordó que el propio ministro de Minas y Energía, Edwin Palma Ejea, encabezó en Uribia en semanas atrás una mesa de trabajo, el desarrollo de la cual se firmó con las autoridades tradicionales indígenas de Jamuchen, el comodato en donde se oficializa la cesión del terreno en donde será levantada la infraestructura. El subsecretario de Minas de la capital indígena dijo además que el cronograma dado a conocer ese día contempla pues el plazo de 112 días de obras civiles una vez se surtan los permisos exigidos por la ley, entre ellos la licencia de construcción, el permiso de aprovechamiento forestal que debe ser expedido por Corpo Guajira, elementos necesarios antes de iniciar los trabajos. De modo pues que estos trabajos de campo se van a iniciar con relación a esos aspectos que fueron abordados por el subsecretario de Minas y Energía. Dijo que con el proyecto se aspira a reducir considerablemente o acabar de forma definitiva las constantes fluctuaciones del servicio de energía eléctrica en los municipios de Uribe y Manaure. De otra parte, en otros aspectos de la información, indiquemos que consternados están los habitantes de Manaure por la trágica muerte de la joven Kelly Aguilar, acaecida ayer en horas de la tarde en medio de un accidente vial ocurrido en cercanías al sitio conocido como Nápoles, en jurisdicción de la capital salinera de Colombia. Kelly Aguilar falleció en el lugar del accidente. Es de notar que miembros de la unidad de criminalística de La Guajira se trasladaron anoche a la vía en donde se presentó el percance para adelantar los actos urgentes y realizar la inspección técnica al cadáver. Asimismo, también pues recopilar los elementos que permitan esclarecer estos hechos. El deceso de esta joven profesional oriunda de Manaure, Eli Aguilar, ha causado consternación. Pertenecía a una de las familias más apreciadas de la sociedad manaurera. A propósito de Manaure, fuera de peligro se encuentra el particular Davis Carrillo Pertús, quien el pasado fin de semana fue víctima de un atraco perpetrado por delincuentes que pretendían robarle la motocicleta en la que se movilizaba por sector céntrico de la capital salinera de Colombia. Davis Carrillo, quien es bombero voluntario, recibió varias heridas de bala en las manos, lo que lo obligaron a sus familiares a conducirlo a la sala de urgencia del Hospital Armando Pavón López, de donde fue remitido a un centro de mayor complejidad en Maicao, en donde los médicos de turno atendieron el caso determinando que las heridas fueron leves y no comprometieron órgano alguno, órgano vital al señor David Carrillo Pertús. El paciente ya fue dado de alta y se encuentra en Manaure, en donde se han iniciado las investigaciones de rigor por parte de las autoridades. Son los hechos más notables en materia informativa, noticias transmitidas por Narciso Martínez.
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15: Son las 7 y 12 minutos.
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3: Son las 7 con 30 minutos.
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5: Hola, muy buenos días, sean todos bienvenidos al programa institucional de la Administración Municipal que lidera a nuestro alcalde Cubita Enrique Camilo Urbina. Este es un espacio pensado para nuestra gente, para informar, orientar y mantener a la comunidad conectada con todos los procesos que se vienen adelantando desde las diferentes dependencias.
6: Muy buenos días a toda la comunidad sanjuanera. Así es, Yole. Hoy tendremos un programa muy dinámico y bastante útil para toda nuestra audiencia, porque estaremos resolviendo inquietudes sobre programas sociales, aseguramiento en salud y el CISBEN.
4: Decisiones, acciones y oportunidades, porque el momento de avanzar es ahora.
5: Así es, el momento de avanzar es ahora y por eso tenemos aquí a varios funcionarios de la Administración Municipal que vienen trabajando de manera ardua y con mucha responsabilidad para el bien de la Administración Municipal y de todo San Juan del Cesar. Bueno, sabemos que diariamente muchas personas tienen dudas sobre información incompleta o en ocasiones terminan desplazándose hasta las oficinas sin necesidad, especialmente desde nuestra zona rural.
6: Por eso, hemos querido reunir esta mañana a varios funcionarios de la Administración Municipal para aclarar temas importantes y mantener informada tanto a nuestra zona rural como urbana.
5: Bueno, nos acompaña la mañana de hoy José María Cabana, está Carolina Barros y está Duasne Díaz. Sean todos ellos bienvenidos. Iniciamos entonces con nuestro compañero José María Cabana, es el coordinador de Renta Ciudadana. José María, buenos días y bienvenido.
7: Buenos días, Yole, a Karina y a todos los oyentes.
5: Bueno, a todos ellos le damos la cordial bienvenida a este espacio institucional de la Administración Municipal que lidera nuestro alcalde Cubita Enrique, que viene trabajando y haciendo gestiones y mostrándole a San Juan que sí se puede, que sí podemos tener un San Juan hermoso, lindo y sobre todo, Karina, un pueblo que enamora.
6: Bueno, y continuamos este programa institucional de la Administración hablando de Renta Ciudadana, un programa que beneficia a muchas familias de nuestro municipio. Buenos días, bienvenido, señor José. Y precisamente sobre este tema han surgido muchísimas preguntas relacionadas con suspensiones, pagos, novedades.
5: Bueno, buenos días nuevamente, José.
7: Buenos días nuevamente, sí. Bueno, y darle gracias a Dios por permitirme estar en este hermoso programa. Con el tema de las suspensiones en el programa Renta Ciudadana, informarle a la comunidad que se debe a procesos de actualización y validación de información que se hicieron en el CISBEN por parte del Gobierno Nacional. Debido a esas actualizaciones de información, hubieron nuevamente clasificaciones en el programa, en el CISBEN. Unos pasaron a B, otros a C. Hay que esperar a que hagan unas nuevas actualizaciones. Recalcarle a la comunidad que la administración no tiene ni toma ni decisiones en esos procesos, que eso lo hace directamente el Gobierno Nacional.
6: Y cuando las personas escuchan la palabra suspendido, inmediatamente piensan que perdieron el beneficio para siempre.
7: Bueno, informarles que no. Posteriormente se van a hacer nuevamente otras validaciones, otras actualizaciones en el SISBEN, que debido a la información que se recopila en ese momento, pueden o quedarse en el grupo que están o bajar otra vez a pobreza extrema.
6: Es que bien la palabra lo dice, suspendido, ¿no? De no, pronto por fuera
7: o están que
6: ya no tienen correcto. Retirado, exacto.
5: José, diariamente nos encontramos con familias preocupadas porque aparecen suspendidas dentro del programa y muchas veces no saben cuál es la razón. Ahorita nos hablabas acerca de eso, de la suspensión, pero ¿cuál es la razón por la cual se suspenden esas familias?
7: Bueno, la primordial es la que estábamos hablando en estos momentos, que no tienen a veces actualizado el SISBEN. A veces el gobierno nacional hace una actualización masiva, automática, con cruces de base de datos y pasan a otra clasificación del grupo. Esa es una. Otra porque a veces se quedan sin carnet de salud, no tiene control de crecimiento y desarrollo al día. Esos son los no tienen niños estudiando y no aparecen registrados en el CIMAT. Entonces, esos son los principales motivos por los cuales rige una suspensión en el programa.
5: José, otro tema importante tiene que ver con las fechas de pago, porque todavía hay personas pendientes en reclamar sus efectivos, ¿verdad? ¿Qué tienen que hacer para poder reclamar?
7: Bueno, ese tema es muy importante, porque estamos en proceso de pago, el proceso de entrega de incentivo. La entrega de incentivo inició el 4 de mayo hasta el 18, pero por motivo de que hay bastantes beneficiarios que no han podido cobrar, se extendió hasta el 20. ¿Qué quisiera yo informarle a la comunidad? Hay nuevos focalizados que de pronto ellos no tienen conocimiento de que pertenecen al programa. No podemos tampoco publicar un listado por tema de confidencialidad. Entonces, la recomendación es que aquellas personas, pero aclaro, aquellas personas o aquellos hogares que saben que están en el grupo A y que tienen niños menores de 6 años, acercarse a la oficina a ver si salieron focalizados o beneficiarios del programa.
5: Y por ejemplo, si yo soy beneficiaria de este servicio y no cobro, ¿qué pasa con ese dinero?
7: Lamentablemente no hay pago acumulado.
5: O sea, no se acumula, no. Lo pierdo.
7: Se pierde.
5: ¿Qué tal? ¿Cómo te
6: solo, parece? Solo se puede, por ejemplo, se acumulan 3, solo puedo reclamar 1.
7: No.
6: Nada.
7: Ese proceso de que se acumulaban 3 y se reclamaban 2, se perdía 1, fue pues en el mandato prácticamente de Uribe. Cambiamos de la presidencia, nuevo gobierno, y no hay acumulado. El que no cobró, perdió el incentivo. Claro, no está suspendido. Continúa.
6: Si pero
7: el otro, pues reclama el otro.
6: Bueno, la idea es evitar que por desconocimiento alguien pierda la oportunidad de cobrar, Yule.
5: Sí, por eso en las páginas de la Administración Municipal y aquí por nuestro programa radial siempre estamos informando cuándo inicia el pago y cuándo cierra este ciclo. Aprovechando, José, que hoy tenemos este espacio informativo, también queremos hablar de las expectativas que tiene la comunidad frente al programa, porque muchas familias siempre están pendientes de posibles novedades o nuevos beneficios. Cuéntanos, ¿qué beneficios vienen más para el programa Renta Ciudadana?
7: Bueno, Yole, en ese tema sí, pues, estoy un poquito reservado, porque la comunidad, a veces, uno le informa las directrices que nos dan desde propiedad social, cambian de información, entonces quedamos como una mala información. Entonces, estamos un poquito más reservados con ese tema a medida que cuando ya esté comprobado el beneficio o el subsidio, ya uno sí le pediría información más adelante.
5: O sea, la idea es no crear expectativas ni ilusionar a las personas. Cuando ya tienen la seguridad, sí se da a conocer. ¿Lo hacen de manera telefónica o colocan algún listado?
7: Lo podemos hacer a través de este medio radial.
5: Ah, bueno, muchas gracias, José.
6: Lo importante es que siempre hay nuevos beneficios para la comunidad con este programa. Muchísimas gracias, José María, por acompañarnos en esta mañana y aclarar todas esas dudas tan importantes para las familias beneficiarias.
7: Gracias a ustedes y a todos mis oyentes, Dios me los bendiga.
6: Seguimos avanzando en nuestro programa y ahora llegamos a un tema relacionado con la salud y el aseguramiento, Yole.
5: Sí, porque sabemos que en la comunidad existen muchas dudas sobre la contribución solidaria y otros procesos del régimen subsidiado.
6: Nos acompaña Carolina Barros, coordinadora de aseguramiento. Carolina, bienvenida.
8: Buenos días, Karina. Buenos días, Yoleida. Buenos días a la vasta audiencia de la AAA.
5: Carolina, muchas personas han escuchado hablar sobre la contribución solidaria, pero todavía existe desinformación alrededor de este tema.
6: Incluso hay ciudadanos que no saben si hacer algún trámite, si deben hacer algún trámite o cómo funciona realmente este proceso. ¿Qué es y en qué consiste la contribución solidaria en el régimen subsidiado?
8: Bueno, Karina, conforme pues al establecido en el decreto 616, compilado también en el decreto 780, reglamentario del sector de salud, se creó el mecanismo de la contribución solidaria con el objetivo de garantizar la continuidad y universalidad del aseguramiento en salud en aquella población que no es ni pobre ni vulnerable, de acuerdo a la encuesta del SISBEN 4, pero por sus características socioeconómicas, tampoco cumplen ese requisito para ser cotizantes o beneficiarios del régimen contributivo, pero permite acceder a los servicios de salud pagando una tarifa establecida por el Ministerio según su capacidad de pago y su clasificación en el SISBEN.
5: Bueno, y precisamente para evitar confusiones desde el municipio, también se vienen adelantando procesos de orientación y acompañamiento.
6: Carolina, cuéntanos qué procesos está haciendo el municipio para promocionar contribución solidaria.
8: Bueno, de acuerdo a establecido por la administración o el debido proceso, se procede que se debe llevar a las entidades públicas respecto a algunas modificaciones que se deben hacer en virtud de lo compilado en los lineamientos establecidos por el nivel nacional. En este caso, la aplicación de la contribución solidaria en el marco del artículo 6 del decreto 616, los cuales exigen, digámoslo así, los puntajes o los grupos poblacionales del SISBEN que deberían estar en la contribución solidaria, que en este caso son los del grupo D. El municipio tiene en estos momentos 23 usuarios, de los cuales son objetivos de emplazamiento y están publicados tanto en la página de la alcaldía, en la página de la S Hospital y están colocados afuera de la alcaldía municipal, con el objetivo de que esas personas vayan al SISBEN y verifiquen su condición socioeconómica y lo actualicen, ya que el Ministerio emitió respecto que el vencimiento de esa transitoriedad previa con el decreto 016 y ampliado en el decreto 439.
6: Caro, nos hablaste de emplazamiento. ¿Qué es emplazamiento?
8: Emplazamiento es un proceso administrativo donde se publican a través de listados diferentes mecanismos de comunicación. En este caso utilizamos las páginas de la alcaldía, la página de la S Hospital y están colocados fuera de la alcaldía municipal para que la gente se pueda verificar.
5: Así es. Bueno, pero además de este tema, desde aseguramiento también se vienen desarrollando otros procesos importantes para fortalecer el sistema de salud en el municipio.
6: Queremos que la comunidad conozca ese trabajo que se viene realizando. ¿Qué otro proceso está aseguramiento en el Sistema General de Seguridad Social en Salud en el municipio con respecto al régimen subsidiado?
8: Tenemos dos procesos más. Tenemos un proceso de colombianos sin SISBEN y venezolanos sin SISBEN. De acuerdo a la resolución 769, que es la que establece las condiciones mínimas para pertenecer al régimen subsidiado, entre esos establece de que se debe tener una clasificación poblacional de acuerdo al establecido en el decreto 064. Por esas afiliaciones que están sin SISBEN, obedece a la afiliación de oficio que está regulada en la resolución 1128. Tenemos en estos momentos a 243 personas colombianas sin SISBEN, pero que tienen EPS. A esas personas se le hizo el debido proceso para que deben solicitar o establecer el tipo de población que son, ya sean poblaciones especiales como víctima, indígena, o deben tener una clasificación según el grupo poblacional de A1 hace 18. Y tenemos 110 personas venezolanas que también tienen EPS, pero que tampoco tienen SISBEN, los cuales también se le hizo el debido proceso, por cuanto se le debe solicitar la encuesta de SISBEN y deben realizar la notificación de acreditación que están en estos momentos viviendo en el municipio a través de una carta de residencia, de vecindad o de supervivencia.
9: Otro aspecto importante es que muchas personas quieren saber dónde pueden consultar esta información de manera oficial.
8: Pueden consultarlo a través de la página de la Alcaldía Municipal, en la S también está publicado en la página del Hospital San Rafael y está colocada afuera de las instalaciones de la Alcaldía Municipal.
6: Eso era de lo que hablábamos ahorita del emplazamiento, ¿cierto?
8: Es el emplazamiento.
6: Eso. Nos quedó claro que era el emplazamiento.
8: Así es.
6: Bueno, ya para finalizar este tema, queremos conocer el impacto general de todos estos procesos que se vienen adelantando. ¿Qué podemos concluir de los procesos de contribución solidaria colombianos y venezolanos sin SISBEN?
8: Que esas 23 personas que aparecen relacionadas en el listado de la contribución solidaria tienen un término de 30 días hábiles, contados a partir de la fijación de ese listado, deben presentarse en la oficina del SISBEN con el fin de definir su situación de focalización en el SISBEN y darle proceso o continuidad a la contribución solidaria según sea el caso particular de cada usuario. Que esas 243 personas colombianas también tienen un término de 30 días hábiles contados a partir de esa fijación de ese edicto, deben acercarse a la alcaldía a solicitar la encuesta del SISBEN 4 y que todas esas 110 personas venezolanas también tienen un término de 30 días para que soliciten la encuesta de SISBEN y hagan su acreditación en el municipio. De lo contrario, van a quedar sin EPS.
9: Lo importante, Caro, quisiera que explicaras de una manera más sencilla qué tienen que hacer esas personas que están sin SISBEN y que están sin seguridad social, porque nos hablas de venezolano, nos hablas de colombiano, entonces y hablas de un término, ¿verdad? Entonces, ¿cuándo inicia ese término y cuándo termina para que la gente sepa, para que no vayan a perder la oportunidad de tener su SISBEN y de tener su seguridad social?
8: Los colombianos que no tienen SISBEN tienen plazo hasta el 13 de junio para poder pedir la encuesta del SISBEN en la oficina del SISBEN en el municipio.
9: Primero tienen que dirigirse al SISBEN.
8: Sí, las personas que están en contribución solidaria deben pedir una actualización de la encuesta porque están relacionadas en un grupo poblacional D. Ellos deben actualizar, de lo contrario deben asumir o la contribución solidaria, deben de subir al contributivo o van porque van a quedar sin EPS. Y los venezolanos tienen que hacer dos procesos. Deben de pedir la encuesta del SISBEN y deben ir a la oficina de aseguramiento a hacer la acreditación de que ellos viven en el municipio.
9: Esa, necesitan también su carta de residencia.
8: A través de una carta de residencia, de supervivencia o de vecindad.
9: Que esa carta de residencia la pueden solicitar en la Secretaría de Gobierno y Educación. Siguen al SISBEN y del SISBEN ya pasa a la oficina de aseguramiento. Sí. Bueno, muchas gracias, Caro. Gracias por tu información y gracias por haber compartido con nosotros esta mañana en el programa institucional de la administración municipal.
8: Gracias, Yuli. A ti y a Karina.
9: Bueno,

0: Hoy nos acompaña Duaznet Díaz, la coordinadora del CISBEN. Bienvenida, doña Duaznet.
1: Duaznet, buenos días y bienvenida al programa institucional de la Administración Municipal.
2: Buenos días, Yole, Cari. Buenos días a toda la comunidad sanjuanera.
1: Bueno, coordinadora, muchas personas escuchan hablar de actualización e información y cruce de bases de datos, pero no conocen realmente en qué consiste estos procesos.
0: Y es importante que la comunidad entienda por qué se realizan y cómo pueden influir en distintos beneficios sociales, en qué consiste este proceso que actualmente se viene realizando desde el CISBEN y cuál es su importancia para la comunidad.
2: Bueno, la base de datos del CISBEN es una base dinámica que desde el año 2022, en el mes de noviembre, viene realizando cruces de bases de datos con entidades legalizadas en la nación.
1: Bueno, muchas veces pequeños cambios dentro de una familia pueden generar inconsistencia en la información que no está actualizada.
0: Por eso es importante mantener los datos al día, como ahorita lo comentaba el señor José y Carolina. Es muy importante estar atentos a cualquier requerimiento. ¿Qué recomendaciones se le entregan a los usuarios para mantener actualizada su información y evitar estas inconsistencias en la base de datos?
2: Como acabo de decir, es una base de datos dinámica que está en constante movimiento. Este año, en el mes de noviembre y ahorita el 22 de abril, se hizo una actualización donde cruzaron principalmente la educación, la salud y la parte financiera de todos los usuarios de la que pertenecen a la base de datos del CISBEN.
1: Siempre visito tu oficina, Duaznet, para estar informada con respecto al CISBEN y me doy cuenta que llega diariamente personas que dicen: se me subió el puntaje del CISBEN. ¿Qué tiene que hacer esa familia o ese núcleo familiar para poder bajar el CISBEN? Porque verdaderamente son personas de familias vulnerables, viven en la periferia del municipio o simplemente son de la zona rural y el CISBEN le parece bastante alto. ¿En qué consiste?
2: Bueno, mira, como te acabo de decir, el CISBEN ya prácticamente no es el sistema de identificación de los posibles beneficiarios de los programas sociales del Estado. Ahora hay otra base de datos que se llama el RUI, Registro Único de Ingreso, donde el CISBEN hace parte de esa base de datos. Registro Único de Ingreso quiere decir el mínimo movimiento de dinero que tiene cada persona en nuestro territorio nacional. Hay personas que en el año 2022 se encontraban laborando, que están dentro de la base de datos del CISBEN y nunca han ido a actualizarla, que están afectando a las personas que de pronto no laboran y que están en el régimen subsidiado. Y los usuarios tienen que estar actualmente pendiente de estar con esa base de datos al día, porque si no, si hoy puedo estar en un grupo CISBEN A, apenas que cruce, porque los cruces se están haciendo dinámicamente, ya puedo estar en el D, precisamente por los ingresos, porque es RUI, Registro Único de Ingreso.
0: Entonces, si yo dejo de laborar y no actualizo mi CISBEN o no me acerco a actualizar mis datos, ahí sigue como si yo estuviera trabajando.
2: Total.
0: Y puedo afectar a mi núcleo,
2: sí,
0: familiar.
2: ¿Cierto? Por eso se llama dinámico. Yo tengo que mantener mi base de datos actualizada. También se actualiza cuando los niños cumplen cierta edad, por lo menos a los 5 años. La primera actualización de los menores de edad es a los 5 años. A los 7 años, cuando hay cambio de documento, a los 14 y a los 18 años. Y también cuando cambio de dirección. Es importante estar pendiente de yo reportarle al CISBEN la dirección donde me encuentro actualmente, porque si es de conocimiento de todos en el municipio, hubo la actualización del PBOT, Plan de Ordenamiento Territorial, y como ya eso también está cruzado con la base de datos del CISBEN, si yo no reporto mi dirección, es posible que esté generando bloqueo dentro de la ficha del CISBEN y uno de usuarios a veces desconoce este tema. Entonces, por eso como usuario tenemos que estar pendiente en las actualizaciones.
1: ¿Cada cuánto, Duaznet, nos hablas de actualizaciones? ¿Cada cuánto podemos hacer estas actualizaciones? Por decirte, a veces tenemos contrato y estamos trabajando, ¿verdad? ¿Qué tenemos que hacer? Dirigirnos

0: Inmediatamente.
1: Y retirarnos para no dañar el núcleo familiar.
0: Sí, porque como estamos en un proceso ahorita de actualización, mira que en febrero hicieron un cruce de base de datos y en ahorita el 22 de abril, otra vez nuevamente, yo no sé si posiblemente ahorita en junio hay otro y entonces nosotros si no actualizamos afectamos al grupo familiar donde nosotros nos encontramos.
1: Es esa la una de las razones, ¿verdad? Sí. ¿Por qué se sube el CISBEN?
2: Esa es una de las preguntas que más nos hacen. A mí me la hacen mucho en la calle. No, que yo que no estoy trabajando y el CISBEN, y yo siempre recomiendo, vayan a actualizar los datos, porque muchas personas no saben. Entonces, ojo y atentos a esta información que es muy importante, Yoli.
1: Es importante. También es importante, Eduane, que nos hables un poquito. Si yo entro a trabajar o mi compañera Karina entra a trabajar, y ya tiene un contrato con llámese cualquier entidad, lo que hay que hacer es ir y
0: retirarme de la base de datos donde
1: me
0: encuentro.
1: Pero si ya se nos termina el contrato, que cuéntanos qué debemos hacer, cuáles son
0: los
1: pasos.
0: O sea, si yo empiezo a trabajar por lo menos y estoy en el CISBEN donde hay un grupo de personas que necesitan de tener un grupo CISBEN BAU, responsablemente tengo que ir y retirarme. Inmediatamente yo quede nuevamente sin trabajo, yo puedo ingresar a mi grupo familiar donde me encontraba, que ya no lo voy a afectar.
2: Otra situación, pero sí se puede regresar
0: al grupo. Sí se puede, claro, porque yo hago parte de ese grupo familiar. Otra cosa importantísimo es recargarles acá hoy es que si yo estoy siendo beneficiario de un programa social del Estado, es importante dejar esa base de datos quieta, porque el constante movimiento, el Estado también lo percibe y presume que están buscando beneficio. Entonces, las personas me llegan, es que yo la semana pasada tenía el CISBEN en A y hoy lo tengo en C. El movimiento de mi cédula, el movimiento constante de mi cédula en la compra, venta.
1: Esto te iba a decir porque siempre te escucho. Si tienes alguna cuenta o si tienes Nequi o si tienes David Plata.
2: Créditos.
1: Obvio, sí, o crédito. Obvio, tu CISBEN va a aumentar.
0: Eso es una estrategia que ha creado ahorita nuestro Estado Estatal de Gobierno para saber qué cantidad de ingresos tiene cada persona. Entonces, esas billeteras digitales, eso que si usted acumula puntos a cualquier almacén de cadena que yo vea, son estrategias para saber los ingresos que genera cada persona. Y eso está afectando al alce y baje del grupo CISBEN.
2: Es bueno. Anda, y yo que le acumulo los puntos a mi mamá.
1: Es bueno hacer esta aclaración.
0: Esos favores ya no se pueden hacer.
1: Ya no se pueden hacer. Es bueno estas aclaraciones porque siempre me encuentro con personas y me dicen, bueno, yo no tengo cuenta de ahorro, yo no estoy trabajando, pero le pregunto porque te lo he escuchado, pero tienes cartera digital y eso te aumenta. Por ejemplo, a veces no tenemos un peso, pero nos hacen una transferencia, aunque sea de 20 mil pesos, enseguida.
0: El Estado presume que es dinero que estoy generando yo por trabajo.
1: Así
0: entonces,
1: es.
2: Y que no necesito del Estado.
0: Sí, porque comprar, pagar todos estos movimientos dentro del RUI, Registro Único de Ingresos. Es importante mantener eso bien presente porque esa es la causal número uno del cual se nos está modificando el grupo CISBEN.
2: Ya no se puede recoger la cuota de los cumpleaños.
1: Ya sabes, ajá, ya sabes, Karina, que te encanta recoger sí. Esa cuota y ya no vas a obtener el CISBEN. Bueno, es importante destacar la importancia de tener un CISBEN. Tanto porque es que hay personas, Duane, que se dirigen, hay adultos mayores, que se dirigen a la alcaldía municipal, ¿por qué yo no estoy en el adulto mayor? A veces tiene que ver con el CISBEN, ¿verdad?
0: Lastimosamente, ahorita mismo, para ser beneficiario de algún programa social del Estado, tengo que tener dos grupos CISBENES que son los que están focalizando, que es el grupo A y el grupo B. Ahorita mismo tengo un problemita con los adultos mayores, que tienen hijos, personas ingresados ahí a su grupo con el régimen contributivo que les está generando una modificación en el grupo CISBEN. Y por eso no les están generando pago. Es importante que esas personas vayan al CISBEN para yo revisarles su base de datos y decirles quién les está afectando para que puedan retirarlo?
1: Bueno, primeramente tener SISBEN. Nos dirigir, si queremos seguridad social, vamos donde Carolina. Si queremos pertenecer al adulto mayor, bueno, vamos donde Angie. Y si queremos estar en renta ciudadana, estamos con José María Cabana. Está todo claro, ya saben, primeramente deben de tener su carta de residencia, ¿cierto?
0: Para, los requisitos para acceder a una encuesta del SISBEN son carta de residencia y documentos de identidad para las edades que corresponda a cada persona que vamos a ingresar. Eso sí, importante una dirección, ya saben, por el plan de ordenamiento territorial.
1: Ya es importante tener el SISBEN. Toda persona debe de tener el SISBEN, no solamente por tener su carnet de salud, ¿verdad?
0: Yole, con respecto a la salud, como me dijo mi compañera Caro, es importante tener SISBEN, porque si no tenemos SISBEN dentro del régimen subsidiado, no va a haber la atención. Yo invito a todas esas personas que no están en la base de datos del SISBEN que se acerquen. El horario de atención es de 8 a 11 y media de la mañana, de lunes a jueves.
1: De lunes a jueves, no, los viernes ya saben, porque ese día, viernes Duane se dedica a publicar y a montar todo en la base de datos, ya saben. De lunes a jueves, atención en el SISBEN. Bueno, un programa bastante nutrido, bastante informativo para todas aquellas personas que muchas veces nos dirigimos a la alcaldía municipal y no le prestamos atención a la información que estamos dando acá en el programa institucional. Bueno, a todos ustedes, muchas gracias. Gracias por su atención. Gracias, Karina, por tu acompañamiento. La cita es para mañana. Mañana nos dedicaremos a hacer un programa social, porque así como le damos a la infraestructura, que damos a conocer todo lo que viene haciendo nuestro alcalde municipal, la parte social es importante.
2: Mañana y a partir de mañana todos los miércoles, ahora estaremos martes, miércoles y viernes por acá,
1: llevando toda la información que viene generando la administración municipal.
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4: Son las 8 en punto.

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1: Buenos días, amigos oyentes de la Triple A 97.2 FM. Pipe, me está haciendo reír, hola. Aquí estamos con ustedes nuevamente para llevarles todas las informaciones de lo que ocurre en el municipio de San Juan del Cesar, en el departamento de La Guajira y en Colombia. Hoy es martes 19 de mayo, año 2026. Ya estamos preparados ya para llevarles todas las informaciones, sobre todo informaciones del orden municipal. Hay indignación en los usuarios de algunos servicios públicos que se presentan aquí en el municipio, lo que se prestan mejor. Por ejemplo, en este largo fin de semana, hubo muchas visitas de usuarios a esta redacción, sobre todo usuarios del servicio de aseo. Y de verdad que los usuarios están exigiendo al Consejo Municipal de San Juan del Cesar que le ponga frenos a los incrementos permanentes de las tarifas de aseo por parte de la empresa prestadora del servicio Interaseo. El Consejo no le para bola a este asunto, no hace control político y es una situación que, por supuesto, ha generado una ola de indignación y también de preocupación en las comunidades locales debido a este incremento constante. Nos están manifestando muchos usuarios. Y además, para los usuarios son incrementos sin justificación, injustificados, en las tarifas del servicio de recolección de basuras por parte de esta empresa Interaseo, que entre otras cosas presta un servicio bastante deficiente. La ciudadanía denuncia que los recibos llegan cada mes con nuevos aumentos. ¿Y esto cómo es? Configurando allí una situación que golpea directamente el bolsillo de los usuarios, sin que se vislumbre una autoridad capaz de vigilar o controlar estos cobros. Pues estos aumentos de tarifas deben ser sometidos a control político en el Consejo Municipal de San Juan del Cesar. Precisamente en este mes de mayo están realizando las sesiones ordinarias correspondientes al periodo, pero esos temas no los tocan, no se sabe por qué. Muchos de los usuarios indignados dicen que son acuerdos entre la empresa y los concejales, pero no, esos acuerdos atribuidos a qué justificación, a qué argumentos. El Consejo mira con los brazos cruzados cómo esta empresa golpea duramente las entradas económicas de las familias del municipio de San Juan del Cesar, sin importarle un carajo al Consejo Municipal. La mayor molestia de los afectados radica en lo que califican como una arbitrariedad absoluta por parte de la empresa, ya que las alzas que aplican Lo hacen de manera silenciosa, según los denunciantes. La empresa prestadora del servicio no cumple con la obligación básica de socializar, de justificar o de notificar previamente a la comunidad sobre las modificaciones en la estructura tarifaria. No lo hacen. Y tampoco, el problema es que tampoco hay control político. Mencionan los usuarios mucho al Consejo Municipal, que tiene mucha responsabilidad en este asunto. Ante la flagrante falta de respuesta por parte de Interaseo y la aparente inoperancia de las entidades de control, como en este caso el Consejo Municipal, los usuarios, muchos, han decidido eso, simplemente elevar un enérgico llamado de atención a sus representantes más cercanos, que son los concejales municipales. Le están haciendo un llamado al Consejo para que revise esta situación, para que controle esta situación. Esas son sus funciones básicas, pero no las cumplen. No se sabe por qué. ¿Qué pasa? ¿Qué hay en el canto de la cabulla, como dicen? La ciudadanía pues exhorta de manera inmediata a la corporación edilicia para que asuma su función de control político y que revise a fondo la situación legal y contractual de esta empresa en el municipio de San Juan del Cesar. Los afectados cuestionan severamente si el Consejo Municipal está al tanto de estos atropellos financieros o si, por el contrario, han guardado un silencio institucional que termina favoreciendo al operador privado en detrimento del pueblo. Aquí se pregunta uno, ¿para qué eligieron a los concejales? ¿Para que le dé látigo al pueblo o para que defienda al pueblo? Aquí les están dando fuerte al pueblo, porque saben muy bien, porque es que ellos también son usuarios y saben de las alzas constantes de las tarifas, pero hacen un silencio ensordecedor. ¿Por qué? Bueno, quizás quién lo sabrá, que lo sabrá Vargas, como dicen por ahí. Entonces, esto es una verdad, señores concejales, que molesta, pero que hay que decírselas. Es imperativo recordar que los servicios públicos deben de responder a principios de eficiencia, de cobertura y, sobre todo, justicia tarifaria, que es lo que no hay aquí. Permitir que una empresa privada aumente de forma unilateral y además progresiva el costo de un servicio esencial, sin un control público, sin una fiscalización técnica de las inversiones o mejoras que justifiquen dicho incremento, es un abuso que no se puede normalizar aquí en San Juan del Cesar. De manera que la comunidad espera que este llamado no caiga en saco roto, que los concejales dejen a un lado la pasividad para que comiencen a exigir cuentas claras a esta empresa Interaseo. Pues la paciencia de los usuarios parece agotarse. Es hora de que la defensa de los intereses del pueblo prevalezca sobre la complacencia empresarial, porque aquí lo que se ve claramente es que hay una complacencia con esta empresa. No se sabe por qué, pero hay una complacencia. Cuando se están en silencio sabiendo lo que está pasando, pues no hay otra manera de interpretarlo, sino de que hay una complacencia, señores.

0: Así que esta situación es una situación bastante engorrosa. Tener que decírselo, pero hay que decírselo. Sobre todo al Consejo de San Juan de Sal, el Consejo está gestionando, ni siquiera se sabe qué ha hecho el Consejo. De manera que el Consejo Municipal de San Juan de Sal está en la mira de los usuarios por brazos caídos ante las alzas de Interaseo. Interaseo va aumentando y aumentando el servicio y los concejales tienen los brazos caídos. No dan para reaccionar ante esta situación. Se quedan callados. De manera que la indignación en la comunidad usuaria es bastante fuerte. Ya esa indignación es por todos los sectores de San Juan del Cesar, porque a todos los afecta. Así que los usuarios del municipio están denunciando un golpe continuado a sus bolsillos debido a los constantes incrementos en esas tarifas de interaseo. La empresa prestadora del servicio de aseo aquí en San Juan de Cesar. Sin embargo, el foco de la crítica no solo apunta a la entidad que presta el servicio, sino directamente al Consejo Municipal, corporación a la que la ciudadanía acusa de pasividad, de incumplir su función constitucional de control político. No lo están haciendo. Pues en los últimos meses, los recibos de la energía, donde viene facturado el servicio de aseo, se han convertido en un dolor de cabeza para los hogares sanjuaneros. Los usuarios de todas las zonas de San Juan del Cesar coinciden en que los montos a pagar han subido de manera desproporcionada, afectando la economía de las familias más vulnerables. Quienes deben decidir entre pagar los servicios públicos o asegurar la canasta familiar. ¿Qué hace, piensa el usuario? ¿Pago los servicios o aseguro la canasta familiar? Lo ponen en esa incertidumbre. Nosotros dialogamos con un habitante de acá del barrio El Centro que nos abordó precisamente por ese tema y nos decía: nosotros no sabemos qué hacer, el servicio de aseo sube y sube y nadie nos explica por qué. Se supone que los concejales están para defendernos, pero allá en el recinto parece que nadie ve lo que está pasando en las calles de San Juan del Cesar. Y esa es la pura realidad. Eso nos lo comentaba un usuario del servicio de interaseo aquí en el centro de San Juan del Cesar. Es que golpean a todas partes, a los que están en el centro, a los que están en la periferia, a todo mundo. Y los concejales como espectadores en un partido de fútbol, mirando nada más. No se puede decir. Definitivamente hay que mostrar hechos. Entonces la gente pregunta que dónde está el control político. De acuerdo con la Constitución y la ley 136 del, ¿qué año es? Del, si no estoy mal, del 94. Del 94. Pues los consejos municipales tienen la obligación, escúchese bien, tienen la obligación de vigilar y controlar la gestión de la administración local y la prestación de los servicios públicos. En San Juan del Cesar, la percepción ciudadana es que existe un silencio cómplice por parte de los cabildantes. Un silencio cómplice. Esa es la verdad. A pesar de las constantes quejas y del evidente malestar social, el Consejo Municipal no ha convocado a un debate de control político riguroso que exija cuentas claras a los directivos de Interaseo ni a la Superintendencia de Servicios Públicos Domiciliarios. No lo hace el Consejo de aquí de San Juan de Cesar. Esto se puede, es tema para cabildo abierto, pero el Consejo de aquí, que tiene la obligación de hacer los cabildos abiertos, de promoverlos y realizarlos, y nunca han promovido ni han realizado un cabildo abierto, habiendo tantos temas que son objeto de cabildo abierto, y no los hacen. Entonces, son situaciones bastante fregadas. La comunidad reclama que las sesiones del Consejo se han volcado a temas de menor impacto inmediato, dejando desprotegidos a los usuarios frente a las decisiones tarifarias de la empresa. Bueno, tenemos en la línea un oyente, Rafael Carrillo. Buen día, ¿cómo está usted? ¿Está? Aquí está la llamada. Rafael.
1: Sí, Hugo, para colaborar un poco con lo que usted dice respecto a los servicios públicos del municipio, la verdad es que cada día este es un fenómeno aquí que no hay manera de que se tomen carta en el asunto, así como usted lo ha dicho. Unos servicios malos y caros. Sí, mire cómo Veolia pasa una facturación sin haber agua en San Juan las 24 horas. Se la pasan haciendo hueco por todo el municipio, emigrando todas las calles, y el mismo problema siempre del agua, un día sí, o dos días sí, tres días sí, y nunca este servicio lo van a arreglar. Porque pasan mandatarios, vienen mandatarios y San Juan con el... Y hablan de agua potable, que es lo más ridículo, creo yo.
0: Sí, señor.
1: Que aquí ningunos municipios de aquí de La Guajira tienen agua potable. Esto es una gran mentira. Al agua potable es cuando el agua reúne todas las condiciones con todos sus químicos y es las 24 horas.
0: Oye, Rafa, dice... dicen en Veolia que el agua de San Juan, la que ellos suministran, es un 85% potable. ¿El agua es potable o no es potable? Tiene que ser el 100%, no es potable.
1: Tiene que ser 100%. Esto no es ni 85, ni 45, ni 55, esto es el 100%.
0: ¿100%? Anda pues, ¿cómo te parece?
1: Esto es una mentira siempre. Lo otro que quiero comentar es este problema que hay ahora mismo con la avenida principal, que la están arreglando, pero esto es un desorden. Ahora es peor el desorden de las motos y los mototaxis. O sea, no hay una señalización, no ponen a nadie ahí que durante el día y de noche es peor. Y la policía se cuadra ahí frente al kiosco, usted lo ve chateando.
0: Sí.
1: Grave. Un cuerpo de policía aquí que realmente yo no veo qué es lo que hacen.
0: Oye, y ese arreglo que están haciendo aquí en la avenida esta, la avenida principal que es la sexta, eso, mire, de ahí de la Virgencita, aquí donde está la AAA, ya van como tres meses de estar trabajando y no han llegado todavía aquí a la AAA. Yo no sé qué es lo que pasa, debe ser que no hay cemento, que algo hay. Oiga, son unos morrocones.
1: Yo pienso que eso va a paso de morrocón y que los va a coger el 2027 enredado con esa avenida.
0: Podéis jurarlo, esto. No, que el 24 de junio ya. No, ese 24 de junio, pero no dicen de qué año.
1: Ya el 24 de junio está aquí, hoy es 19 y mañana es 20. Esa mentira, ¿para qué? Eso no lo van a inaugurar ningún 24 de junio. 24 de junio, pero del año entrante.
0: Ni se sabe si el año entrante, así como va, no termina ni el año entrante.
1: Vuelvo y le digo, a paso de morrocón. Sí, y sí. El desorden, lo más triste es ese desorden, que aquí no hay respeto, no hay autoridad, no hay nada de que este vandalismo que hay aquí, un mototaxismo desordenado, que esto es, se meten por donde sea, pasan por donde sea, se cuadran como sea, y aquí no sucede nada.
0: Sí, sí, es grave la situación ahí.
1: Y esos que andan en esas motos de noche y de día, con los bufles, una juventud loca que hay ahora.
0: Le quitan los mofles a las motos para que suenen. Y la policía no dice nada.
1: No detienen a nadie.
0: No.
1: Aquí no se ve que quitan una moto, eso es de día y de noche, dañando a la ciudadanía. Eso se llama contaminación auditiva, sí. Y es malo para ellos mismos, no saben el daño que se están haciendo. Lo mismo de esos que andan en esos carros con esos volúmenes altísimos, con esos abiertos también, que eso no, tampoco nadie corrige eso. Escuchen su música dentro de su carro, que tienen necesidad de andar con ese poco de...
0: Sí, claro, claro. Como debe de ser, ¿no? Así es.
1: Recientemente, pero eso, esa corronchera de con esos volúmenes altísimos que no dejan dormir.
0: Bueno, y ahora siquiera que los políticos no, en esta, las presidenciales no ponen esas músicas. Entonces, si no, viviéramos peor.
1: Sí. Menos mal que esta vez la clase esa política no... Todo ha sido por redes, más que todo.
0: Sí, casi ya no están utilizando esos sonidos en las calles. Todo lo están haciendo a través de las redes sociales.
1: No, es que eso perturba. Es que fíjese que usted que, por ejemplo, tenemos esa calle Lembudo, esa zona rosa, como dice. Eso es otro desorden ahí de lunes a lunes.
0: Sí.
1: Porque eso los domingos no debería de permitirse eso hasta ciertas horas de la noche. Eso los domingos no debería ni de funcionar. Sí. Y eso es otro desorden ahí de volúmenes. Pues, y
0: se le llama la atención. Eso también es causal de control político en el Consejo, pero el Consejo de aquí no sea... Uno no sabe
1: lo que usted dice, el Consejo aquí no hace nada. El Consejo se reúne para otras cosas, nada más. Sí, y todo sí. El mundo sabe.
0: Aquí nunca se sabe qué hace el Consejo, que nada, ni informan, ni nada.
1: No. Y lo otro es que aquí el inspector de policía, que yo no sé quién es, o el inspector de policía, que eso no, aquí no funciona tampoco.
0: Sí, señor. Bueno, Rafael, le agradezco a usted, hombre, su participación.
1: Gracias a usted, Hugo, y gracias a su prestigioso programa.
0: Muy bien, correcto. Bueno. Aló, buen día.
2: Hey, buenos días, Hugo.
0: Buenos días.
2: ¿Te habla Humberto?
0: Humberto Hernández, sí, coménteme, Humberto.
2: No, Hugo, yo quisiera preguntarte algo. Oye, es cortica la cuestión porque te quiero preguntar nada más.
0: Ajá.
2: Tú discutiste, alejaste, le dijiste a José López, al concejal, que no volviera a la emisora o algo por el estilo.
0: No, nada de ninguna manera, porque es que hay que dejar y respetar también el derecho que tiene cada quien de expresarse. Eso sigue incólume aquí, los micrófonos abiertos para José López y para cualquier concejal de San Juan del Cesar.
2: Sí, Hugo, porque es que yo estoy notando que tú sabes de que mal o bien José López era el concejal visible, el que llegaba a la emisora, el que comunicaba, pero hubo un momento en que como que le colocaron un freno, le colocaron un tapaboca, y la orden que le dieron fue: señor, no se quite el tapaboca, porque si usted se llega a quitar el tapaboca, le da COVID. Así que el hombre como que duerme hasta con el tapaboca puesto, porque no había visto cosa igual. Bueno, qué cosa tan berraca, y no es por tirarle, y no porque José venga a decir que es que se la van a montar a él. No, la cuestión es de que quien toma una vocería debe de responder y de estar siempre ahí para que las cosas fluyan y se vean, pero eso suena como que me hago visible, me hago el de la película y luego matan al artista y se acabó la película. Qué vaina tan berraca, porque es que el hombre no ha vuelto a aparecer por ninguna parte. ni nada. Ahora no, que las ocupaciones, hombre, seamos un poquito más de cuidado con eso, que cuáles ocupaciones, uno también puede desde un teléfono, desde cualquier sitio, como hago yo, como hace cualquiera, pronunciarse. Y la verdad es que no hay pronunciación de ningún tipo.
0: Humberto, entonces, yo hasta donde tengo, Humberto, hasta donde tengo entendido, José, sigue en su misma posición de oposición, porque se declaró en oposición al gobierno municipal. Él me ha dicho que sigue en esa línea, que no ha cambiado. Lo que sí es que un poco retirado de los medios, que nosotros no entendemos por qué, pero vamos a tratar de comunicarnos con José para que nos dé las explicaciones.
2: Oye, pero es que yo te digo algo. Está bien de que él diga, no, estoy en oposición. Una cosa es que estoy en oposición, pero bajo el silencio. Porque es que hay muchos jefes que le dicen a uno, manténgase ahí en la oposición, pero no hable. Y entonces eso es lo que yo me refiero. Que ¿por qué no salir? ¿Por qué no decir, estamos en esto, estamos haciendo esto, los demás concejales no me quieran acompañar en esto, el señor alcalde esto? Eso es lo que hay que hablar, pero si yo puedo decir también, no, yo estoy en oposición de la administración, pero no hablo. Y si no hablo, entonces, ¿para qué? Entonces, Hugo, no. Hugo, y lo otro es participar de que hoy me están cayendo 63 abril, ¿o yo?
0: Sí.
2: Señor.
0: Hombre, que celebramos, hombre, y que Dios me le dé muchos años más de existencia, muy buena salud, para que usted siga estando entre nosotros, haciendo esos buenos aportes a nuestra sociedad, haciéndole muy útil a nuestra sociedad, José. Humberto, le felicitamos.
2: Bueno, gracias, Hugo, gracias. Y no, mi hermano, hasta la próxima. Y lo otro, Hugo, es que con respecto a lo que estabas hablando ahora con Rafa, con la cuestión de la pavimentación de la cesta, te digo que este señor, yo creo que ni las tortugas le van a ganar a este señor, porque es que a mí me parece, que este señor lo que no tiene es músculo financiero con qué decir, porque él está como las verdaderas empresas. ¿Qué hace? Sábado, los domingos no trabaja, ni los feriados tampoco. Y una persona que tenga un contrato de esto, teniendo un músculo financiero, debe de reventar por donde sea, y eso es de rapidez. ¿Por qué? Porque al personal que tenga le va a decir, ustedes vamos a trabajar, y vamos a trabajar prácticamente que si me toca de noche, hasta de noche. Pero la verdad es que como vamos, como dice Rafa, 24 de junio del 2027.
0: Bueno, Humberto, le agradecemos su participación. Bien.

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Muy bien, hoy celebramos con inmensa alegría la vida de Laura Daniela Gámez González, quien se encuentra de plácemes sumando un año más a su existencia. En este día tan especial, Laura Daniela es rodeada de amor y felicitada de manera muy sincera por sus padres, sus hermanas y toda la familia, quienes junto a su amplio círculo de amigos y amigas se unen en una sola voz para desearle lo mejor. Elevamos una oración al Todopoderoso para que guíe y proteja siempre tu vida, Laura Daniela. Te colme de una excelente salud, guarde tus pasos y te depare una constante prosperidad personal en cada uno de tus proyectos y metas. Que la felicidad, el éxito y la paz sean tus mejores compañeros en este nuevo año que emprendes. Muchas felicidades, Laura Daniela Gámez González.

0: ¿Cuántos? Bueno, y también llegan los reportes de Nérida Frías. Hay que felicitar hoy a Nérida Frías, que se encuentra de cumpleaños también. Muchas felicidades, Nérida. Que Dios siempre te colme de muchas bendiciones. Que Dios siempre esté contigo. Sí, que nos llegan también ya los cumpleaños de Nérida, reportando sintonía de la AAA, con los cumpleaños de hoy, 19 de mayo. Valeria Sofía Martínez, Laura Daniela Gámez, Wilmar Gutiérrez, y dice el mensaje. Y yo también cumplo hoy, Hugues, para todos los cumplimentados del día de hoy, Dios derrame sus bendiciones, hoy, mañana y siempre. Muchas bendiciones. Muchas felicidades para ti también, Nérida, hoy, día de tu cumpleaños. Bendiciones.
1: Que cumpla muchos más, que la Virgen te cuide, que te cuide bastante.
0: Bueno, algunas reacciones de los oyentes sobre el tema que tratamos en el día de hoy, de interaseo y esto. Aquí nos dice Juan Félix Mendoza. Buenos días, Hugo. Sería bueno que llames al presidente del consejo a ver qué dice respecto al tema. Ojalá y haya comunicado. Bueno, ya hoy no, porque ya lo que queda es muy poco tiempo para esto. Pero bueno. Aquí nos llega un mensaje del personero municipal de San Juan del Cesar. Dice, Hugo, quiero compartir esta información. El día de hoy estamos en reunión con la Superintendencia de Servicios Públicos Domiciliarios en la sala de juntas de la Alcaldía Municipal. Invitamos a todos los usuarios que tengan alguna queja a acercarse acá. Escuchen bien. Y en la tarde, en las instalaciones del Infotec, se realizará atención a usuarios. Así que están recepcionando quejas y ayudándoles en las reclamaciones. Repito, en estos momentos en la sala de juntas de la Alcaldía Municipal están en una reunión la Superintendencia de Servicios Públicos Domiciliarios. Se invita a todos los usuarios que tengan alguna queja a acercarse allá, sala de juntas de la Administración Municipal. Y en horas de la tarde se van a recepcionar quejas y reclamaciones en el Infotec. Esto nos los envía el personero municipal de San Juan del Cesar, nuestro gran amigo Billy Daza.

0: una cantidad de mensajes al WhatsApp. Es que este tema, hay mucha tela que cortar con este tema de Interaseo y de las tarifas esas altas cada día. Hay muchos mensajes aquí en WhatsApp, pero lamentablemente el tiempo ya. No, estamos pasados del tiempo ya. Es muy corto. Tiene mucha tela que cortar este. Es posible que lo continuemos mañana porque de verdad que hay mucha preocupación aquí en San Juan de Cesar por esta situación. A todos muchas gracias por permitirnos compartir estos 60 minutos. Les invitamos para mañana en la segunda edición de esta semana de su programa Gente, Cultura y Pueblo. Buen día, pues.
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2: Son las 9:04.
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0: Son las 9:32.
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0: Son las 10 con un minuto.
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Comienza Luis la voz con Amarte Más No Pude. Sonando en la triple A. En los 97.2 es el corazón de la Guajira. Saludo especial para nuestros oyentes. Ese martes 19 de mayo. Buenos días. Todo el sur del departamento de la Guajira. Buenos días a todos nuestros oyentes conectados en Colombia y el mundo a través de la AAAradio.com y todas nuestras plataformas. Aquí estamos. Y atenta a nuestras mamás AAA porque estamos entregando los premios a esas mamás que se han inscrito durante lo que va del mes de mayo a través de nuestro WhatsApp 301-1029-487.

0: La triple A, así que estaremos entregando y los premios a nuestras mamás triple A. Así que todas esas mamás que se han estado inscribiendo a través del WhatsApp de la triple A estar ahí atentas. Porque estamos entregando los premios durante esta semana. Estamos premiando a nuestra mamá triple A y asimismo estaremos también premiando a nuestros conductores. Esos conductores que durante estos días han estado pegando también su micro perforado de Jorge Iván El Chiro Díaz. Hoy empezamos a premiar y durante estos días estaremos premiando con la emisora. La emisora del sur de La Guajira, que es la AAA 97.2. Don Álvaro Álvarez, señor, estamos cargados de premios y regalos para nuestras mamás AAA y de tanqueadas para nuestros conductores. Buenos días, señor.
1: Estas son las mañanas AAA 97.2. Aquí estamos porque Dios lo permite. Estamos de regreso después de tremendo puente y que no lo construyeron los nules. ¿Se recuerda el famoso?
0: Por eso duró.
1: Por eso duró el puente de los nules. Señores, 10 de la mañana, 28 minutos, aquí estamos, como usted lo ha dicho. En la mañana de hoy ya hicimos primera entrega, bueno, ya hay ganadores, no han venido. El conductor de la junta no ha llegado a reclamar su bono de 50 mil pesos de gasolina. Y la señora ganadora del mercado, recuerde el nombre de la persona ganadora del mercado para que venga a buscar su mercado aquí a la emisora AAA.
0: Yedis Patricia López, del barrio La Victoria.
1: Si usted la conoce, dígale: oye, te está llamando Pipe y el Triple A, te ganaste un mercado que regala Nelson Velázquez.
0: Sí, señor, así que
1: esta es la semana, usted lo ha dicho, ¿no, Andrés Felipe? La semana del Churo Díaz. Vamos a tener regalos para los taxistas, mototaxistas y conductores que viajan de San Juan a Rihuacha, a Maicao, a Tonuevo, a Valledupar, a Villanueva. Todos los que tengan el micro perforado del Churo Díaz están participando. Y también estaremos entregando 10 mercados que ha hecho entrega el gran Nelson Velázquez. Ya usted está viendo una lavadora de Sankey, abanicos, tostiarepas, licuadoras. Todo está aquí para nuestra. Esta es la semana de Nelson Velázquez y Churo Díaz.
0: Con estos calorones que hay.
1: Y la próxima semana es la semana de Jorgito Celedón. Y la de más arriba es la semana de Giancarlo Centeno. Todos estos artistas que he mencionado han hecho un aporte para premiar a las madres en San Juan del Cesar y su entorno, a su alrededor. Usted puede marcarnos al 301-102-9487, marcarnos. Usted tiene que enviar el audio, como lo ha enviado. Repítame el audio ahí de la ganadora, Andrés Felipe, que se ganó el mercado esta mañana con Evelyn Fuentes. No aparece, y si no aparece en el transcurso del día, mañana lo volvemos a rifar.
0: Espérese, por aquí le estamos marcando a través del WhatsApp de la Triple A. Vamos a ver si nos contesta por acá. Jadis, a ver, ¿estás por ahí, Jadis? Buenos días. Hola.
2: Bueno, ¿y está ¿Dónde está, señor?
0: ¿Dónde anda Jady? Que la hemos estado contactando desde temprano y no aparece.
2: Ahí salió un momentico.
1: Papi, buenos días. Te habla el Triple A, de la emisora Triple A. Ella en la mañana de hoy fue ganadora de un mercado que regala Nelson Velázquez para las madres en San Juan del Cesar. Hemos tratado de ubicarla y no responde. Si no aparece, nos toca...
0: Ese mercado se va para otro lado.
2: Se acerca por allá.
0: Que se venga de una para la AAA.
1: Que se venga para la emisora.
2: Eso es una orden.
1: Que se venga.
2: Muchas gracias y bendiciones para ustedes.
1: Gracias a ustedes y a ella. Dígale que tiene hasta las 12 del mediodía para llegar a reclamar su mercado, que está aquí, un mercado que regala Nelson Velázquez.
0: Si no lo comemos para hacer el almuerzo de
2: nosotros. Sí, señor. Entendido. Muchas gracias nuevamente.
1: Ok, bueno, y el conductor de la junta no aparece. Son 50 barras de gasolina donde Rafa Hinojosa. Si no aparece antes de 12, lo volvemos.
0: Se va a convertir en ACPM.
1: ¿Usted se imagina? Deme la referencia de esa lavadora, sobrino Elvis Miguel Cuya Jr. Está al revés, es Sankey. Tenemos acá un abanico, tenemos una estufa eléctrica de
0: 2.5.
1: 6.5. Tenemos tobos para las madres que vivan en barrios donde el agua no llega y que ellas tienen que aprovisionarse. Tenemos aquí unos tobos de 55 litros y tenemos también licuadoras, tenemos una estufa eléctrica, tenemos una plancha eléctrica, de todo un poco. Y en cualquier momento, si usted es conductor, recibe la llamada del Triple A y puede hacerse acreedor a 50 mil pesos. ¿Cómo te caen 50 mil pesos de gasolina después de un puente,
0: Pipe? No, excelente.
1: ¿Usted no vio, no escuchó cuando Evelyn le dijo al ganador, dijo, oh, Evelyn, tú sabes lo duro que me dio un mal? Pero no aparece, venga a buscar sus 50 mil pesos. Un servicio, un clasificado. ¿Quién se encuentre o pueda ubicar a Delis Mendoza, la morenaza?
0: Delis me dijo que estaba marcado y tú no le contestabas.
1: Que por favor se reporte. Delis está reportada en Datacrédito.
0: Y en la CIFIN.
1: Y en la CIFIN. Así que por favor te estamos esperando, morocha.
0: Estamos jugando al escondido. Él me marca y yo no le contesto. Y yo le devuelvo y no me contesta.
1: Oye, usted tiene música de una joven que canta apellido Henao, que grabó Arelis Henao. Hay unos paisas que me tienen loco, entre ellos los de Fonseca. Nos dice Sandra Acosta que Arelis Henao es un artista grande y que los antioqueños respaldan mucho. Entonces le dijimos 301-102-9487, usted ahí va a programar la música que quiera. Nosotros solamente somos un instrumento, ¿no? Andrés Felipe, usted recibe, quiero escuchar ¿ese es Arelis Henao? Ay, qué saúdo, ñato. Yo quiero escuchar a Maluma. Un hombre de la callecita quiere escuchar a Maluma. Esa saúdo, ñato. Me extraña esa saúdo, un hombre tan fanático, pero bueno. Un hombre de la callecita me está escribiendo y dice, yo quiero escuchar a Maluma.
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1: Bueno, sonemos entonces a Arelis Henao y le sonamos a Maluma.
0: Para complacer a Esaú.
1: Lo último. Esaú de la callecita para Medellín. Maluma.

0: Son las 10 y 37 minutos.
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0: Esto lo hace Maluma. Ya por título, el vallenato hace parte de los recientes lanzamientos que ha venido haciendo Maluma. Salado a través de la AAA 97.2.
1: Artista también de confianza de Silvestre Dangond. Hoy en Solo Vallenato hablaremos de Silvestre Dangond, que acaba de hacer repetir otra faena en el baile de la despedida con Juan Mario de la Espriella. Y estaremos haciendo un resumen y escuchando entrevistas también de los que acompañaron a Nelson Velázquez en el Movistar Arena. Más de 18 mil personas acompañaron a Nelson Velázquez en su recorrido de 25 años de historia musical. Y Silvestre Dangond, más de 35 mil personas en el estadio El Campín. Estamos frente a dos fenómenos de la música vallenata y estaremos haciendo este resumen, porque hoy en la mañana todo es variable, ¿no? La gente se está reportando. Quiero tener ahí también, voy a asignarle una tarea a Elmis Cugia, que está en Los Aticos, que me haga el listado de las morochas que trabajan en los reductores de velocidad. Necesito los nombres, porque dentro de esas oyentes y esas mujeres camelladoras que tienen hijos, también vamos a entregar regalos que nos patrocina Nelson Velázquez, Jorge Celedón, Churo Díaz y Villave, Giancarlo Centeno. Cuatro artistas que creen en la AAA.
0: Sí, señor, don Álvaro, ¿no? Destacar ahí el agradecer el apoyo a nuestros artistas vallenatos, a nuestros artistas románticos que se han vinculado a esta actividad para nuestras mamás AAA. Y bueno, Jorge Iván El Churo Díaz, que también ha dicho presente para entregar tanqueadas a esos conductores que llegaron desde temprano, ¿no? Apenas escucharon que estábamos colocando los microperforados, se pusieron de una a colocar.
1: Hay más de 50 microperforados, aparte de los que ha regalado Turo Castro, que también va a tener detalles. Entre los que tengan el microperforado de Churo Díaz, puede ganarse un cambio de aceite, dos llantas o una llanta de repuesto, o puede ganarse una batería para su vehículo, un cambio de aceite, donde los hijos de Pello, los morochos que están en la carretera nacional. ¿Tú quieres que yo haga una moñona aquí? Ya ganó uno en el noticiero, ¿no?
0: Sí, señor.
1: Vamos a escoger un ganador de los transportistas, de los taxistas, para regalarle otro bono que pueden hacer efectivo en la estación de servicio Los Juviales, como decía nuestro amigo, Los Juviales. Y yo le decía Los Juviales, y el de San Juan soy yo, no eres tú. Estación de servicio Los Juviales, le di Los Juviales, de Rafa Hinojosa.
0: Por eso era que no vendía nada y que iba a encontrar esa bomba. 10:48 minutos, vamos a escoger de uno otro ganador, otro de nuestros conductores, nuestros oyentes, con la AAA 97.2 FM. Y por supuesto, Jorge Iván El Churo Díaz, que esta es la semana churista, así que estamos a la expectativa, porque ha dicho el Negro Mendoza que en cualquier momento sorprende Jorge Iván El Churo Díaz con anticipo ahí para todos los seguidores, para todo el churismo. Y bueno, podrán escucharlo ahí a través de la AAA 97.2 FM.
1: Vamos a darle, páseme el conector, porque vamos a intentar de llamar aquí al azar, a ver quién responde. El que responda debe estar conectado. Tenemos acá el número, vamos a marcarle. 22 613 0039. Nombre de la AAA y El Churo Díaz.
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0: Son las 10:49 minutos, 10:49. Vamos a ver si contesta por acá este oyente. A ver si se convierte en todos los
1: ganadores. Bueno, estamos vamos al aire para que la gente sepa que estamos marcando. Tenemos 50 taxistas anotados.
3: Sistema Correo de
1: Voz. Bueno, Sistema Correo de Voz. Intentemos con otro, a ver.
0: Sí, señor, vamos con otro. Ya ese perdió por no
1: estar atento a la sustracción de materia.
0: No es tan atento.
1: Bueno, 310-713. Los últimos dos números los dejamos ahí en stand-by, 74. Y marcamos a ver si aparece. Vamos al aire.
0: La cosa es en vivo, para que sepa que le estaba marcando. 10:50 minutos, estamos en directo por la AAA 97.2.
1: Buenos días.

0: EZZ189.
1: Correcto, usted viaja desde San Juan, ¿hacia dónde?
0: Riohacha.
1: ¿Cómo le caen 50 barras hoy arrancando después de este puente?
0: Hoy al peluche.
1: ¿Y dónde andas?
0: Estoy aquí en San Juan.
1: Bueno, hágase de inmediato presente en la AAA para que reciba el bono, y en la estación de servicio Los Ubales de Rafael Hinojosa, usted le van a entregar 50.000 barras en gasolina.
0: Ok.
1: Gracias por escuchar la AAA. No se muevan ustedes. Tenemos muchos.
0: ¿En qué dirección está la emisora?
1: La AAA, estamos ubicados al lado.
2: En la 6.6.
1: 6.6, al lado de la fiscalía. Si usted tiene cable pelado, no se acerque.
0: 6.6, ya voy para allá.
1: Bueno, aquí te esperamos para que haga efectivo. Gracias por escuchar la 97.2. ¿Desde cuándo está escuchando usted la AAA?
0: Desde que empezó.
1: Hace aproximadamente...
0: Mes algo,
1: sí señor, tiene toda la razón. Bueno, aquí está usted el ganador, Carlos Oñate, con la placa BZZ189. Te esperamos en la AAA.
2: Aquí está Chulo Díaz, esta canción de Juan Fabio Lago. Chulo Díaz, que estuvo exitoso este fin de semana en su gira de presentaciones. Y bueno, locura total en Distracción, donde Chulo Díaz... Ya, como siempre, rompiéndolo, y esos artistas que ratifican su excelente poder de convocatoria a una sola voz, el Yurismo, que le pedía el pluma blanca, señor.
1: Otro ganador, recuerde, el primer ganador en la mañana de hoy dice que es Luis Gutiérrez. Tiene el 316-318-7547. Él se reportó. La placa es MLN390 de Medellín. Viaja de San Juan a la Junta y nos acaba de decir: voy saliendo de la Junta. Dele suave, que usted es ganador. Que Dios lo traiga con sus pasajeros bendecidos. Y apenas llegue, venga por su bono para que le tanquen ahí 50.000 barras de gasolina para esos carros que tiene él. Yo creo que le va a dañar el carburador, más bien. Tenía años de que no le echaba 50 barras a ese carro.
2: 10:53, aquí está Chulo Díaz con una canción de Juan Fabio Lago.
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0: orquesta Guayacán, orquesta con Claudia, que pasa sonando en la AAA 97.2 desde el corazón de La Guajira. Son las 11 con un minuto y bueno, estamos premiando a nuestros oyentes de la AAA. Gracias a Jorge Iván, el Chiro Díaz. Chiro Díaz, que ha puesto modo pluma blanca al sur de La Guajira de la mano de la AAA 97.2. Y bueno, tenemos ya uno de nuestros ganadores que se ha venido de una a reclamar su bono para tanquear el vehículo gracias a Chiro Díaz y a la AAA. Es Don Luis, oyente por supuesto de la AAA y conductor. Don Luis, buenos días, bienvenido a la AAA 97.2.
1: Buenos días, Pipe, aquí muy agradecido del AAA, la emisora del AAA y todos sus trabajadores de acá. Nos están premiando, muy contentos porque nos están premiando. Ya hubo llantas, hubo órdenes para gasolina y ha sido una gran ayuda para nosotros. La situación está muy mala, pero nos están colaborando en eso. Entonces, para que vean que sí vale la pena escuchar a la AAA. Gracias, muchas gracias.
2: ¿Desde cuándo está escuchando usted la AAA?
1: Desde el día que salió al aire. Son unos aférrimos oyentes a esta prestigiosa emisora que nos tiene de la mano, nos está dando la mano en estos momentos tan críticos.
0: ¿Y de qué ruta cubre ustedes?
1: Bueno, en estos momentos estoy La Junta, La Peña, San Juan.
2: ¿Cómo le caen esos 50 barras?
1: Ay, ni lo pregunte, compadre, AAA. Como anillo al dedo.
0: Su mensaje para los demás oyentes de la AAA, para que estén ahí atentos y bueno, sean ganadores también, y por supuesto a sus colegas conductores.
1: Bueno, como le dije anteriormente, muchachos, sí vale la pena escuchar a la AAA. Así que para arriba, escucharla, sintonizarla en los 97.2. Arriba con esta emisora.
0: No, gracias, Luis. Y así vamos cumpliendo, Álvaro, a nuestros oyentes de la AAA, a nuestros conductores, a nuestra mamá AAA. Estamos cumpliéndole con los premios.
2: Yo no quiero que nadie se mueva de la sintonía. Hoy le voy a dar a la comadre Ana Cecilia Fuentes en su programa que entregue un mercado entre sus oyentes. Mujeres que siguen la AAA. Ese mercado es solo para mujeres. Usted que le da la directriz a la comadre Ana Cecilia Fuentes. Y el abanico se lo voy a regalar a Hamilton Daza para que lo rife entre las madres que escuchan a Hamilton Daza, porque hay mucho calor. Hay mujeres, hay amas de casa que no tienen un abanico, que los hijos no han podido regalar.
0: Está lento ya el abanico, casi en el frío.
2: Este abanico tiene 5 hélices. Yo lo probé en la casa y de vaina no me sacó para la calle. Abanico que tiene fuerza. Así que hoy vamos a entregar, y mañana con Hugues Gámez estaremos entregando mercados. Y con Walter Mendoza también estaremos haciendo entrega. Así que no se muevan ustedes durante toda esta semana. Son regalos que llegan gracias a Nelson Velázquez, a nuestro querido Jorge Celedón, al gran Giancarlo Centeno y el Pluma Blanca, que la está tirando toda con los conductores. Todo el que tenga el micro perforado de Chiro Díaz puede recibir 50,000 pesos para gasolina, puede recibir una llanta para su vehículo, puede recibir un cambio de aceite. Puede recibir también, ¿cómo anda la gente con las luces bajas, y altas y cortas?
0: ¿Qué es eso?
2: ¿Cómo andan ustedes de Riniti?
0: ¿Qué será que le damos a ese hombre, por Dios?
2: Ese hay que darle bisolbón. Señores, la 97.2, aquí suena Nelson Velázquez. Esta semana es de Nelson Velázquez porque se entregó a las madres de San Juan del Cesar. Todos estos regalos van para ustedes. Esto es lo que hacemos nosotros cuando salimos a acompañar a estos artistas. Lo mío lo pago yo aparte.
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0: Son las 11 y 10 minutos. 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

0: Este es un artista confirmado en lanzamiento de la AAA 97.2 FM, próximo 24 de junio en la tarima Juancho Royce. Y bueno, Jafik está pegado por todos lados, fin de semana exitoso y viral también a través de redes sociales, ¿no? Esta canción ahora es cuando viralizada a través de TikTok.
1: Quiero saludar en la ciudad de Riohacha al diputado Daniel Ceballos y al señor gobernador, al doctor Jairo Aguilar, que también nos sigue a través de nuestras aplicaciones. Toda esa gente estará el próximo 24 de junio aquí en San Juan del Cesar. Y quiero saludar a Pedro Pablo, que está conectado a través de AAA, y el hombre de los celulares, Alex Torres, biomedista de tiempo completo.
0: ¿Para que no cambie el celular?
1: No, el mío no lo voy a cambiar. El mío apenas tiene 8 días de estar al aire. Allá va Evelyn Fuentes. Pipe, ¿cómo andamos? De sintonía, el reporte de sintonía, la gente que está recibiendo sus premios a través, gracias a Nelson Velázquez, a Jorge Celedón, a Giancarlo Centeno y el Pluma Blanca, Churo Díaz. Churo Díaz está regalando bonos de combustible en la estación de servicio Los Jubales.
0: Señor, déjeme por aquí a saludar a esta hora a Diana Saavedra. Dice que estamos desde la invasión del barrio 16 de julio, escuchando la AAA. Por acá también saludos para José Daza, que se reporta. Y el saludo especial también para el negro de las gafas, que está siempre conectado. Dice, aquí no se escucha otra cosa que no sea la AAA.
1: ¿Usted sabe cómo se llama?
0: Olger Palacio.
1: Olger Palacio. Cualquiera cree que es un ministro de comunicaciones.
0: Ese nombre.
1: Es el que arregla los lentes en San Juan. Le dije, ¿quiénes son tus amigos en San Juan? Dijo, Quique Brito y el Sangre. Dije, claro. Camacho y Narcisa Costa tienen de amigo. Ahí deben estar en el kiosco riéndose. Son dos figuras. Mire, quiero saludar a la doctora Erika Brito, José Antonio Joiro Farfán. Está Toño Joiro conectado con nosotros. Manuel Daza en sintonía. Aquí estamos nosotros haciendo la entrega a los ganadores. Este es el mes de mamá. Y el mes del Churo Díaz, el Pluma Blanca, que tiene a San Juan y al sur del departamento patas para arriba.
0: Así es, bueno, Álvaro, y ya lo decías tú, ¿no? Estamos premiando a nuestros oyentes de la AAA 97.2. Estamos premiando a nuestras mamás AAA gracias a Nelson Velázquez, a Yanka Centeno, a Jorge Celedón. Y bueno, nuestra ganadora, ¿no? De un mercado que entregamos también gracias a la...
1: Vamos en directo con ella.
0: Mercado Sumos.
1: Déjeme conectarme. Usted tiene la... Vamos en directo. Dejó, me dijo, estaba haciendo unos oficios, dejó todo tirado, ¿no? Acá al micrófono.
0: Sí, dejó los oficios tirados, no, yo voy a reclamar mi premio. Es Jady Patricia López, del barrio La Victoria. Jady, buenos días, bienvenida a tu casa, la AAA 97.2.
2: Buenos días, muy agradecida con este mercado, gracias a la AAA, la escucho todos los días. Y gracias a Nelson, y me encanta su música.
0: Pero, ¿cuál es tu canción favorita, además con la que programaste y ganaste?
2: Casualidad, ¿no? Bueno, no fue esa, pero me encanta más esa.
0: Ok, perfecto. Bueno, ¿cuál es ese mensaje, no, para todas esas mamás que están ahí siempre conectadas con la AAA para que, por supuesto, participen y ganen con nosotros?
2: Bueno, que no tengan miedo y manden sus audios, que aquí las escuchan y nos premian por ser mamás.
0: Y bueno, cumpliendo a nuestras oyentes.
2: Sí, señor.
1: Recuerde que usted es ganadora, pero puede seguir, puede repetir con otro premio. Así que no deje de escucharnos, porque todos esos premios que tiene usted a su espalda, está viendo... estufas de 2 puestos, eléctrica de 1 puesto, abanicos, lavadora, plancha, tostiarepa, licuadoras, tobos para que los que viven en barrios, que de pronto el agua dura 2-3 días sin llegar.
0: Evelyn Fuentes.
1: Y aquí tenemos también ese mercado que regala Nelson Velázquez a través de nuestro patrocinador también, porque recibimos un descuento especial, el gran Juan Carlos Uruaga. Gracias, vaya con Dios y no se mueva del dial. ¿Cómo es el dial de la
2: Gracias.
1: ¿En qué número sintoniza usted la AAA?
2: 97.2.
0: Por ahí es la cosa. Tenemos también...
1: ¿Viene Churo Díaz?
0: Sí, señor, nuestro segundo ganador de los bonos que estamos entregando de combustible a través de la AAA. Acérquese por acá al micrófono.
1: Sin miedo. Sí, señor, bastante que grita ahí buscando pasajeros. Para Riohacha, Maicao, Riohacha. Grite aquí también.
0: Compa, buenos días. Bienvenido a la AAA 97.2.
3: Buenos días.
1: Al micrófono.
3: Buenos días, buenos días.
0: Su nombre, recuérdanos.
3: Carlos Oñarte. Feliz por este premio.
0: Carlos, carga usted ahí su microperforado de Churo Díaz, Pluma Blanca y la AAA.
3: Sí, señor, las 24-7.
4: Oiga, le tenemos que preguntar a Carlos, porque esto lo estamos manejando con mucha transparencia. Dice, teléfono 310-713-7488.
3: Sí, señor.
4: ¿Y nos recuerda la placa de su vehículo?
3: BZZ-189.
4: Correcto. Ese es el aquí tenemos el registro para que la gente esté quieta y el computador va seleccionando el ganador. Aquí le hacemos entrega de un bono. ¿Usted sabe dónde queda la estación de servicio de Los Ubales?
3: Claro, sí, señor.
4: Bueno, ese bono se lo regala Churo Díaz y su manager, el Negro Mendoza, ¿oyó?
3: Mil gracias.
4: 50 barras para que se lo eche a su vehículo. ¿Y usted viaja de San Juan?
3: A Riohacha.
4: ¿Hoy no viajó?
3: Sí, hoy fui.
4: ¿Ya fue y vino?
3: Fui y vine, sí, señor.
4: ¿A usted coronó?
3: Claro.
4: ¿Estos 50 van para mañana?
3: Ahorita mismo se los voy a echar.
0: ¿Se de una?
3: Como pedrán un ojo.
4: Gracias por escucharnos. Y bueno, dígale a sus compañeros, a sus colegas taxistas, que tenemos micro perforados, que quien los luzca, Churo Díaz los va a premiar porque viene tremendo trabajo que se llama el Pluma Blanca. Vaya con Dios, compañero. Gracias por estar conectado con la AAA.
3: Mil gracias a ustedes.
0: Nos sigamos cumpliendo a nuestros oyentes de la AAA 97.2. No, recuerden, no, seguir ahí escribiendo a través del 301-1029-487, señor.
4: Te está mandando saludos Teodoro.
0: Oiga, saludos al gran Teodoro.
4: Teodoro, la temperatura en Valledupar, aquí estamos, la temperatura aquí, Pipe, es...
0: Ya le digo, exactamente 35 grados centígrados con una sensación térmica de 37.
4: Antes de 12 estamos en 35. A ver si Teodoro nos dice, Teodoro... ¿Cómo está la temperatura y la sensación térmica? ¿Qué vas a ver él de eso? O sea, no, qué locura nos va a responder por acá.
0: Puedes saber todo de
4: sensación. Aquí está térmica. Un bonito para mí, dice J. Bueno.
0: Un bonito.
4: Un bonito.
0: Bonito de bono, bonito de...
4: O bonito, si quieres bonito, te entrego aquí a aquí tenemos a Elvis Miguel Jr. ¿Ves? Parece Paco Paco. Hola, ¿cómo estás, Teodoro Fragoso? Por favor, 65 en techo de zinc, dice.
0: ¡Qué bárbaro!
4: ¡Qué barbaridad! Señores, después de todo lo que hemos hecho en la mañana de hoy, recuerden que de 1 a 2 de la tarde viene Ana Cecilia Fuentes, estará entregando este mercado que está aquí listo, que nos regala Nelson Velázquez para las madres, y Hamilton Daza de 2 a 3, ese abanico, porque hay unos calores en San Juan y al menos vamos a ayudar a las madres. Todos estos premios son para las mujeres, aquellas que se atrevieron a parir y a soportar la necedad de los hombres.
0: Aquí está Yanka Centeno y Jorge Celedón con Déjala Ir, artistas además que también patrocinan la premiación para nuestras mamás AAA. 11:28 minutos.
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0: Son las 11 con 32 minutos. 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
1: Es la Triple A 97.2. Es el corazón del La Guajira que estamos.
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1: Gracias a todos ustedes.
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1: Ahora la música en mañana es Triple A.
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1: Y a través, por supuesto, de la Triple A Radio.
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1: Saludos especiales para todos los oyentes. Increíble. Están conectados con nosotros. Este es el corazón de La Guajira. Esta es la Triple A 97.2 y la triplearadio.com. Un especial por acá, don José María González. Vamos para Margarita Subiría Pacheco, Los Ángeles González Subiría y Roberto Guerrero ahí en Rancho Luna. Si la Triple A es la que manda. Un especial ahí para nuestros oyentes. Vamos por acá para Nelson, el Yupi Joyro, que también se reporta. Se me regaló la canción Nunca ni es que te amo con Nelson Velázquez. Isabel Joiro desde mi querido Molino. Saludos especiales para los oyentes. Están conectados con nosotros. Escuchando la Triple A 97.2 desde el corazón de La Guajira. Y a Nelson. Isabel Joiro nos programa la canción Nunca ni es que te amo. Vamos para la negra también en la conexión con nosotros. A razón de Belín. 11:41 minutos, más oyentes conectados. Hola, ¿qué tal? Buenas.
3: Abo Pipe, buenos días. Le habla Nérida Frías del barrio Betel para participar en los premios que están dando de parte de Nelson Velázquez. Y hoy, día de mi cumpleaños, a ver si salgo favorecida en uno de esos premios. Y quiero escuchar la canción de Nelson Velázquez, Quiero saber de ti.
1: Bueno, saludo especial ahí para Nérida Frías. No, recuerden que la elección se va a seguir de manera aleatoria. Quienes tienen prioridad, quienes se han estado inscribiendo desde hace varios días, ¿no? Recuerden que desde que inició el mes de mayo, llevamos este promocional. Esas personas que han escrito desde el inicio, que constantemente han estado programando sus canciones, eso hace de que tengan más posibilidades de ganar. 11:43 minutos, es el corazón de La Guajira, esa es la Triple A 97.2 y por supuesto esta vez de la triplearadio.com. Vamos por acá para Yesleni, que también se reporta con nosotros. Dice por acá un feliz cumpleaños desde Bucaramanga, mi amiga Nérida Frías, que la pase muy feliz de parte de su amigo Bartolomé. Pero para Nérida Frías, muy feliz cumpleaños, muchas bendiciones en su día. 11:43, aquí llega Nelson Velázquez. Paso por los inquietos, nunca niegues que te amo. Desde el corazón de La Guajira, esa es la Triple A.
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1: Sí, señores, es la triple A 97.2, es el corazón de la Guajira.
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1: Son las 11:55 minutos.
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1: Estamos llegando hacia la parte final, agradeciendo a nuestros oyentes por estar ahí en la sintonía.
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1: para acá a costa.
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1: Está ahí en la conexión con nosotros, escuchando la triple A. A través de los 97.2. Oyentes por acá conectados. Hola, ¿qué tal? Buenas.
3: Buenos días, soy una mamá triple A. Estoy en sintonía desde la invasión del barrio 16 de julio. Y mi nombre es Gladys Carolina Bonilla Arena. Y quiero que me complazcan con la canción No Queda Nada, de Nelson Velázquez. Gracias.
1: Listo, perfecto. Pero importante recordarle, ¿no? Quienes no se encuentran inscritos ya previamente, fuimos enfáticos en esto, que la inscripción era previa al inicio de la entrega de premios. Una vez iniciada la entrega de premios, solamente tomamos reportes nuevos de las personas que ya se encuentran inscritas. Entonces, es importante también destacar eso. Si usted está inscrito,

0: Excelente. Va sumando más oportunidades de ganar más oyentes por acá conectados con nosotros a través del WhatsApp de la AAA. Es el 301-1029-487. Hola, ¿qué tal? Buenos días.
1: Oye, Pipe, hazme el favor de felicitarme a Neri La Furia, que está cumpliendo años, y diré de parte de Mariluz González.
0: Ay, ahí está, felicita Mariluz, directamente por ti. 11:57. Aquí te está esperando Benigno.
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0: 11:57, ustedes, gracias por acompañarnos, gracias por estar en la sintonía de la AAA 97.2. Lo dijo con Ana del Castillo, esta canción perdiste la batalla. Luego de la pausa, llegan las noticias con don Evelyn José Fuentes Ortega.
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0: Son las 12 con un minuto. 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
14: Muy buenas tardes, 12:05 minutos, bienvenidos. André Felipe Daza y Evelyn José Fuentes Ortega, estamos con todos ustedes para llevarles la mejor información.
1: Estos son los titulares de las principales noticias en el informativo.
14: Juez legaliza captura del hombre cogido en flagrancia en San Juan del Cesar el sábado en la madrugada cuando robaba en un almacén de celulares. La música colombiana está de luto tras conocerse este martes la muerte de Totó, la momposina. Ecos de Gigante, la exposición itinerante de fósiles y arqueología de una Colombia fascinante, llega al departamento de La Guajira gracias a Cerrejón y a la Universidad del Rosario. En el Día Mundial del Reciclaje, Corpor Guajira lideró la gran reciclatón en la ciudad de Riohacha. Proyecto de ley busca declarar a la arepa como patrimonio cultural inmaterial de la nación.
11: En noticias deportivas, don Evelyn Fuentes. El escándalo de corrupción que apunta Alejandro Domínguez, presidente de CONMEBOL. The New York Times denunció que el dirigente habría recibido dinero recuperado por el FIFA Gate. Además, el Giro de Italia regresó este martes tras el segundo día de descanso con una contrarreloj demoledora de 42 kilómetros. Es el informativo del mediodía.
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1: Las noticias del momento.
14: Hoy se le define la situación judicial al hombre capturado cuando intentaba robar en una tienda de celulares el pasado sábado en la madrugada en San Juan del Cesar. Ya se le hizo la audiencia de legalización de captura. El capturado fue identificado como David Enrique Aguilar Campo, de 39 años de edad, quien fue dejado a disposición de la Fiscalía URI de San Juan del Cesar por el delito de hurto. El procedimiento policial se llevó a cabo en la calle 4 con carrera sexta del barrio Centro, donde los uniformados sorprendieron a un hombre que, al parecer, habría ingresado mediante la modalidad conocida como ventosa a un establecimiento comercial, de donde presuntamente sustrajo 39 dispositivos móviles, celulares y 2 tablets. Gracias a la rápida acción de la policía, se logró la recuperación de los equipos electrónicos avaluados aproximadamente en 35 millones de pesos. La música colombiana está de luto tras conocerse este martes, hoy, la muerte de Totola Momposina, una de las figuras más importantes del folclore nacional y embajadora de los sonidos tradicionales colombianos. La muerte de Totola Momposina, la noticia fue confirmada por su manager Carolina Godot, quien indicó que la artista falleció a los 85 años en Celaya, México, acompañada por su hija Angélica y sus nietos. Sonia Basanta Vides, nombre real de Totola Momposina, dedicó más de 6 décadas, 60 años, a preservar y difundir expresiones culturales y musicales del Caribe colombiano como la cumbia, el bullerengue, el porro y el mapalé. Su trayectoria la convirtió en una de las voces más influyentes de la cultura colombiana y en símbolo de identidad nacional fuera del país. Entre los reconocimientos más importantes de su trayectoria, Totó recibió el premio a la excelencia musical del Grammy Latino 2013, distinción que exaltó su aporte a la preservación de la música tradicional colombiana.
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14: Años antes, en 1982, Totó integró la delegación cultural que acompañó a Gabriel García Márquez durante la ceremonia del Premio Nobel de Literatura en Suecia. Paz en la tumba de Totó la Momposina.

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1: Vamos a las 12:13 minutos a conocer noticias de Uribia. Manuel Mejía Ramírez, buenas tardes, Manuel.
2: Muy buenas tardes. En medio del dolor de familiares, amigos y comunidad en general, el domingo anterior en horas de la mañana fue sepultado el cuerpo sin vida, según los usos y costumbres de la cultura wayú, del joven deportista Víctor Manuel Almazo Puchaina, en la comunidad de Mapuán, zona rural del municipio Uribia. Muerte resultado de un homicidio que se registró el sábado anterior en horas de la madrugada, cuando el joven deportista se encontraba en el sector de Cuatro Vías, Uribia, entrada principal de este municipio. Este nuevo homicidio ha generado consternación y rechazo en la población que habita en esta localidad, sumándole el homicidio ocurrido la semana anterior, donde sujetos con arma de fuego apagaron la vida de Diego Armando Rodríguez Sánchez, dos jóvenes wayú pertenecientes a la familia Almazo Puchaina, sobrinos de la reconocida autoridad tradicional docente y ex candidata al Senado de la República, Bertilda Dolores Almazo Puchaina. Los dos jóvenes, uno era primo y el segundo hermano del actual concejal del municipio Uribe, Jorge Eliezer Almazo Puchaina. Los actos violentos y delictivos siguen registrándose en la capital indígena de Colombia y la población en una sola voz sigue exigiendo, solicitándole a las autoridades administrativas mayor articulación con la fuerza pública para que se le pueda hacer frente a los grupos al margen de la ley y a la delincuencia común que cada día aumentan su accionar en esta parte de la península de La Guajira. Es la información desde la capital indígena de Colombia, suministrada por Manuel Mejía Ramírez.
1: Gracias, Manuel. El Servicio de Alertas Tempranas de Corpo Guajira nos entrega el estado del tiempo durante la presente semana.
3: El pronóstico del estado del tiempo para la semana del 19 al 24 de mayo nos indica nubosidad variada en el departamento. Tendremos asimismo el tránsito de las ondas tropicales número 4 y 5 hacia el norte de Colombia, condición que puede incrementar la probabilidad de lluvias en algunos municipios del centro y sur del departamento, particularmente para los días miércoles, jueves y viernes. En cuanto al pronóstico por subregiones hacia la zona norte y centro del departamento, es decir, municipios como Uribia, Maicao, Manaure, Albania, Riohacha, Hato Nuevo, Barrancas y Distracción, para la presente semana se prevé cielo entre ligera y parcialmente cubierto con baja probabilidad de lluvias. Sin embargo, hacia mitad de la semana, es decir, para los días miércoles y jueves aproximadamente, debido al paso de la onda tropical número 4, no se descarta la ocurrencia de precipitaciones aisladas, especialmente durante las horas de la tarde. De presentarse estas lluvias serían en general de corta duración y de baja cobertura espacial. Por su parte, el sur del departamento, en zonas como San Juan, del Cesar, Fonseca, Villanueva, El Molino y áreas rurales de distracción, para esta semana se espera mayor variabilidad atmosférica. Se prevén condiciones predominantemente secas iniciando la semana, sin embargo, para mitad de semana se espera un incremento en la nubosidad, particularmente durante las horas de la tarde y noche, con probabilidad de lluvias de carácter ligero a moderado. Las precipitaciones en algunas ocasiones podrían estar acompañadas de actividad eléctrica aislada y serían de carácter localizado, principalmente por temas de calentamiento diurno y el paso de la onda tropical número 4. Finalmente, en zona de montaña, hacia el sur del departamento de La Guajira, en las estribaciones de la Sierra Nevada de Santa Marta y la Serranía del Perijá, se prevé abundante nubosidad a lo largo de la semana, especialmente durante las tardes. Aunque el día martes predomine tiempo seco, no se descarta que el resto de la semana tengamos incremento en la nubosidad y lluvias de ligeras a moderadas. Esto también asociado por las ondas tropicales que se prevén transiten a lo largo de esta semana. Las precipitaciones podrían estar entre ligeras y moderadas y tener presencia de actividad eléctrica. Las temperaturas mínimas se mantendrán relativamente frescas durante la madrugada, mientras que las máximas variarán entre templadas y cálidas a lo largo del día. Asimismo, queremos informarles que en cuanto a las condiciones marítimas, a lo largo de la semana se esperan vientos de intensidad moderada, con ráfagas ocasionales, particularmente durante el inicio y mitad de semana. El oleaje podría oscilar entre 1.5 y 3.5 metros, generando condiciones variables para la navegación de embarcaciones menores y el desarrollo de actividades marítimas.
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1: Ya son las 12:27 minutos. Vamos a hacer un recorrido con nuestros corresponsales. Iniciamos en Villanueva, pasamos a Tonuevo y luego a Barrancas. En Villanueva está Junior de Laos. Junior.
13: Feliz nueva semana laboral. Les informamos desde los estudios de Viva FM en Villanueva, en nuestra alianza noticiosa. El Hospital Santo Tomás de este municipio continúa fortaleciendo sus estrategias de promoción de la salud y prevención de enfermedades, con énfasis en la detección temprana de cáncer y la atención integral a adolescentes y jóvenes del municipio. Durante su programa institucional, profesionales de la salud en articulación con la Universidad de La Guajira socializaron información clave sobre cáncer de mama, cuello uterino y próstata, destacando que se trata de enfermedades que pueden prevenirse o tratarse de manera oportuna si se detectan a tiempo. Entre los principales factores de riesgo se encuentran los malos hábitos de vida, el sedentarismo, el consumo de alcohol y tabaco, así como la falta de controles médicos periódicos. El equipo médico reiteró el llamado a la comunidad a estar alerta ante síntomas como bultos, cambios en la piel, dolor persistente o alteraciones al orinar y acudir de inmediato al centro de salud más cercano. Asimismo, se recordó que el hospital realiza jornadas mensuales de prevención y mantiene habilitados canales de atención para agendar citas y recibir orientación. En el mismo espacio, la institución resaltó el impacto de los servicios amigables dirigidos a jóvenes entre los 10 y 28 años, donde se brinda atención en salud mental, orientación sexual y reproductiva, apoyo psicológico y acompañamiento social bajo principios de confidencialidad y respeto. Finalmente, las autoridades de salud advirtieron sobre el aumento de problemáticas como ansiedad, conductas autolesivas y consumo de sustancias en jóvenes e insistieron en la importancia del acompañamiento familiar y el acceso oportuno a estos servicios.
1: Muy bien, vamos ahora a Hato Nuevo. Karen Gómez.
14: El Subsistema Municipal de Juventudes de Hato Nuevo, La Guajira, hizo un llamado público a la Administración Municipal por la falta de convocatoria de las mesas de concertación y decisión, espacios fundamentales para garantizar la participación de los jóvenes en el municipio. Los representantes juveniles señalaron que, aunque han buscado desarrollar las funciones de la plataforma y han solicitado en múltiples ocasiones de manera formal la apertura de estos espacios, hasta el momento no han recibido respuesta por parte de la Administración, ni positiva ni negativa. Indicaron además que el silencio institucional genera una sensación de desinterés hacia las juventudes y su participación en las decisiones que impactan el presente y el futuro del municipio.
1: En Barranca está Reinaldo Gámez Bolívar.
15: La alcaldía de Barrancas exaltó la labor de los docentes del municipio con ocasión del Día del Maestro. A través de la Secretaría de Educación, la administración municipal rindió tributo a quienes día a día forman a las nuevas generaciones con vocación y compromiso. Quiero agradecer a Dios por esta gran oportunidad de estar aquí nuevamente exaltando a quienes dignifican la educación en nuestro municipio y de los cuales nos sentimos orgullosos. Sabemos que con muy poco hacen mucho por nuestros jóvenes y por nuestros niños, procurando para ellos una educación de calidad. Creo que esa es una labor innata de cada uno de ustedes. Por eso valoramos mucho y exaltamos este día que no podía pasar por alto. Hoy es el día de quienes hacen a Barrancas grande, dijo el alcalde Vicente Berardinelli Carrillo al dirigirse a los maestros. Durante la celebración fueron exaltados 9 docentes mediante nota de estilo, reconociendo su trayectoria, liderazgo pedagógico y aporte a la calidad educativa del municipio. Recibieron reconocimiento a Dalcira Estrada Pérez, Milena Karina Solano Gámez, Roselena Solano Pérez, Urbina Antonia Amaya Parodi, Ledis María Ballesteros Pérez, Ledis Francisca Gámez Ramírez, José Francisco Montiel Romero, Rosalba Isabel Pérez Carrillo y Ruth Mariet Pérez Pinto. Y más de 100 millones de pesos fueron colectados durante la Templotón y el Bazar Gastronómico que se llevó a cabo en el Parque Romero Gámez y Redondo de Barrancas este domingo, con el fin de terminar la parroquia de Santa Marta que se construye en el barrio El Cerezo. La actividad realizada por el padre de la parroquia, Pavel Asia, acompañado por las comunidades apostólicas y su equipo de apoyo permanente, encontró una contundente respuesta de la comunidad barranquera, la cual superó todas las expectativas. Lo logrado constituye un avance determinante de cara a la culminación de la iglesia, toda vez que Monseñor Francisco Ceballos Escobar, quien ofició la misa de apertura del evento, anunció antes de iniciarlo que la diócesis de Riohacha aportaría una suma igual al monto que se recogiera durante la Templotón.
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17: Sí, señores, es el momento de los deportes a través de la Triple A. Y bueno, el escándalo de corrupción que apunta Alejandro Domínguez, presidente de CONMEBOL, de New York Times, denunció que el dirigente paraguayo habría recibido dinero recuperado por la FIFA Gate. El máximo directivo del fútbol sudamericano enfrenta una denuncia de ética que alega que se quedó con fondos recuperados de una investigación de 2015 que sacudió al fútbol mundial. La Federación de Fútbol más afectada por un escándalo mundial de corrupción que transformó este deporte hace más de una década, se enfrenta de nuevo a cuestionamientos a pocas semanas del Mundial. Y bien, el Giro de Italia regresó este martes tras el segundo día de descanso con una contrarreloj demoledora de 42 kilómetros entre Viraggio y Massa, en la que Filippo Ganna impuso toda su potencia para quedarse con la décima etapa. El italiano del Campineos dominó de principio a fin y firmó una exhibición histórica sobre un recorrido completamente llano y rapidísimo junto al mar Tirreno. Ganna recorrió los 42 kilómetros a una media impresionante de 54,921 kilómetros por hora, récord absoluto para una contrarreloj de esa distancia en una gran vuelta. El doble campeón mundial de la especialidad logró así la octava victoria de la etapa en su carrera en el Giro y confirmó que sigue siendo uno de los mejores especialistas del planeta cuando el terreno favorece a los hombres más potentes. Es el informativo del mediodía.
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1: Las autoridades revelaron que el hombre asesinado el sábado en Riohacha respondió el nombre de Jonathan Córdoba Barragán, 49 años de edad. El homicidio se registró en la madrugada de este lunes 18 de mayo sobre la calle 14 con carrera 13, jurisdicción del barrio La Laguna, en la vía que conduce al municipio de Maicao. Y la policía identificó el cuerpo desmembrado hallado dentro de un costal en la vía Riohacha Santa Marta. Se trataba de Jaime Luis Cervantes Bustamante, quien era oriundo de Santa Marta Magdalena. El cadáver fue encontrado el sábado 16 de mayo sobre la troncal del Caribe a la altura del kilómetro 57 en el área rural del municipio de Riohacha.
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1: Más noticias con la periodista Ruth Trinidad Mendoza.
4: Les contamos que el proyecto de decreto sobre la línea negra está buscando fortalecer la protección territorial, espiritual y cultural de los pueblos indígenas de la Sierra Nevada de Santa Marta. Sin embargo, sectores sociales están advirtiendo que el texto no reconoce al pueblo Wayuu como titular principal del régimen territorial, limitando su participación a procesos de consulta. La discusión está cobrando relevancia en La Guajira, donde se plantean preocupaciones sobre acceso al agua, territorios ancestrales, espacios sagrados y la necesidad de articular estas medidas con la protección de derechos reconocidos en la sentencia T-302 del 2017. También les cuento que por primera vez una colombiana fue admitida en una asociación de líderes exitosos en Estados Unidos. Se trata de Greta Pamela Acosta Rebocés. Ella es arquitecta egresada de la Universidad de los Andes, quien fue postulada por la LaSalle University gracias a su destacado desempeño académico en una maestría en gerencia de proyectos. La profesional oriunda de aquí de La Guajira y residente en Boston desde hace 3 años expresó orgullo por representar a su tierra y destacó el apoyo de su familia en este logro académico e internacional. Les cuento que el alcalde de Medellín, Federico Gutiérrez, cuestionó al gobierno nacional por los retrasos que impiden el desmonte del parque eólico Parque Jepirachi, cuya vida útil terminó en el 2023. Según el mandatario, exigencias relacionadas con trámites ambientales, consultas previas y negociaciones con comunidades han generado mayores costos para las empresas públicas de Medellín. La situación mantiene incertidumbre en comunidades Wayuu y prolonga así el cierre de uno de los proyectos pioneros de energía eólica en Colombia. Soy Ruth Mendoza.
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1: Estas son noticias de Albania, servidas por el periodista Julio César Payares.
8: Un solo exaprendiz paraliza el tren del Cerrejón en Uribia. La empresa ya acumula 65 bloqueos durante el 2026. El exaprendiz le puso freno de mano al carbón. Una parálisis crítica que golpea la finanza del departamento y del país, denunció a la empresa Cerrejón. Manifiesta la empresa que desde el pasado 11 de mayo el corredor del tren se encuentra bloqueado a la altura del kilómetro 142 por un exaprendiz de la compañía que, tras vencerse su contrato formativo, pretende presionar su vinculación laboral permanente trancando la línea férrea. A la protesta se unieron particulares que exigen puestos de trabajo y que se les permita ingresar animales a pastorear en la zona de alta seguridad en Puerto Bolívar. Y para rematar el caos, desde el 14 de mayo se activó otro taponamiento en el kilómetro 137, por un lío entre líderes indígenas de la zona. La multinacional carbonífera rechazó de manera tajante estos 65 bloqueos impositivos que ha tenido que soportar en lo corrido del 2026, en donde los manifestantes no aceptan concertaciones si no se les cumple sus exigencias al pie de la letra. Cerrejón advirtió que estas acciones de fuerza frenan el transporte del mineral, ponen en riesgo el suministro de insumos vitales para la operación y amenazan la estabilidad de miles de empleos directos e indirectos de los guajiros. La compañía hizo un llamado urgente a las autoridades, a los manifestantes, para que levanten los cambuches de la vía férrea de inmediato y se sienten en los canales institucionales del diálogo. Por otro lado, tenemos que decir que desde las 6 de la mañana del día de hoy, la comunidad de Ciudad Albania se tomará la alcaldía y bloqueará la vía Cuestecita, la cabecera municipal, por el descaro negocio del agua. Los residentes del barrio Ciudad Albania, cansados de promesas vacías, anunciaron que desde tempranas horas de la mañana de hoy, martes 19 de mayo, mantendrán encadenadas las puertas de la alcaldía municipal y bloqueando también el paso vehicular en la carretera que conduce al corregimiento de Cuestecita. La comunidad exige soluciones radicales y la salida inmediata de la empresa operadora del acueducto. La indignación de los manifestantes raya en la humillación. En el patio de su barrio existe un microacueducto que produce miles de litros de agua diario, pero la empresa prestadora mantiene las tuberías de las casas secas mientras prioriza el llenado de carros tanque para vender y distribuir el líquido en otros sectores. Es un insulto que saquen el agua de nuestras narices y a nosotros nos dejen padeciendo de sed. De aquí no nos movemos hasta que la alcaldesa se pellizque y nos dé solución a esta problemática, sentenciaron los líderes de la protesta, quienes mantendrán trancado el tráfico intermunicipal.
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10: Se registran más de 6,000 muertos en la guerra de Irak desde el 2003.
11: Se registra una balacera en la madrugada.

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7: Es la una en punto.
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Hola, buenas tardes, amables oyentes. Qué alegría estar aquí después de este puente festivo para presentarle nuestro espacio Comunicación y Tejido Social, el programa de la excelencia en radio. Con la alegría que me caracteriza, no importa la fuerte temperatura que me azota el rostro cuando vengo en la mototaxi, pero cuando llego aquí me siento la mujer más feliz del mundo. Y acompañada como siempre de mi joven colega periodista, creador también de la Triple A, André Felipe Daza, yo soy Ana Cecilia Fuentes. Sean bienvenidos a estos 60 minutos de sano esparcimiento. No te muevas, no te muevas, porque te traemos un programa hermoso, yo sé que te va a encantar. Con la música de Sebastián Yatra.

Ya lo ubicó con sus deditos mágicos, mi muchachito, este cantante que es colombiano. Su nombre de pila es Sebastián Obando Giraldo. Nació un 15 de octubre de 1994, muy joven, en Medellín, Antioquia, Colombia. Su música hermosa, tiene una vocal y una guitarra que hablan por sí solas.

0: Para todos los antioqueños que viven en San Juan del Cesar, que se robaron el corazón de nosotros y que han traído progreso. Los paisa, como les decimos, han traído solo progreso a las tierras de la Guajira, especialmente a San Juan. Él ha triunfado en Florida, ha triunfado en México, ha triunfado en Argentina. Sebastián Yatra, nuestro artista invitado en la tarde de hoy.
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0: Muy joven y tiene un físico espectacular. Hay una noticia triste para el folclore: falleció Totó la Momposina. Una mujer que le dio vida al folclore colombiano, sobre todo al costeño, con ese don que tenía para cantar y para bailar nuestra música auténtica folclórica colombiana. Hoy traemos temas importantes, vamos a hablar de cultura ciudadana, vamos a hablar de una crónica que retomamos, escrita por mi colega Ruth Trinidad Mendoza, que está muy in con la era que estamos viviendo en esta campaña preelectoral a la presidencia de la República. Pero todo eso luego de que escuchemos estas dos noticias. La primera la hace el gobernador del departamento de La Guajira, acaba de llegar del exterior, estaba como encargado el doctor Misael Velázquez, y él hace un recorder y paso a paso, obra a obra. Vamos a escuchar al doctor, al mejor gobernador que ha tenido La Guajira en las últimas décadas, Jairo Aguilar de Luque, cumpliendo la palabra.
2: Estamos haciendo las líneas claras que nos propusimos nosotros en nuestro plan de desarrollo, sobre todo en los sectores más importantes, en el sector turismo, el sector agroindustrial, el sector de transformación de la energía. Estamos haciendo una inversión clara, lo que tú puedes ver en vías clave. Estamos trabajando ya en la primera fase de la línea Francisco el Hombre, que son más un ahorro de casi 44 kilómetros con el departamento del Cesar. Eso nos permite ser más productivos, más competitivos. Por ejemplo, en tema de agro, en una inversión histórica de los más de 7 colegios agropecuarios del departamento de La Guajira. Hace más de 40 años no se hacía una inversión tan importante como la que estamos haciendo. Estamos haciendo un complemento también de vías terciarias. Ya pronto vamos a iniciar un proyecto clave que son más de 160 kilómetros de vías terciarias. Ya estamos trabajando en eso, sobre todo que nos va a ayudar a llegar a las zonas más vulnerables. Eso para hablar de los temas agroindustriales. Estamos trabajando en todo lo que tiene que ver con el sector turismo, conectividad marítima, que es clave para nosotros. El nuevo malecón es una realidad. Allá a portas tenemos también el inicio de la nueva marina de Riohacha y varios proyectos que son muy importantes. Pronto les daré una de las noticias más importantes que estamos esperando en el territorio. Es un proyecto clave que estamos trabajando de local regional y seguimos en la tarea de cumplir los objetivos que tenemos plasmados en nuestro plan de desarrollo, cumpliendo la palabra.
0: Sí, señores, ya lo escucharon. Cumpliendo la palabra, el doctor Jairo Aguilar, el mejor gobernador que ha tenido La Guajira en las últimas décadas. Encontré esta nota en señal de agradecimiento, voy a destacarla, porque fue uno de los alcaldes que apoyó a la joven Voz del Canto, como dice Hermen Francisco Daza, a mi hijo Casi Estrada, en su primer lanzamiento del sencillo. Durante su administración y en la primera administración del doctor Arnold Brito, siempre apoyado por él, tocó en el festival de verano, tocó en el festival de distracción muchas veces, hizo presentaciones. Les hablo del doctor Pedro Guerra, exalcalde del municipio de Distracción. A pesar de haber salido de la administración hace un par de años, continúa siendo una de las figuras más mencionadas, respaldadas por gran parte de la comunidad. Su liderazgo, su apoyo con el tiempo, por el contar siempre con él, hoy parece tomar más fuerza dentro del panorama político y social del municipio de Distracción. Muchos ciudadanos aseguran que Pedro Guerra nunca se ha alejado verdaderamente de su pueblo. Desde diferentes espacios sigue trabajando, apoyando procesos, acompañando las comunidades, manteniéndose cercano a la gente que durante años creyó en su manera de gobernar. Eso ha permitido que su nombre siga vivo en conversaciones de quienes sueñan con él como administrador nuevamente en Distracción, y que sueñan con una Distracción más desarrollado por mayores oportunidades bajo su liderazgo. Amanecerá y veremos, esta notica está muy diciente. Felicitaciones al doctor Pedro Guerra. A propósito, con éxito terminó el Festival de los Laureles, no hubo ningún hecho que lamentar, no hemos conocido que hubo hechos que lamentar, nosotros no estuvimos, pero observamos por las redes sociales que fue un evento apoteósico. Otra noticia del plano nacional que nos agrada destacar porque apoyamos a lo bueno y porque orgullosamente la protagoniza un sanjuanero. El doctor Gregorio El Haz Pacheco, Procurador General de la Nación, acaba de entregar declaraciones, están fresquecitas, me llegaron fresquecitas, sobre el proceso electoral que se avecina y la paz electoral que él ha venido promoviendo desde las elecciones al Congreso y desde su llegada a la Procuraduría Nacional. Esto dijo brevemente.
3: Colombianas y colombianos todos, me dirijo hoy a ustedes como Procurador General de la Nación en defensa de los intereses supremos de toda la sociedad y en protección del ordenamiento jurídico, tarea que cumplo por estricto mandato constitucional para invocar su participación indeclinable en la preservación de la estabilidad democrática ahora que iniciamos la recta final de la elección presidencial. Estamos a puertas de un hito histórico que marcará nuestras vidas y trazará el rumbo de la patria por los años venideros, la elección presidencial. Liderar esta institución que el libertador Simón Bolívar concibió como la magistratura moral de la nación, me impone la responsabilidad ineludible de recordarles que ningún sesgo ideológico, ningún interés personal y ningún afán electoral pueden estar jamás por encima de los principios democráticos que nos cobijan a todos. Me preocupan profundamente las denuncias sobre amenazas de actores criminales a las campañas y a los candidatos, los dolorosos asesinatos de líderes sociales y las restricciones criminales a la libertad ciudadana en algunas regiones. Por eso, pido con vehemencia al Gobierno Nacional, a las autoridades y a la ciudadanía entera actuar con audacia para impedir estos hechos y garantizar la paz electoral en cada rincón de nuestro territorio, sin excepción alguna. La preservación de nuestra institucionalidad es el activo más sagrado de los colombianos. Esto nos exige un compromiso absoluto con la realización de unos comicios libres, transparentes y pacíficos. Por esta razón, con la autoridad que me otorga la Constitución y con el afecto y la preocupación de un compatriota, me permito plantear las siguientes líneas de acción. Vengo a exhortar al señor presidente de la República, Gustavo Petro Urrego, a que contribuya positivamente a crear un clima de tranquilidad en este momento tan importante para la paz de nuestra nación. Si bien es legítimo que defienda su obra de gobierno, es improcedente el uso de las plataformas oficiales o la dignidad de un cargo para hacer proselitismo electoral a favor de una causa o en contra de otra. El presidente de la República debe ser el máximo ejemplo de neutralidad para la nación. Su condición de jefe de Estado no lo exime de su rol como servidor público, al contrario, lo obliga a ser el primer guardián de la Constitución y de la ley, lo que incluye la prohibición absoluta de indebida participación en política electoral. Estoy aquí para advertir a todos los servidores públicos y a los contratistas del Estado que la ley prohíbe de manera tajante cualquier tipo de participación indebida en política. Contra quienes infrinjan estas normas seremos muy severos. Se les aplicará el régimen disciplinario con todo el rigor y la severidad que la ley dispone. La administración pública es para servir a los ciudadanos, no a los candidatos. Vale recordar al Honorable Congreso de la República que es exclusiva competencia suya hacer el control político mediante debates y, si fuera el caso, aplicar la moción de censura para evitar que los altos funcionarios del gobierno intervengan en forma indebida en política electoral o partidista. Herramientas como la moción de censura generan efectos inmediatos mucho más rápidos sobre los altos funcionarios que pretendan usar su poder para intervenir en el proceso electoral que en los procesos disciplinarios ordinarios. Asimismo, Reitero que la Comisión de Investigación y Acusación de la Cámara de Representantes es la única con competencia constitucional para investigar y proponer sanciones contra el presidente de la República. También deben tomar nota de esto los partidos de oposición que tienen asiento en el Congreso de la República. Me dirijo a ustedes para llamar desde el presidente de la República hasta el último funcionario al respeto de la independencia de los poderes públicos y de los órganos de control. La majestad de la justicia es un pilar esencial de nuestra democracia y del Estado de Derecho, y sus decisiones deben ser acatadas a plenitud. Sin embargo, pueden ser discutidas mediante los mecanismos que señalan los procedimientos legales. Las decisiones de los jueces solo pueden ser controvertidas en el marco de la Constitución y de la ley, aunque se esté en desacuerdo con ellas y se pueda expresar libremente ese disenso. Quiero invitar a que seamos responsables en el uso de los contenidos en las redes sociales. Pido a los actores políticos y a la ciudadanía en general hacer un uso prudente, responsable de sus contenidos y sus mensajes. En coyunturas tan sensibles como la actual, la desinformación y el lenguaje incendiario no solo ponen en riesgo el orden institucional, sino que pueden costar vidas humanas. Es imperativo exigir a las fuerzas militares y a la Policía Nacional extremar todas las medidas de seguridad para proteger la vida e integridad de los candidatos y de la población civil. Nuestra fuerza pública ya demostró su heroísmo y excelencia en las pasadas elecciones legislativas y en las consultas partidistas. Hoy les pedimos que repitan esa gesta ejemplar, garantizando que cada colombiano pueda votar en paz, con total libertad y con confianza. Debo conminar a todos los mandatarios locales y regionales a que sean ejemplo a seguir en la observancia de la directriz de la Procuraduría General de la Nación sobre no incurrir en indebida participación en política. Advierto a alcaldes y gobernadores que deben ser modelos de pulcritud en el manejo del erario. Bajo ninguna circunstancia se tolerará que los presupuestos públicos se pongan al servicio de campañas electorales. Los recursos de las regiones son para el desarrollo de la gente, no para financiar disputas partidistas. Quiero reconocer y agradecer el apoyo que importantes actores de la sociedad nos brindaron generosamente en la implementación de la estrategia Paz Electoral, que resultó muy exitosa para las elecciones legislativas. Quiero agradecer también y profundamente a todos los sectores de la sociedad que hicieron posible la paz electoral en los comicios del pasado 8 de marzo. Mi gratitud imperecedera a la Conferencia Episcopal, al Consejo Gremial, a las universidades públicas y privadas, a la Federación de Cafeteros, a los personeros de Colombia, gobernadores, alcaldes, medios de comunicación, a las compañías de telefonía móvil, a las cámaras de comercio, a los notarios del país, entre muchos otros. Su apoyo fue vital para haber podido lograr unas elecciones seguras y en paz. Hoy vuelvo a solicitar su concurso para que estas elecciones presidenciales sean un ejemplo de tranquilidad y civismo como lo hicimos el 8 de marzo. Colombianos, me dirijo a ustedes para pedir a toda la sociedad su apoyo incondicional para que tengamos unas elecciones libres y en paz. Los invito a rechazar de manera categórica cualquier manifestación de violencia, ya sea física, verbal o moral, contra campañas, candidatos o formas de pensar. Entendamos que este es un compromiso histórico con las presentes y futuras generaciones. El país que les heredemos a nuestros hijos debe ser una Colombia libre, unida y en paz. Demostremos en las urnas la grandeza de nuestro pueblo. Muchas gracias.
0: ¡Wow! ¡Qué contundente! ¡Qué mensaje tan hermoso! Contundente, con mucha credibilidad, con mucha seriedad, invitando a nosotros, todos los colombianos, a una paz electoral con responsabilidad, con prudencia. No a la desinformación. Nosotros, como los periodistas a través de los medios digitales, respeto a la independencia y respeto a las diferencias por una paz electoral. Doctor Gregorio El Gas Pacheco, Procurador General de la Nación, San Juanero. Bueno, agradecemos al colega, creador, gestor de la AAA, Álvaro Alcides Álvarez, la deferencia que ha tenido con nuestro espacio. Ya saben, en la segunda media hora, después de las 11:30, Pipe será el que va a coordinar cómo se va a entregar este mercado que lo estamos viendo aquí, que está bien, pero bien bueno. Oiga, ¿y cómo están los detalles? Ese hombre no se cansa, ese muchacho no se cansa. No en vano, se ganó en una radio revista que yo presentaba, San Juan, aquí estamos en La Voz de la Provincia, hace mucho tiempo, el premio del locutor periodista que tenía Ángel. Porque hicimos ese concurso, porque había muchos periodistas de moda, del sexo masculino, pero él arrasó con todo, más de 40 llamadas en una hora, votando por Álvaro Álvarez, por Álvaro Álvarez, por Álvaro Álvarez, por Álvaro Álvarez, por Álvaro Álvarez, AAA. Bueno, así las cosas, estaremos entregando con la responsabilidad, la coordinación de mi muchachito Andrés Felipe Daza, también gestor de la AAA, un mercado a nombre de Nelson Velázquez. Yo quiero hablarles un poquito de Nelson Velázquez, porque desde muy niña conocí su talento. Gracias a que Cali, mi hermano, tenía una agrupación que él la denominó Los Ángeles del Vallenato. Ensayaban en la sala humilde de mi casa. Yo decía, ay, Dios mío, aquí no dejan dormir. ¿Y la luz quién la paga? Ensayaban, practicaban allá. Estaba Nelson muy joven, tocaba el acordeón. Pero un día cualquiera mi hermano le dijo, suelta ese acordeón, que usted tiene una bonita voz, tiene pinta y usted tiene que ser cantante. Así nació Los Ángeles del Vallenato. Fue él quien descubrió que sería el artista que es hoy, modestia aparte, mi hermano Cali Rodríguez, Cali, el de Micaela. Los Ángeles del Vallenato estaba conformado en el acordeón por Emiliano Daza, en ese entonces. La caja, Nandito Bermúdez. Tocaba la tambora, Toba Aragón. La guacharaca, Jimmy Polo. El bajo, Roberto González. La primera voz, Nelson Velázquez. Y la segunda voz, Wilson Alfaro. Los Ángeles del Vallenato tenían un uniforme, no se me olvida, la camisa roja y el pantalón negro. Tengo incluso una foto donde está Fide pequeñito allí apoyando en la tarima Juancho Roy a Los Ángeles del Vallenato. Estaremos entregando ese mercado a nombre de esa voz bonita, que gracias a que mi hermano lo descubrió, porque él en primera instancia quería ser acordeonero, como su papá, pero Cali le dijo, no, usted va, es cantante, usted tiene voz de cantante, usted tiene, él, mi hermano tiene una sapiencia sobre eso, tiene buen oído para la música. Y así comenzó él como cantante, Nelson Velázquez, para llegar hoy a la fama nacional e internacional como uno de los cantantes románticos mejor posicionado en el concierto nacional e internacional. Estaremos entregando ese mercado a nombre de su agrupación, gracias a la gestión del AAA, con la coordinación de mi muchachito Andrés Felipe, pero eso es más adelante.

vocecita hermosa, romántica, tierna. Con éxito realizamos nuestra audiencia pública de rendición de cuentas, dijo la doctora María Isabel Cristina González Suárez, vigencia 2025. Un espacio de transparencia, participación ciudadana, compromiso con la comunidad. Durante la jornada socializamos los avances, logros y retos de nuestra institución, reafirmando nuestro compromiso con el fortalecimiento de los servicios de salud y bienestar de todos los habitantes del sur del departamento de La Guajira. Agradecemos a las autoridades, líderes, colaboradores, comunidad en general, por acompañarnos en este importante ejercicio institucional, dijo la doctora María Isabel Cristina González Suárez. Estuvo, por supuesto, nuestro alcalde Enrique Camilo Urbina Suárez Cubita y estuvo la secretaria de Salud del departamento de La Guajira. Noticias positivas de mi municipio San Juan del Cesar, el que tanto amo. Con la presencia de los concejales y la comunidad del corregimiento de Los Pozos, el alcalde de San Juan del Cesar, el doctor Cubita Enrique Camilo Urbina Suárez, inauguró oficialmente la nueva cancha sintética de fútbol el pasado viernes 15 de mayo. Este escenario deportivo fortalecerá la recreación, el aprovechamiento del tiempo libre con esta población rural del municipio. Contó con una inversión aproximada de 533 millones de pesos, financiados con recursos propios, y contempla un moderno espacio para las prácticas deportivas y la integración comunitaria. El acto inaugural, la líder comunitaria María Teresa Soler, en representación de la comunidad, expresó su agradecimiento al mandatario municipal por tener en cuenta Los Pozos con esta importante obra que va a beneficiar a los niños, jóvenes y adultos. Por su parte, el alcalde Enrique Camilo Urbina Suárez manifestó su satisfacción por cumplir a la comunidad con esta entrega y anunció que su administración ya avanza en la gestión y construcción de nuevos escenarios. Vienen más escenarios deportivos en tanto en la zona urbana como rural de San Juan del Cesar. El deporte seguirá siendo una herramienta fundamental para fortalecer la sana convivencia, prevenir problemáticas sociales y brindar más oportunidades a nuestra juventud, expresó Cubita Enrique Camilo Urbina Suárez, porque el momento de San Juan es ahora.

0: Traemos una reflexión para presentárselas a nuestros oyentes como manera de despertar ese sentimiento de patria chica, de querer más a nuestro municipio, de cuidar sus obras, porque hablar de San Juan Bautista, que se aproximan las fiestas, si está terminada la avenida, está terminada, y si no, la fiesta va, porque eso está desde ya en el corazón de nosotros los sanjuaneros. Es recordar aquellos días de esa gran celebración, según contaban nuestros abuelos. Un día de esos, de lluvia fuerte, se creció el río y se metió, como se dice popularmente, a la Plaza Bolívar. El sacerdote del momento, Monseñor Manuel Antonio Dávila, y algunas de las vecinas al parque lo acompañaron en una improvisada procesión con la imagen pequeñita de San Juan Bautista. Y en ese momento, en su recorrido, recorriendo, válgase la redundancia, el parque, y notan cómo el agua casi que así les llegaba a las rodillas, y después, como por encanto, caminaron por la plaza con la imagen y ocurrió el milagro. El río se regresó a su cauce, se iba regresando el río como por encanto a su cauce, iba despejando la plaza que se estaba inundando. Así fue que los caminantes y el sacerdote gritaron: ¡Milagro! ¡Milagro! ¡Gracias a San Juan Bautista! Así fue como comenzó una devoción grande de convertir a San Juan Bautista en nuestro santo patrón, que cada año, el 24 de junio, se conmemora con bombos y platillas esta gran celebración. Sugerencias a los buenos sanjuaneros que somos todos: limpiar los lotes en montado, si hay cómo, pintar el frente de la residencia en nuestro municipio, en la medida que se pueda, estar dispuesto para recibir a los visitantes, recordar aquella época en que las matronas se colocaban en la puerta con una ollita, porque ni siquiera era con termo, con el tinto, para regalarle en coquitas de totumo a todo el que pasaba para la primera misa, café con jengibre, con clavito, con canela, ser un buen anfitrión. A los mototaxistas, ser amable, no excederse en las carreras que ya subieron a 3,000 pesos, pero debían tener en cuenta que si la carrera es distante, vale los 3,000 pesos, más con estas fuertes temperaturas, pero si es cerca, recibir los 2,000 pesos y no abusar tampoco de las personas que vengan de otros lugares, sanjuaneros que vienen de cualquier lugar del mundo a celebrar la fiesta de San Juan Bautista, a ser caballeros, ayudarlos a bajar si son adultos mayores, ayudarlos a subir. Un conductor de mototaxi, con que no lo creamos nosotros, vende la imagen de un municipio. Los visitantes se irán satisfechos y van a expresar: vale la pena venir a San Juan. Uy, los mototaxistas, qué gremio tan educado, qué muchachos tan educados, porque hay unos que hay, Dios mío. Los conductores de mototaxi son amables, en los restaurantes también, la atención, una manera excelente, así como los que atienden, válgase la redundancia, válgase la cuña, en la panadería de la Virgencita, como los que atienden en Brasa de Cali, con ese cariño, con ese carisma, a aquellos que están vendiendo en los supermercados, que tienen también una actitud positiva. Bienvenido, bienvenido a los hermanos, bienvenido donde Juanca, bienvenido. Esa es una manera positiva de recibir a los visitantes para que se lleven la mejor impresión de nuestro pueblo, porque ya se acercan nuestras fiestas patronales y la inauguración de la Triple A. Ya se prendió la fiesta prácticamente, son 325 años de historia y el lanzamiento de la AAA 92.7.
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0: Ay sí, 97.2, es la emoción, Pipe, la emoción.
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0: Hay una nota social para destacar de alguien a quien yo le llamo de tal palo tal astilla, como quiera, que es un gran personaje, hijo de Arturo Velázquez Romero y de la docente Paulina Granadillo. Recibió ayer otro título más de magíster en Derecho, el doctor Misael Velázquez Granadillo, en la capital del país. Felicitaciones a él. Sigue preparándose para servirle a su departamento de La Guajira. Hoy también en nuestro tema vamos a hablar de la cultura ciudadana. La cultura ciudadana, que no sea una frase de cajón, que nosotros, los sanjuaneros, los guajiros, donde quiera que me escuchan, en Colombia y en el mundo, aprendamos a ver los valores y las normas que tiene una verdadera cultura ciudadana. Los habitantes de cualquier comunidad debemos tener claro que los derechos y obligaciones en el marco de la sociedad en la que vivimos son tan vulnerados a veces. La cultura ciudadana engloba la protección, la promoción de estos derechos, obligaciones que nos permiten la convivencia pacífica entre las personas que resguardan el patrimonio común. Ay, esos muchachitos que andan sin exhausto por las noches, que se paran en una sola llanta en la avenida Manuel Antonio Dávila, parece que no le temen a la muerte. San Juan merece que las noches no sean tan ruidosas. La zona rosa, yo no tengo nada en contra, ellos tienen que trabajar, pero de lunes a lunes pasa uno, Pipe, y ve que los establecimientos están vacíos, las sillas están desocupadas y sin embargo la música está todo timbal. Yo creo que eso más bien aleja a la gente, porque es que cómo se conversa, cómo se toma una cervecita helada con esa bulla, que una música se confunde con la otra con la otra. Bueno, algún día tendremos que bajarle los niveles de estos sonidos tan fuertes. El vínculo entre cada persona y el entorno, su conducta en los espacios públicos, su participación en la toma de decisiones, el respeto a los intereses comunitarios, forman parte de la órbita de una verdadera cultura ciudadana como la que quiero que tengan todos mis oyentes, no solo en San Juan, sino en la bolita del mundo donde nos escuchan. Hay noticias muy importantes, como quiera que nuestro espacio no es tanto noticioso, sino más bien reflexivo, constructivo. La Guajira lleva su sello ancestral a Ama Caribe, con 8 marcas artesanales, talento local que conquista escenarios regionales. La Casa del Artesano, Emprendimiento Guajiro, participan en la segunda edición de Ama Caribe con una apuesta que reúne tradición, diseño, identidad, nuevas oportunidades para el sector creativo en el departamento de La Guajira. Etsegua consolida su liderazgo en Maicao. Avances del 74% en obras de alcantarillado respaldan la gestión del departamento y trabajo conjunto con la administración de este bonito municipio. La ingeniera Andreina García, gerente de Etsegua, encabezó una visita a la inspección de las obras de alcantarillado que se ejecutan en el municipio de Maicao. La jornada contó con el acompañamiento del alcalde Miguel Felipe Aragón, así como con los presidentes de las juntas de acciones comunales, que hoy tienen un papel preponderante en la sociedad. Líderes son vedores comunitarios, quienes verificaron de primera mano el progreso del proyecto. También estuvieron presentes el contratista encargado de la obra y el equipo de la interventoría. Los presidentes de acciones comunales, las juntas de acciones comunales han adquirido un papel muy importante dentro de las administraciones. Son ellos incluso los que pueden decidir sobre cualquier contrato que va en beneficio de su barrio, quienes los pueden ejecutar, sugerirle al señor alcalde para que haya un manejo transparente de estos recursos. Esta noticia no me agrada, pero tampoco la puedo soslayar porque tengo que rechazar. El Cerrejón rechaza el bloqueo que desde el pasado lunes 11 de mayo se mantiene en el kilómetro 142 de la línea férrea, ubicado en el municipio de Uribia, que ya completa 6 días. Esta acción es realizada por una persona que, tras finalizar su periodo como aprendiz, exige que esta vía, su vinculación laboral con la compañía, adicionalmente otras personas de la comunidad están solicitando que se les permita a sus animales pastorear dentro de las instalaciones de Puerto Bolívar. No puede primar más un interés particular con interés comunitario. El Cerrejón es una empresa mineroenergética cuya inversión es la más tangible en el departamento de La Guajira. Todo ciudadano de bien, todo ciudadano pensante, rechazamos estos bloqueos que indudablemente están dañando, están perturbando, están obstaculizando el desarrollo en el departamento de La Guajira y un desarrollo económico a nivel nacional. La máxima autoridad ambiental de La Guajira conmemoró el Día Mundial del Reciclaje. Esto fue en la capital del departamento, se realizó una reciclatón en Riohacha, una jornada ambiental que reunió a ciudadanos, comerciantes, recicladores, entidades comprometidas con la protección del ambiente, promoción de prácticas sostenibles. La actividad se desarrolló en la calle primera del distrito y contó con la participación de la Asociación de Recicladores Coprecran EPS y el doctor Samuel Lanao Robles es el director de la máxima autoridad ambiental en La Guajira, Corpo Guajira.
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0: poquitito de música, muchachito, para irnos con la sesión de cumpleaños, y vamos a presentarles esta crónica de nuestra colega Ruth Trinidad, Los Caníbales del Periodismo.
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1: Hermosa canción de Sebastián Yatra, nuestro artista invitado en la tarde de hoy. Vamos a entrar con esta crónica, colega y amigo, Pipe, mi muchachito, con ese fondo musical hermoso. Es escrita por la colega Ruth Trinidad, una periodista, una colega que ha crecido intelectualmente, a quien queremos y apreciamos mucho. Está también en el noticiero de la AAA por invitación de su director, Evelyn José Fuentes Ortega. Muy buena adquisición. Es una crónica reflexiva sobre cómo los colegas periodistas, con el respeto que se merecen, gracias a Dios no estoy en eso, enfrentados en campañas políticas y quienes aprenden a ganar mientras otros se destruyen. Hay algo triste ocurriendo entre nosotros y lo peor es que muchos ya lo ven normal. Sucede en temporadas políticas, en grupos de WhatsApp, en publicaciones compartidas, en transmisiones, en comentarios donde la palabra deja de ser argumento y comienza a convertirse en piedra. Periodistas enfrentándose entre sí, colegas humillándose, amigos de años desconociéndose públicamente, uy, por política, comunicadores tratando al otro como enemigo porque decidió trabajar con un candidato distinto o porque piensa diferente. Y mientras eso ocurre, mientras el ambiente se calienta y las discusiones parecen guerreras, parecen guerras personales más bien, hay algo que llama profundamente la atención. Los verdaderos beneficios y beneficiados rara vez aparecen. No están discutiendo, no están exponiéndose, no están peleando, mucho menos arriesgando relaciones. Ellos observan, esperan. Qué importante esta crónica de mi colega Ruth. Y algunos casos hasta ríen. Porque mientras unos se despedazan públicamente defendiendo candidatos, otros más cómodos, más estratégicos o mejor acomodados, solo miran cómo el espectáculo avanza. A veces ni siquiera intervienen, solo aparece el meme, la risa, la burla silenciosa, como quien disfruta una pelea ajena sabiendo que no tendrá que cargar con las consecuencias y eso duele. Porque quienes terminan enfrentados no son precisamente los que viven tranquilos, somos nosotros, los periodistas regionales, los que sobreviven, los que madrugan buscando una pauta para pagar internet, gasolina o completar el mercado o pagar el programa radial. Los que esperan meses para cobrar una factura, los que trabajan primero y cobran después, 2 meses, 3 meses, a veces más. Los que hacen publicidad para pequeños negocios, porque esos comerciantes quienes todavía sostienen espacios radiales, medios digitales o impresos, como los míos, mis patrocinadores. Los que cargan el peso diario del oficio, los cargaladrillos del periodismo, porque sí, en muchas regiones hacer periodismo es cargar ladrillo invisible todos los días. Es insistir aunque no alcance. Es seguir informando aunque el reconocimiento rara vez llegue y resulta incomprensible que, siendo nosotros quienes compartimos las mismas luchas, terminemos destruyéndonos por intereses que muchas veces ni siquiera son propios. Mientras tanto, otros administran recursos, manejan campañas, construyen estrategia, observan desde la distancia, como quienes menos tienen se convierten en soldados de disputas ajenas, los que arman los videos, que están muy de moda, soldados sin armadura, defensores apasionados de causas políticas que mañana pueden olvidarlos, porque después de las elecciones ocurre algo curioso. Los candidatos siguen, los asesores siguen, los contratos aparecen, las estrategias continúan. Quienes manejan recursos encuentran nuevos espacios, pero los periodistas que se insultaron siguen siendo los mismos. Vuelven a encontrarse, a cubrir eventos, a necesitarse, a saludarse con heridas todavía abiertas y uno termina preguntándose, ¿valió la pena? ¿Vale realmente perder amistades, respeto, relaciones construidas durante años defendiendo causas que quizás jamás defenderían nuestras necesidades? Porque hay una verdad incómoda. Muchos periodistas regionales jamás tendrán escolta, ni equipo jurídico, ni contratos blindados, ni estabilidad económica, pero sí tienen algo valioso, su nombre, su trayectoria, su dignidad. Y eso debería costar más que cualquier pelea prestada. Cada quien tiene derecho a sus ideales políticos. Eso es democracia, eso es libertad. Lo que no debería pasar es convertirse la diferencia en odio, ni el desacuerdo en persecución, ni la opinión distinta en humillación pública, porque pensar diferente jamás debería borrar el respeto. Quizás el mayor error del gremio ha sido eso, borrar el respeto porque hay diferencias. Quizás el mayor error del gremio ha sido olvidar quien comparte realmente las mismas dificultades. No es el político, no es el estratega, no es quien observa desde la comodidad mientras otros discuten. Son los colegas, los mismos que muchas veces han prestado ayuda a una cobertura compartiendo información o tendiendo una mano en momentos difíciles. Por eso, esta es una defensa a un sector político, es un llamado a detener el canibalismo, a dejar de actuar como carne de cañón, a recordar que ningún poder vale más que la dignidad del oficio, porque mientras los periodistas se destruyen entre sí, siempre habrá alguien mirando desde lejos, riéndose con memes, celebrando silenciosamente que otros hagan el trabajo sucio. Los caníbales rara vez entran a la pelea. Aprendieron hace tiempo algo más rentable, esperar que otros se devoren solos. Qué bonita esta crónica de mi colega Ruth Trinidad Mendoza. Por eso quise compartirla con mis oyentes. Ella la publicó en su portal de internet, hablando con la comunidad y seguro en su espacio radial que hace en la emisora Colega en Villanueva. Pero yo quise compartirla con ustedes porque me parece una verdad de apuño. ¿Por qué pelear entre periodistas? ¿Por qué convertirse en caníbales del periodismo? Si después, muchas veces los mandatarios los llamamos, pu, pu, pu, pu, pu, o lo que es peor, cambian de celular, cambian del chip, cambian el número. Y si te he visto, no me acuerdo. Aquella voz bonita que vendía mi imagen, aquella voz que se subía en tarima, aquella voz que se subía en los carros, que casi se caía, que pasaba hambre en el monte. ¿Para qué me acuerdo si ya yo tengo el poder en la mano? No todos, pero algunos sí. Vamos a una de las que nos apoyan, Pipe. Uy, ya vamos a la rifa. Usted es el que sabe cómo se va a hacer esa rifa, ¿o yo?
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Bueno, mis damas, mis mujeres, mis mamitas, mis mamacitas, marquen o manden un mensaje al 301-102-9487 que nuestro conductor estrella va a coordinar el premio, este gran premio que nos ha otorgado la AAA a través de Nelson Velázquez, cantante sanjuanero, quien comenzó sus primeros pininos en Los Ángeles del Vallenato bajo la dirección de Cali Rodríguez. Yo recuerdo ese muchachito bonito y él quería ir a tocar acordeón, pero mi hermano le decía, no, no, no, tú no eres acordeonero, tú tocas bien el acordeón, pero yo te quiero como cantante. El acordeonero era Emiliano Daza, la caja la tocaba Nardito Bermúdez, la tumbadora Toba Aragón, la guacharaca Jimmy Polo, el bajo Roberto González, la primera voz era Nelson Velázquez y la segunda voz Wilson Alfaro. Así nació Los Ángeles del Vallenato, para llevar hoy a la palestra musical internacionalmente a Nelson Velázquez, la voz romántica y bella que estará regalándole un mercado a nuestros oyentes. Llamen, llamen, llamen, marquen, marquen al 301-102-9487, 301-102-9487.

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1: Mientras llaman al 301, ¿ya hay una llamada? Buenas tardes.
2: Buenas tardes.
1: Mi amor, ¿tú escuchas la Triple A por qué motivo?
2: Porque me gusta estar informada con todas las noticias.
1: Wow. Y el premio que estamos entregando hoy, un mercado, ¿a nombre de quién lo entrega la Triple A?
2: De mi cantante, Nelson Velázquez.
1: Bueno, ahí lo tiene, Pipe. Usted dirá. ¿Su nombre, por favor?
2: Diana Saavedra, del barrio 16 de Julio, La Invasión.
1: ¿Diana?
2: Saavedra.
1: Saavedra, ya se ganó el mercado, así de sencillo. Puedes venir a buscarlo, mami. Puedes venir a buscarlo ya, que me quiero tomar una fotografía contigo, entregándotelo.
2: Ya voy.
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1: ¡Qué voz tan hermosa! Vamos a cumpleaños, Pipe. Hay dos cumpleaños aquí para registrar y luego seguimos con la voz de Nelson Velázquez para entregar ese hermoso mercado que entrega la Triple A a nombre de esa voz talentosa de San Juan del Cesar.

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1: 1:50 p.m. Como avanza de rápido el tiempo, Dios mío, cuando uno está en lo que más le gusta. Laura Daniela Gámez González, la hija de Jugaga, está de cumpleaños hoy, esta linda muchachita. Laura Daniela Gámez González, en nombre de su papito, su mamita, sus tíos, todos sus hermanitos, sus hermanos la felicitan con mucho cariño, sus hermanas. Laura Daniela Gámez González, excelente profesional sanjuanera. Muchos besos. Una gran mamá, una gran hija, una mujer noble, una mujer dada a los demás, que siempre envía sus cumpleaños con cariño, sin ningún recelo y sin recibir ni un solo peso. Nérida Frías, que Dios le derrame bendiciones, mucho cariño, en nombre de toda su familia, sus hijos, en nombre de todo el personal de la AAA para Nérida Frías, y quien les habla, Comunicación y Tejido Social, ¡mua! Muchos besos. 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

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Un poquitito de música y ya casi nos vamos. Vamos a esperar a la ganadora de este hermoso mercado que entrega la AAA a través de Nelson Velázquez y la gestión de Álvaro Alcides Álvarez.

0: yo quiero ser una persona con mucha cultura ciudadana, fácil. Tienes que participar en fomentar el cuidado de los parques, las plazas, no rayar las paredes, no arrojar basura en lugares y horarios no establecidos, denunciar un delito y el respeto por las normas de tránsito. Son algunas acciones que forman parte de la cultura ciudadana. Cultura ciudadana, cultura ciudadana está promoviendo la triple A y comunicación y tejido social. Quiero saber que nuevamente me vas a amar. ¡Qué voz tan hermosa! La de nuestro sanjuanero cantante nacional e internacional, Nelson Velázquez, patrocina el mes de mamá. El conjunto de costumbres, reglas, acciones y actitudes que los individuos de una comunidad determinan deben compartir como mínimo requisitos para que puedan convivir en armonía y podamos sentir que pertenecemos al mismo grupo y que estamos cuidando lo nuestro, porque lo público no es de ningún dueño especial, es de todos. El cumplimiento de las leyes, la tolerancia, la ausencia de violencia, el respeto por los proyectos que se llevan a cabo en la sociedad, el interés por los espacios públicos, el compromiso de cumplir con las obligaciones públicas, la confianza y la voluntad de colaborar con el resto de los individuos, de pagar tus impuestos, de pagar los servicios, aunque hay servicios que son deficientes, pero también es una cultura ciudadana pagar los que estás recibiendo bien y oportunamente. Enfoques de políticas públicas que se orientan al crecimiento del bienestar de los habitantes de una comunidad. Cultura ciudadana, nuestro mensaje central en la tarde de hoy. Tan puro y tan tierno. ¿Cómo es el nombre de la ganadora, Pipe? Diana Saavedra. Diana, ya me voy a despedir. Ponte pila que quiero entregarte el mercado personalmente para tomarnos una fotico. Llegamos a la parte final. Cordial invitación para mañana al filo de la una. Me acompañó Andrés Felipe Daza. Yo soy Ana Cecilia Fuentes. Aquí va mi marca. ¡Mua! Chau, chau.
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8: Son las 2 en punto.
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3: Son las 2 de la tarde y 8 minutos, 2 y 8 minutos. Tengan todos ustedes una excelente tarde. Aquí reiniciamos nuestro espacio Primera Plana. Hoy lunes, martes 19 de mayo del año 2026. Como siempre, está Andrés Felipe Daza en la producción, coordinación, edición, la dirección periodística Hamilton Daza Gutiérrez. Primera Plana 2.0 es la franja de opinión de la tarde en la 97.2. 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
3: Atención que aquí están los titulares. Golpe a las economías ilícitas de los 47 en el departamento de La Guajira. Este es un boletín de prensa que nos acaba de enviar el Ejército Nacional en un trabajo coordinado por parte del Batallón de Infantería Mecanizado número 6 Cartagena de la Segunda Brigada. Lograron un operativo donde desintegraron al grupo delincuencial organizado GDO, los del 47, en la ranchería Paraguana, jurisdicción del municipio de Manaure, Alta Guajira. Y la Policía Nacional capturó a un sujeto que momentos antes y en horas de la noche, este fin de semana, ingresó a un local comercial en el centro de San Juan de Cesar y se había robado 39 celulares y dos tablets avaluadas en 35 millones de pesos. La policía también capturó a dos personas en el barrio La Victoria. Uno de ellos agredió a un agente de la policía cuando le solicitó los documentos de un vehículo para verificar su estado en el PDA. Empleados evitaron que incendio consumiera un negocio comercial en el municipio de Fonseca. Con extintores y agua lograron opacar las llamas y esto no pasó a mayores ni afectó a vivienda, a negocios vecinos. Igualmente no hubo persona lesionada. Bus que transportaba músicos del cantante Eduard Gamarra se incendió en Santander este fin de semana. Ojo con las extorsiones a través de redes sociales. Están extorsionando nuevamente. Cuando usted reciba llamada o reciba una llamada que dice posible spam, no la responda. Y si de pronto usted responde la llamada y le dice, necesito que te comuniques por vía WhatsApp, corte inmediatamente porque estas llamadas son extorsivas y también peligrosas. Excelente caravana del Tigre Abelardo de la Espriella el pasado sábado en el municipio de San Juan de Cesar. El candidato cerró el domingo fuleteando la plaza Alfonso López de la capital del departamento del Cesar. El candidato Abelardo de la Espriella ha tenido una disparada en los últimos días a nivel nacional. A la edad de 92 años, ¿no?, aproximadamente, falleció la señora madre, la señora Anita Bermúdez, como le conocíamos, en el corregimiento de Zambrano, donde vivió toda su vida, la señora madre del compositor Aurelio Yello Núñez y del reconocido acordeonero Heriberto Bermúdez, uno de los primeros en grabar con un conjunto de música de viento en la región. Hace un año exactamente, el 3 de mayo, hoy es 19, pero es el mes donde tiene un año, uno de los más furibundos y escuderos petristas, Gustavo Bolívar, quien en ese momento era el director del DPS, Departamento de la Prosperidad Social, vino a San Juan de Cesar exclusivamente a traer más de 10 mil millones de pesos para obras en este municipio. No trajo la plata y la obra que vino a anunciar con una tarima y donde fue recibido por la comunidad sanjuanera y por el alcalde municipal, no ha llegado, ni se ha comenzado, ni se sabe dónde está la plata de esta obra. El ICA reactiva la atención en Barrancas para fortalecer el sector agropecuario. Dos titulares nacionales de última hora. Cinco personas murieron esta mañana, una masacre en la vía Ocaña-Ábrego Norte de Santander, donde hombres armados atacaron esquemas de la UNP y dos personas protegidas que aún no habían sido identificadas. Y el otro titular, explosión esta mañana en la base de Tolemaida, dejó dos soldados heridos cuando probaban el nuevo fusil llamado El Jaguar, fabricado en Colombia, pero que al parecer esta mañana no dio chicle. Son las 2 y 14 minutos, todos estos temas, noticias, comentarios, entrevistas, llamadas en primera plana de hoy, con una temperatura nuevamente altísima y la ola de calor que azota a todo el Caribe colombiano. 2:15 minutos, primera plana 2.0, es el programa de la gente, el que quiere la gente, donde se desahoga la gente. 23 años en el corazón de todos. Primera plana, sigue arriba.
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2: Son las 2 de la tarde, 16 minutos, 2 y 16 minutos. 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

0: 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Son las 2 de la tarde, 21 minutos. 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
0: Atención que la personería de San Juan de Cesar sigue invitando a la comunidad sanjuanera para que participe de las jornadas pedagógicas hoy en San Juan de Cesar en el auditorio de El Infotec. Allí estará la personería y la superintendencia de servicios públicos para atender a todos los presentes en El Infotec en problemas de servicios públicos domiciliarios, realizando atención a usuarios para reclamaciones en materia de servicios públicos, asesorías y reclamaciones en esta materia. Te invita la Personería Municipal de San Juan de Cesar en el auditorio del Infotec a esta hora y hasta las 5 de la tarde. Y este es un boletín de última hora. El Ejército Nacional nos envió este boletín que dice lo siguiente. En un trabajo coordinado con la Policía Nacional, el Batallón de Infantería Mecanizado número 6 Cartagena de la Segunda Brigada logró la captura de tres presuntos integrantes del grupo delincuencial organizado GDO, los del 47. Los hechos se registraron en la ranchería Parahuana, jurisdicción del municipio de Manaure, Alta Guajira. Mediante una orden de allanamiento se efectuó la captura de los tres sujetos, quienes presuntamente eran los responsables de ordenar y ejecutar diversas acciones delictivas, así como del tráfico de sustancias ilícitas en el sector. Durante el desarrollo de la operación, soldados de la Segunda Brigada y funcionarios de la policía incautaron un fusil AR-15 con un cerrojo de repuesto, tres escopetas de diferentes calibres, dos pistolas, cuatro proveedores y abundante munición de diversos calibres. Asimismo, se encontró una granada, un chaleco balístico, un dron, un ordenador, un teléfono celular, una radio de comunicaciones y un binoculares. Los capturados y los elementos incautados fueron puestos a disposición de la Fiscalía General de la Nación para su respectivo proceso de judicialización. Con este resultado se afecta de manera significativa el accionar criminal de este grupo delincuencial y se desestabilizan las redes de narcotráfico que impactan negativamente a la población civil. El Ejército Nacional reafirma su compromiso de continuar ejecutando operaciones coordinadas para desarticular estructuras criminales y proteger la tranquilidad del departamento de La Guajira. Seguimos con más noticias judiciales. Mucha atención que la Policía Nacional capturó en horas de la noche, gracias a la oportuna información de la comunidad, a un sujeto que momentos antes se había ingresado a un negocio de celulares y robado gran cantidad de estos equipos. Davier Enrique Aguilar Campo, de 39 años de edad, fue capturado por la policía en San Juan de César, señalado de participar en el hurto de equipos tecnológicos a un local comercial ubicado en el centro de San Juan. El operativo de la policía permitió la captura de este hombre, señalado de participar en el millonario hurto contra el local comercial dedicado a la venta de equipos tecnológicos. En el procedimiento también fueron recuperados varios elementos que habrían sido sustraídos de dicho establecimiento. El caso se registró en la calle 4 con la carrera sexta, en el barrio Centro, donde uniformados adelantaban labores de control y vigilancia. Durante la intervención, los policiales sorprendieron al ciudadano que, según las autoridades, habría ingresado al local bajo la modalidad conocida como ventosa. Con el reporte oficial del establecimiento, fueron hurtados 39 celulares y dos tablets, elementos evaluados en cerca de 35 millones de pesos. La rápida reacción de los uniformados permitió recuperar los equipos y evitar una pérdida económica mayor para el comerciante afectado. La policía hace un llamado a comerciantes y comunidad en general a reportar cualquier situación sospechosa que pueda afectar la seguridad. Las autoridades insisten en que la información oportuna facilita la reacción institucional y ayuda a enfrentar a los delitos que golpean la tranquilidad ciudadana. Siguiendo con el tema judicial, el tema de la extorsión continúa siendo un delito en aumento, en no solamente en el departamento de La Guajira, en estos municipios, sino en todo el país. La extorsión ha sido el delito que más se ha aumentado según las cifras que entrega el Ministerio de Defensa y las entidades encargadas de hacer la medición respectiva. En San Juan de César, por ejemplo, a pesar de las campañas que ha venido haciendo el GAULA y en el departamento de La Guajira, este delito sigue presentándose día a día. Delitos informáticos, llamadas del exterior extorsivas, llamadas desde las cárceles y las llamadas también de delincuentes que se hacen pasar como miembros de grupos armados al margen de la ley. Este fin de semana, exactamente en el día de ayer, la docente Belkis González Ariza fue víctima de los piratas informáticos. A Belkis ayer, en un abrir y cerrar de ojo, le bloquearon y le clonaron su WhatsApp y comenzaron a enviar mensajes. Se calcula que en menos de 15 minutos enviaron mensajes a más de 100 personas donde le solicitaban dinero a través de un Nequi. Y este dinero, supuestamente Belkis, la docente Belkis, lo estaba solicitando para hacer un pago a una persona y solicitaba que le prestaran el dinero, que ella en una hora pagaba el dinero y que le consignaran el dinero a una persona a quien debían enviarle el mensaje. A esa persona decía, yo borré los mensajes que me llegaron, pero estoy revisando aquí. Bueno, ya me acaban de enviar, dice, hola, buenas tardes, ¿cómo estás? Te puedo molestar con un favor. Este es el mensaje que le llegó a todo el mundo. Necesito hacer una transferencia de 120 mil pesos para un pedido de Bavaria. Tienes que me haga el favor de prestármelos. Te agradezco. Antes de las 5 yo te envío la plata. A mí también me llegó el mensaje, pero a mí me llegó el mensaje pidiéndome la suma de 380 mil pesos. Y a más de 100 personas le llegó este mensaje, donde al final el mensaje también decía, por favor, la plata que me vas a prestar se la consignas a Juliet Cabrero, al NECI 313-512-3593. Juliet Cabrero supuestamente era la persona o el funcionario a quien Belkis le tenía que pagar la plata, 313-512-3593. Yo inmediatamente, porque me era extraño que Belkis estuviese pidiendo plata por celular de esta forma, y inmediatamente estuve tratando de comunicarla, ella no respondía porque automáticamente estos delincuentes le bloquean el WhatsApp a la persona y solamente ellos pueden utilizarlo. Pues Belki obviamente que no pudo responder el WhatsApp, me contacté con su esposo Farfán, el amigo José Farfán, e inmediatamente nos dijo que ya habían bloqueado, habían hecho los casos, pero que tenían certificación que más de 120 personas en un espacio de 15, 20 minutos habían sido víctimas de estos delincuentes. Se cree que nadie logró acceder a esta exigencia, donde pedían todo tipo de dinero. A esta persona que me acaba de enviar una foto, un captura, le pidieron 120, a mí me pidieron 380, a varias personas que le pedían de una cifra cualquiera, a ver quién podía caer en este cinto. Entonces, cuando usted reciba una llamada, cuando usted lo llamen, por ejemplo, y le aparezca en la pantalla posible spam, no responda a este tipo de llamadas. Y ahora, últimamente se están produciendo unas llamadas. Estas llamadas, te llama y apenas tú levantas la llamada, te dice, por favor, escríbeme a mi WhatsApp, ¡prum!, y te cuelgan. ¿Cuál es la idea? De capturar tu teléfono, capturar tu WhatsApp, e inmediatamente hacer este uso de tu WhatsApp y poder estafar a varias personas a tu nombre. Te toman tu WhatsApp, te bloquean el WhatsApp, y lo ideal en esto, por favor, no conteste. No conteste llamada que usted no conozca. No responda si le dicen que envíe mensaje de WhatsApp, porque va a ser objeto de los estafadores.

0: más noticias judiciales de San Juan de César. Mucha atención, que este es un boletín de la policía. Capturan a dos personas en San Juan de César por agredir a un uniformado de la Policía Nacional. En medio del procedimiento de verificación y control adelantado por la Policía Nacional, dos ciudadanos fueron capturados por participación de agredir física a un integrante de la policía. Cuando los uniformados realizaban labores de patrullaje en el barrio La Victoria, verificaron un vehículo a través del sistema PDA, el cual arrojó un requerimiento judicial vigente. Durante el procedimiento de la documentación del automotor, el conductor Armando Miguel Vega manifestó que no portaba los documentos requeridos. Posteriormente, mientras eran conducidos a las instalaciones de la policía para el trámite correspondiente, el ciudadano habría escapado hacia el barrio Felisaria, donde fue interceptado por los uniformados. Allí, junto a Juan Carlos Vega, reaccionó violentamente y agredió a uno de los policías, causándole lesiones leves en el rostro. Ambos hombres fueron capturados en flagrancia por el delito de violencia contra servidor público y quedaron a disposición de la Fiscalía URI de San Juan de César, un delito escarcelable, pero que ya le presenta algún tipo de anotación judicial. Más noticias. Un bus que transportaba músicos del cantante vallenato Eduard Gamarra se incendió en norte de Santander. Los integrantes de la agrupación alcanzaron a evacuar el vehículo antes de que las llamas consumieran el bus. En la madrugada de ayer, el bus que transportaba los músicos de la agrupación vallenata del cantante Eduard Gamarra, hermano del también cartista Oscar Gamarra, y del acordeonero de Lai McDaniel, se incendió en el sector El Remanso, en el municipio de Río Negro, Santander, cuando regresaban hacia Riohacha, La Guajira, tras una presentación en Bucaramanga. Aunque el bus quedó consumido por las llamas, no se reportaron personas heridas ni víctimas mortales. La emergencia dejó pérdidas materiales, entre ellos varios instrumentos musicales y pertenencias de los integrantes del grupo. Solo pérdidas materiales y el susto del momento, pero aquí estamos intactos con vida y salud, escribió Juanca Cohen, manager de la agrupación, en su cuenta de Instagram. Cohen contó que el hecho ocurrió sobre las 5 de la mañana, luego de que el conductor realizara una parada para tanquear el vehículo. Minutos después de retomar el recorrido por la vía Santander, el bus empezó a presentar falla relacionada con el aire acondicionado. Esa situación alertó a los músicos. Al parecer, en menos de 5 minutos, el fuego se extendió por todo el vehículo. Los músicos alcanzaron a sacar algunos instrumentos y equipaje que estaban almacenados en la bodega del bus, mientras que otros elementos quedaron atrapados entre las llamas. Entre las pérdidas reportadas aparecen un bajo, dos acordeones, una guitarra, varios objetos personales de los integrantes de dicha agrupación. De la tarde, 37 minutos, 2:37. 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Hoy está de cumpleaños en San Juan de Cesar la gran Nérida Frías. Desde la ciudad de Villavicencio, aquí le están enviando la felicitación a Nérida. Cumpleaños en San Juan de Cesar, que lo cumpla feliz al lado de sus seres queridos. Son mis deseos de parte de Didier desde Villavicencio. Están felicitando a Nérida Frías. Ayer también estuvo de cumpleaños el gran ingeniero eléctrico Edgar Molina, el Moli, el papá de los acueductos, de las turbinas eléctricas. El Moli estuvo de cumpleaños en el día de ayer. Felicitaciones de todos los amigos que lo estimamos, que lo queremos y que ayer le brindamos un tinto de Juan Valdés en su cumpleaños. Hice un recorrido por todo el sur del departamento de La Guajira. Ayer también estuvo de cumpleaños el periodista de Cañaverales, Hernán Bencecugia, director del noticiero La Comunidad en Acción en Fonseca. Hernán Bencecugia estuvo de cumpleaños el Moli también. Para ellos, felicitaciones. A Nérida Fría también, dice, para mi comadre Nérida Frías en San Juan, de parte de su amigo Armando Mendoza, desde la ciudad de Medellín. El concejal Edgardo Cuello Urbina, los demás concejales Osvaldo Camargo presentaron una proposición para realizar un debate de control político a la empresa Veolia. En el día de hoy debieron hacer presencia en el recinto del consejo con un cuestionario resuelto, pero brillaron por su ausencia. Los representantes de la empresa Veolia y Sur Azul no asistieron al debate que habían citado en días anteriores Edgardo Cuello Urbina y Osvaldo Camargo por las deficiencias que en estos momentos está presentando la empresa Veolia y la prestación de los servicios públicos en el municipio de San Juan del Cesar. Igualmente, continúa en pésimas condiciones la prestación del servicio de recolección de basuras. Solamente 2-3 días recogieron el servicio, no están yendo a la zona rural. En algunos sectores de San Juan de Cesar no están recogiendo basura. Y lo mismo que el servicio de agua, que en algunos sectores no hay agua. Cuando está determinado el horario para que llegue, un día sí, un día no, pero a veces duran hasta 3 y 4 días, especialmente en los barrios periféricos. Y la personería municipal está invitando a todos los usuarios de los servicios públicos para que se hagan presentes a partir de este momento en el auditorio del Infotec. Si usted tiene una queja sobre los servicios públicos, acérquese allí, que está allá la Superintendencia de Servicios Públicos con su programa Jornadas Pedagógicas Superservicio. Allí usted puede participar de la jornada pedagógica en el Infotec, donde puede conocer sus derechos, elevar sus quejas, deberes, régimen básico de servicios públicos, los trámites y procedimientos administrativos ante las entidades. Acérquese, que allí la personería le está esperando en el Infotec de San Juan de Cesar, donde está la Superintendencia de Servicios Públicos. Me está diciendo Alexander Tarazona Barbosa, desde Curazao, que llegando a la finca de Diomedes Díaz hay un bus quemado en estos momentos. A ver, Alexander, o si alguien tiene imagen, fotografía de este bus, hay un bus quemado. Dice, llegando a la finca, la que era de Diomedes Díaz, debe ser Las Nubes, hay un bus quemado. Nos está informando Alexander Tarazona Barbosa. Tenemos que averiguar entonces, cualquier transportador que esté por allí o que haya pasado por allí, que por favor nos envíe la imagen de el bus que dice Alexander Tarazona Barbosa que se encuentra quemado allí en este lugar. Reinaldo Pájaro también nos está escuchando en tiempo real, que nos reporta esta vez de dónde nos está escuchando. Reinaldo, por favor, en tiempo real, en este momento lleva sintonizada la 97.2. Lo estoy escuchando, estoy en una capacitación, me dijo. De aquí a la capacitación tengo los audífonos colocados y lo estoy escuchando.
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2: Son las 2 de la tarde, 47 minutos, 2.47 minutos. Dice Hamilton, este bus se quemó anoche. Desde ayer estaba ardiendo. Esta mañana a las 11 aproximadamente, no nos confirman a qué empresa pertenecía este bus. Después del mal llamado peaje de Los Aticos, está en la curva después del peaje, el bus, nos confirman que se quemó al parecer en horas de la noche, pero no nos confirman la empresa, al parecer no hubo víctima. Está el personal de Invías allí, ya queda solamente el esqueleto, pero aún representa un grave peligro, nos están confirmando. Nos dicen, es un peligro, Hamilton, este bus, porque está en plena curva. En plena curva está el bus. Ahí nadie dice qué pasó. Me acaban de enviar el video. Aquí está el bus, efectivamente. Es un Thermo King. Pero nadie habla ni nadie dice qué pasó, si fue que lo quemaron, si se quemó, si fue algún corto, en fin. Queda la sensación entonces de que averiguar qué pasó con este bus. Repito, que se encuentra quemado en la curva de la finca Las Nubes, la finca que era de Diomedes Díaz. Dice Hamilton, felicítame al Molly, ya que se encontró de plácemes en el día de ayer desde los Estados Unidos. Oye, el Molly se volvió internacional. Desde los Estados Unidos. Bueno. Dice Hamilton, un toro en Los Aticos fue sacrificado el domingo de propiedad de Rubén Salinas. Aquí te envío la imagen. Bueno, esta era la noticia, que ya no es noticia, y que faltaba, ¿no? Sí, dice, un toro en Los Aticos fue sacrificado el pasado domingo en el corregimiento de Los Aticos de propiedad de Rubén Salinas, en el corregimiento de Los Aticos. Dice Hamilton, para que me... Jesús, el propietario de la llantería que está por el terminal, para que me hagas el favor y me felicites de parte de Jesús Vega. Eso lo es en San Juan. Pero al Moli, de parte de Jesús Vega, de la llantería que está por el terminalito, al Moli, de parte de Jesús, en San Juan de Cesar. Felicitaciones para el Moli, de parte de Jesús, el de la llantería. Bueno, aquí hay algunas cosas por anotar. En el mes de mayo, el 3 de mayo, quiero antes de este comentario enviar mis sentidas notas de condolencia a la familia Núñez Bermúdez y Bermúdez Bermúdez, por la muerte de la vieja Ana, como le decíamos nosotros. Nosotros nos criamos jovencíticos, nacimos en Zambrano, y hasta temprana edad que estuvimos allá, cuando nos tocó venirnos para poder estudiar, fuimos vecinos allá prácticamente, con Yeyo, con todos sus hermanos, con toda nuestra familia. La vieja Ana, 92, 95 años aproximadamente, una mujer luchadora que crió a sus hijos también. Ella luchó para criar a sus hijos, fue padre y madre, y falleció la noche anterior. Su sepelio será mañana a las 10. La velación es en la funeraria Nesa Gaviria, de la calle del Embudo. Allí es la velación de la vieja Ana Bermúdez Daza, la mamá de Yeyo, del Alfredo, el Pale, de Dariel, del Mono, de Alida, de la Juni, y de Heriberto. Creemos que es como el mayor Heriberto, uno de los primeros acordeoneros que tuvo esta región y que grabó con la banda de los Pitres de Fonseca. fue un excelente músico, Heriberto. En estos momentos también atraviesa por una difícil situación de salud. Heriberto lo vi muy deteriorado, muy acabado. Creo que está pasando por unos momentos difíciles también. Heriberto Bermúdez, un excelente músico. Repito, nuestras notas de condolencia para Yeyo, para Heriberto, para todos los hermanos, por el fallecimiento de su querida madre, 90 y pico años, toda una vida, luchando para sostener a toda una familia. El otro tema, este domingo, ya estoy ubicando aquí el contacto, Goyo Coronado me envió aquí una invitación. Se llevará a cabo la misa de novenario.

0: La prima de Luz Gutiérrez, que la vieja Ana tenía 98 años, bastante, una vida eterna, 98 años prácticamente, porque ya nosotros, esta generación no dura sino muy poco, 98 años. Bueno, el domingo es la misa de novenario de Uber. Y a propósito, aquí tengo un registro donde el día 3, aquí está. El día 3 de mayo de 2024, precisamente 3 de mayo de 2025, corrijo, estuvo en San Juan de Cesar y presidió un domingo un evento. En ese entonces, director del DPS, Gustavo Bolívar, uno de los petristas más encarnizados, enfurecido, quien ese día le dijo un poco de mentiras a San Juan de Cesar. Le dijo que él venía a quitarle las mentiras a los políticos porque él no era político. Y dijo: yo vine a cumplir lo que los políticos no han cumplido. Y nosotros, esto no es un regalo, esto es un derecho de ustedes porque para eso ustedes pagan impuestos. Miren, este hombre farsante, Gustavo Bolívar, hizo una reunión ahí, fuimos los periodistas, el alcalde, el gabinete del alcalde, porque supuestamente ya el DPS iba a girar la plata para la pavimentación de la carrera que va desde la carretera nacional hasta la 8 Sur, Las Piñitas y todo este sector, más de un año, y la plata, el gobierno nacional le echó mentira a San Juan de Cesar. En esa época ya habían comenzado la construcción del PAS, punto de abastecimiento solidario que ya lo inauguró el presidente, que vino a hacer campaña a San Juan de Cesar con ese PAS, porque él vino fue a hacerle campaña a su candidato. Y además, yo voy a hacer una predicción aquí y anoten la fecha y después me lo dirán. Esta obra, después que salga el gobierno del presidente Gustavo Petro, va a ser un elefante blanco, porque el DPS todas estas obras las va a abandonar. Porque estas obras supuestamente ellos iban a hacer toda la conformación de cooperativa, de apoyo a los campesinos, y estas obras se van a dar cuenta ustedes que va a ser un elefante blanco que hizo el gobierno nacional por un afán de sacar plata, porque no tenían cómo sacar plata y se inventaron estos proyectos, así como lo de los puestos de salud de Villa del Río, de Guayacanal y de Veracruz, que están demolidos, etcétera, etcétera. Bueno, después de un año, esto fue lo que dijo, mire lo que dijo Gustavo Petro, y nos hizo ir a los periodistas, al alcalde también, le mintió al alcalde también, el alcalde quiere obras y el alcalde, todo el que venga a traer obras a San Juan, el alcalde las recibe y seguramente, ¿y quién no las va a recibir? Pero si llegan estos farsantes a echar mentiras, ya esto no es culpa del alcalde Enrique Camilo Urbina. Escuche. Esto fue lo que me envió Goyo Coronado, que grabó ese día los audios del embustero de Gustavo Bolívar. Escuchen esto.
1: Una fiducia para depositar toda la plata. No voy a hacer como los demás, que es que voy a ponerle 1.000 y después le pongo los otros 1.000 y ahí vamos mirando uno. Queda toda la plata en una fiducia y la fiducia le va girando al contratista a medida que la obra va avanzando. Y para eso nosotros nos quedamos con la auditoría. La interventoría la va a hacer Prosperidad Social directamente para que esos recursos lleguen a donde tienen que llegar, que es a estas calles. Pero acá les han hablado de 2 kilómetros de pavimento y son 2 kilómetros 166 metros. 166 metros son 2 cuadras, o sea, no me la saquen. Cada cuadra tiene 80 metros, 2.166. Y tampoco les han hablado de otra cosa que a mí me parece muy importante en las obras, y es que les vamos a poner andenes. Esa carretera tiene andenes, vamos a tener 4.000 metros cuadrados de andenes para que todo quede más bonito, la obra quede completa. Porque de nada sirve que los carros pasen, pero la gente tenga que seguir caminando por el barro o caminando por la carretera como las vacas para que después llegue una moto y se los lleve por delante. Vamos a hacerles andenes.
0: Mire, eso fue lo que dijo el embustero este de Gustavo Bolívar. Después dijo esto, miren esto.
1: Hace 25 años que era la calle de las iglesias. Y me decía el alcalde lo mismo que está diciendo nuestro alcalde aquí.

0: en San Juan. Todos los gobiernos venían, nos daban la palmadita en la espalda, nos sacaban los votos y no nos hacían las obras. Tuvo que ser el gobierno del cambio, del presidente Petro, el que viniera a cristalizar esos sueños, no solamente allá, sino también acá y en muchos lugares de Colombia. Quien les habla, tengo que decirles, en solo un año de gestión, año y dos meses ya, deja contratadas 270 obras a lo largo y ancho de Colombia. Y eso es porque le metemos corazón al cambio, porque sin voluntad política tampoco se haría. Puede estar el banco lleno de dinero o puede estar el presupuesto intacto, si no hay una...
1: Bueno, hasta aquí se nos llega nuestro tiempo, pero mire lo que vino ese embustero aquí a San Juan de César el 3 de junio del año pasado a echar la mentira. De una vez le dijo, alcalde, ahí estaba nuestro querido amigo el alcalde Enrique Camilo mirándolo así. De pronto el alcalde se preguntaría, ¿será verdad tanta belleza lo que está diciendo este indio? Sí, pues no despectivo, porque él es indígena. ¿Será que nos está diciendo la verdad? Y le dijo, alcalde, habrá una fiducia para girarle la plata completa. Mire, vea, ¿y dónde está la plata? La gente de Las Piñitas, toda esta gente está esperando. Al parecer hay una luz de esperanza, pero yo no creo. Ahora con la venida del presidente hace unos días y que le dijo al alcalde que no le iba a girar en la plata, digamos 8.000, no, le voy a dar 10.000. También hacía la topa Tolondra, el presidente le dijo al alcalde que no era de 8.000, sino 10.000, que le iba a girar más plata todavía y nada que le llega a la obra. Se ponen a echar mentiras, a echarle mentiras, y todo esto es una sarta de mentiras que nos echaron. Y esa obra, vamos a ver, cuando faltan menos de 3 meses para acabarse el gobierno, seguramente que no la van a hacer. Se acabó el tiempo en Primera Plana. Muchas gracias a todos por la sintonía. Feliz tarde y que Dios les bendiga.
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3: Son las 3 en punto.

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1: Él es el Yanka Centeno. El acordeón de Ronald Urbina. Sonando en la Triple A 97.2. Es el corazón de la Guajira. Adivinándote. Son las 3:23 minutos. El saludo especial ahí para todos los clientes conectados. Saludo especial ahí. Saludo especial ahí para todos los que han activado con nosotros. Conectaditos con la Triple A. Son las 3 de la tarde, 23 minutos. Bienvenidos a esa conexión con la Triple A 97.2, es el corazón de la Guajira. Y estamos acompañándolos con buena música. Y bueno, iniciamos con los artistas que están premiando además a nuestras mamás Triple A: Yanka Centeno, Jorge Celedón, Nelson Velázquez. Saben, ese martes 19 de mayo. Don Álvaro Álvarez, el Triple A, señor. Buenas tardes.
2: Firme, como siempre, aquí estamos, 97.2 para
1: que va a decir firme por la patria.
2: Firme por la patria también, la Triple A 97.2. Un saludo a todos los oyentes en el departamento del Cesar, La Guajira, la región Caribe, Colombia y el mundo. Originamos desde Villanueva, sur del departamento de La Guajira y San Juan del Cesar. Un abrazo a Junior y a los hermanos de La Hoz ahí en la Petronita. ¿Cómo me escuchas, mi bebé? El gran Yanka Centeno, que también fue, hace pareja musical con nuestro acordeonero Ronald Urbina. Saludo al paisano por adopción, Jorge Celedón. Y hemos volteado la torta, como dice Millo Salén y María José Gutiérrez, la esposa de Giancarlo. ¿Ve y qué pasó? Le dije, está volteada la Triple A. Porque el que da, recibe, ¿no? Y el que recibe, tiene que dar.
1: Totalmente.
2: Aquí estamos entregando muchos premios, gracias a Nelson Velázquez, gracias a Jorge Celedón, gracias a Yanka Centeno, a Ronald Urbina y el Pluma Blanca, que tiene una semana de mucho trajín, el Pluma Blanca. Más adelante vamos a hablar de Churo Díaz, estaremos hablando también del Urumitero, que triunfa a nivel mundial. Silvestre Dangón acaba de hacer otra faena grande, 35.000 personas en el estadio Nemesio Camacho, el Campín de la ciudad de Bogotá. Y Nelson Velázquez, como ya lo hemos dicho, 18.000 personas en el Movistar Arena. Por ahí comentó un muchacho, nada más le caben 13.700. Le dije, bueno, te regalo el resto. Yo no fui a Bogotá con esta gente. Yo estaba hablando, era con los dueños del circo, que son los empresarios.
1: Los que manejan la boletería y que es donde se determina el acceso.
2: Acondicionaron unos palcos que todos fueron atiborrados. En la zona de palco habían más de 8.000 personas y en las graderías alrededor de 9.500, 10.000. Entonces él dice que nada más son 13.700. Y yo, bueno, tienes que devolver la fecha y te pones a contar quién faltó para los 18.000. 97.2 301 a la gente, que quita a los necios de redes sociales, hay que quitárselo primero, con una respuesta sarcástica.
1: Primero que los cuente entrando y después saliendo.
2: Si tú te pones por el lado A y no, que se voló uno, bueno, descuéntalo. No, entraron tres, vuelve y lo sumas ahí para que amanezcas contando gente. Esto es para llevarle la contraria a lo que al éxito, a la victoria de estos grandes del vallenato romántico. Luis Mateo, Luis Miguel Fuente, Esmeralda, Los Gigantes. Hacemos una tandita de vallenato romántico después de 4. Vamos escuchando aparte de las notas que hicimos, entrevistas, y vamos sonando canciones de estos artistas. Aniel Velázquez, búscame a Aniel, porque ese sí lo podemos sonar antes del vallenato romántico, con la canción de que le homenaje a Héctor y a Daníez. El gran Emerson Plata, que también hablaron para la Triple A. Bueno, después de Anie entramos, escuchamos las declaraciones y volvemos a escuchar música de él. Ese muchachito tiene la bendición de Dios y en tarima su tío Nelson Velázquez le dijo, el único que puede llegar a ocupar mi lugar porque su voz va en los genes y esta familia tiene dinastía. Ese muchachito está cerca A esa edad Nelson cantaba así, con ese brillo que tiene él. Pasa que Nelson ya es un cantante maduro y por supuesto que la voz va variando, pero sin perder la originalidad. Esto no es fácil de entender para los mequetrefes.

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1: El acordeón de Emerson Plata, que fue fundamental en la historia, en el recorrido musical de Nelson Velázquez, que acaba de hacer una faena grande. Orgullosos tenemos que estar los sanjuaneros de tener un artista que representa el vallenato a nivel mundial. Son las 3 de la tarde, 31 minutos. Tengo también una información que nos hace llegar Aurelio Yeyo Núñez. Por acá nos llega la invitación. Dice: con profundo dolor me permito informar que ha fallecido mi madre, Ana Dolores Bermúdez Daza. Agradezco de corazón todas las muestras de condolencia, apoyo y respeto en este momento tan difícil para nuestra familia. Su amor, enseñanzas y presencia vivirán por siempre en nuestros corazones. Con amor y gratitud, Aurelio Núñez. El sepelio será mañana a las 10. El acto religioso será en la iglesia San Juan Bautista y sitio de velación en Neza Gaviria, la que queda acá en la calle del Embudo, antes de llegar a las clínicas. Hay una cantidad de gente, de amigos, sobre todo los zambraneros, que se han tomado esa forma de apoyar a estos hermanos. El gran Yeyo Núñez, ahí está Freddy Carrillo. Hemos recibido llamada del señor procurador, llamada de Deimer Marín, llamadas de Gustavo Gutiérrez, de la esposa de Jorge Oñate. Mañana estarán acompañando a Aurelio Núñez. 10 de la mañana. 98 años cumplió la señora Ana, pero Dios quiso que fuera hoy. Un abrazo fuerte a Aurelio Yeyo Núñez. Y continuamos. Tenemos una nota. Nosotros, bueno, yo siento que cuando giramos algo sucede acá. No sé qué está sucediendo. Y quiero que ahorita revises, porque siento que hay como unos cables partidos. Sí, señor. Son las 3 de la tarde, 33 minutos.
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1: Bueno, en el camerino encontrábamos a Emerson Plata y Aniel Velázquez, que continúan de gira por Colombia y el mundo. Por eso decíamos, a Emerson no lo vemos mucho en La Guajira ni en El Cesar, porque está radicado prácticamente Medellín, Bogotá, viaja a Paraguay, Chile, porque este sobrino de Nelson tiene, ya ustedes están escuchando, tiene mucha similitud a la voz, y no puede estar Nelson en todas partes, y Nelson lo acaba de bautizar en el Movistar Arena. Habló con nosotros para la AAA el sobrino Aniel Velázquez.
3: Aniel, tío querido, ¿cómo está? Bendiciones.
4: Amén, amén.
3: El buitre Emerson.
4: Hermano, muy contento de estar aquí contigo, de estar en este evento tan precioso, y aquí estamos con la mejor disposición del mundo.
3: ¿Cómo que se siente estar al lado del tío y del referente musical?
4: Yo creo que es un orgullo inmenso. Antes de que se anunciara el sold out, teníamos fe de que iba a pasar, porque es un grande, es grande en todo lo que ha hecho. Tiene más de 30, 40 éxitos en su espalda que lo respalda, más de la redundancia, y que lo que hizo hoy es solamente evidencia y muestra de la carrera tan impecable que ha tenido. Para mí es un orgullo inmenso.
3: Emerson, nostalgia, pero también alegría. Tú eres raíz de lo que hoy se celebra en el Movistar. 25, 30 años de Nelson Velázquez, y tú dejaste tu sello.
4: Claro que sí, pues para mí ha sido en realidad muy satisfactorio. Me siento muy contento de estar presente en este evento, que en realidad marca una pauta para el vallenato romántico a nivel nacional y a nivel internacional también. Lo que está sucediendo en estos momentos, Álvaro, simplemente es apoteósico. Es el fruto de tantos años de trabajo, de tanta dedicación a la música vallenata, y pues feliz y contento con todo lo que está pasando en este concierto de Nelson Velázquez.
3: Cuando esto arrancaba, usted no había nacido.
4: Para nada, pero fui, evidencié con mi madre, Eunice, desde muy pequeño.
3: ¿A quién saludamos, Eunice?
4: Le mandamos besos, que la amamos, a mi madre Eunice, que también en su paso, obviamente, al lado de mi carrera, cantó éxito e hizo cantidad de infinitos coros al lado de Cuate, Nuestro Plata, de mi carrera. Y no, pero me evidencié lo grande que siempre fue Milton Nelson, lo inmenso que fue en muchos países, aquí en Colombia, y hoy está brindándole Colombia algo maravilloso de lo que él se merece.
3: Ustedes vienen haciendo cosas importantes con el vallenato romántico. Yo he dicho que no se puede calificar vallenato romántico. El vallenato es uno solo. a Daníez Díaz. Ustedes acaban de hacer algo con una canción de Daníez que llamó poderosamente la atención, sobre todo en la región Caribe.
0: ¿De dónde viene el señor? ¿Para dónde va? ¿A qué se debe su inconsolable llanto?
4: Es una canción que nosotros, sin pensarlo, nosotros dijimos, ¿qué pasó? La gente la encantó, la adoptó como si fuera hasta nueva muchas personas, y nosotros siempre dijimos, no me des maestro Daníez, y para nosotros un placer grabar esa canción y que la gente la haya acogido tan linda manera. El cuate fue el de la idea, cuate.
5: Imagínate, uno criado allá con toda esa música, ¿cómo no le van a hacerle un homenaje a ese vallenato de donde venimos todos?
3: Bueno, quiero desearle éxito, ustedes van a ser invitados a tarima y ojalá que...
1: Ahí estaba Emerson Plata y Aniel Velázquez. También nos sorprendió muchísimo en el camerino la invitación que le hace Nelson Velázquez a Esmeralda. Pipe, tenía años yo de no ver a esta joven. A esta cantante, ella es de la época de Patricia Terán. Hablamos de todo eso, hablamos de Omar Geles, de lo que significaba estar, haber sido tenida en cuenta por Nelson Velázquez para este homenaje. Ahí está Esmeralda.
3: Esmeralda, ella es un producto de Omar Geles. Si me equivoco, me corrige. 97.2 la Triple A.
6: Hola a todos mis amigos de la Triple A. Yo feliz de estar acá en estos momentos contigo.
3: Quiero felicitar porque Nelson Velázquez en el camerino me decía que tu presencia lo había motivado, porque haces parte del inicio musical de él junto a Patricia Terán, aunque Nelson en su momento no le gustaba que lo compararan con la voz de Patricia.
6: Claro que sí, venimos de una gran escuela que es de la escuela de Omar Geles. Y por supuesto estamos aquí apoyándolo, recordando todos esos vallenatos románticos hermosos que grabamos, imagínate tú, en los años 90, 98, 97, y acá estamos, y gracias a Dios Bogotá se lució porque lo ha apoyado a Nelson Velázquez y a todos los invitados que tuvo, y bueno, esta ha sido una noche bendecida para todos.
3: Esmeralda, estar aquí es de mucho significado. El vallenato romántico, ya hay referentes como Patricia Terán, hay una cantidad de jóvenes que están triunfando, pero usted se mantiene, su catálogo la mantiene tocando a nivel nacional e internacional.
6: Gracias a Dios, muy motivada en mi carrera, como todos estos años, pues he seguido cantando, yo sigo cantando, siempre he cantado, desde que grabé la canción Un Ojo en Blanco, que fue la que me dio a conocer con Omar Geles, y sintiendo el apoyo, donde quiera voy, de todos los amantes de la música vallenata, del vallenato romántico, del vallenato femenino, ¿no? Por supuesto, y de verdad... Muy agradecida, agradecida con el público, agradecida con Dios por permitirme estar aquí y en todos los escenarios que me ha permitido estar durante todo este tiempo.
3: Bueno, una pregunta final. Wilfran Castillo anunció de que te había regalado un vehículo, un carro. ¿Es verdad o es mentira?
6: Es verdad.
3: Claro. ¿Qué clase de carro?
6: Me regaló una Cherokee, una Jeep, una camioneta.
3: ¿Qué sentiste cuando Wilfran se desprende de eso?
6: ¡Wow! Fue emocionante. Hoy precisamente venía hablando con mi esposo de esto. Digo, no todas las personas tienen esa actitud. Fue un gran gesto. Para mí fue una bendición, de verdad. Y agradecida totalmente con Wilfran Castillo, con sus canciones, con su música y sobre todo con este gesto que ha tenido para conmigo en estos momentos.
3: Te invito a que te deje un abrazo con Eli Escobar y aquí está. Grábame ese encuentro.
1: Bueno, ahí está el abrazo que se dio con Eri Escobar y después de ese detallazo de Wilfran Castillo es un mensaje, ¿no, André Felipe? El vallenato romántico unido, entre ellos se apoyan, mire ese gesto de regalarle un carro, Wilfran Castillo, 0 kilómetros a la gran Esmeralda, como reconocimiento al impulso que ella tuvo con Omar Geles, Y con él, porque ya era la estrella hace unos años y Wilfran y Omar apenas arrancaban en la música. Te devolvió con creces un detallazo. Eri Escobar también lo pescamos ahí un minutico en el camerino y habló para la Triple A.

0: bienvenido.
1: No sé de mí, usted no sabe, en cambio yo sí sé.
2: Me equivoqué, te mandé la de Nelson, ¿no te llegó la de Eri? Bueno, Eri, porque la de Nelson sí la vamos a escuchar después de 4 de la tarde, es una entrevista hermosa y deja muchas enseñanzas. ¿Qué dijo Eri Escobar para la Triple A?
3: Eri Escobar, corista, voces, pero sobre todo con catálogo propio. Por eso hemos definido antes de lo que significa Eri Escobar para el reflector. Bienvenido a la Triple A.
4: Hermano Álvaro, un fuerte abrazo, saludos cordiales a todos tus oyentes, para los que están pendientes ahorita en las redes sociales, y aquí estamos, todavía haciendo carrera y tratando de dejar un poco más en el folclore vallenato.
3: Giancarlo, Jorgito, Luis Miguel, Luis Mateo, pero Nelson, durante todo el día hemos estado juntos, me dice, tengo una voz que me agrada y es de las que me llega cerquita. Eri Escobar, eso, ¿qué te significa que una voz tan fuerte como Nelson tenga en ese sitial?
4: No, el hombre siempre me ha demostrado su cariño y su admiración. Y como le dije ahorita, estoy contento yo de estar aquí y ver el resultado aquí en Movistar. Ahora como estarás tú, me dijo, estoy feliz, mi hermano. Y estaba una gente, este sí canta, este sí llega cerquita.
3: No, Eri, nosotros que somos nacidos allá en el Molino, San Juan, somos de provincia. Ahorita le decía a Giancarlo y a Jorgito que verlos triunfar para mí es motivo de satisfacción, siendo yo un hombre longevo ya, y ustedes que todavía están en la flor de la juventud, llevar la música vallenata romántica por el mundo, esa que, y tenemos que decirlo de frente, menosprecian, las emisoras en Colombia menosprecian el vallenato romántico, se han dedicado solamente a defender el vallenato yuca, ustedes son importantes tal como lo son ellos.
4: Así es, hermano mío, pero mira que si prevalece lo que hemos hecho durante todo este tiempo que ha pasado, cada uno de los que nombraste tenemos una carrera afortunadamente y unos éxitos propios que hoy en día es muy complicado, pero hay que seguir grabando y haciendo música.
3: Eri, Nelson Velázquez, Jorgito, Yanka, Ever Varga, Los Gigantes, bueno, toda esa cantidad de amigos románticos, para ti, ¿qué significa hacer parte de un stat de cantantes que tienen una similitud grande con uno que también hizo parte de la música vallenata como lo fue Juan Piña? Porque a ti, a Nelson y a Alex Manga los tienen rotulado como coristas, sí. Pero ya ustedes se desprendieron de ahí y son intérpretes.
4: Yo pienso que hicimos una carrera importante y fundamental durante todo este tiempo atrás como corista primera voz, que fuimos y dimos el paso a ser el vocalista principal, y pienso que hicimos la cosa en el tiempo y en el momento que era, para dejar una huella en el folclore vallenato.
3: Invita a los oyentes, esta empresa que hemos hecho con esfuerzo, una emisora que defiende la música vallenata, como dijo Jorgito, yo no me pinto a la Triple A poniendo reggaetón. Le dije, eso jamás. Eri Escobar invita a que escuchen a sus éxitos a través de la Triple A 97.2.
4: Oye, la más pegada de la Guajira, la Triple A, escuchar mis canciones y todo lo que ponen ahí, que es de fundamento, mi compadre Álvaro Álvaro, que se ha ganado también su sitial con todo el trabajo que ha hecho durante toda su vida.
2: Ahí estaba Eri Escobar. Vamos a escuchar a Esmeralda y a Eri Escobar. Sonemos ahí estas canciones de estos artistas que también creo que pegan tres, ¿no? Podemos sonar también a Luis Mateo.
5: No, señor, no. Debemos el break de las 3:30.
2: Ah, correcto, lo debemos.
5: Sí, señor, bueno, no, lo debe usted.
2: Nos ponemos a Paz y Salvo y después entramos con Nelson.
5: Sí, señor.
2: La entrevista de Nelson Velázquez sí la vamos a escuchar todas, dura alrededor de 7 minutos, pero habla cosas interesantes y que fortalecen este vallenato que todos defendemos.
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0: Son las 3 con 58 minutos. 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

0: El artista sanjuanero que triunfa a nivel mundial, él se llama Nelson Velázquez, que acaba de hacer una faena importante y está en todo. Nelson se convirtió en la noticia viral del Movistar Arena de Bogotá para Colombia y el mundo. Son las 4 de la tarde, 9 minutos, 4 de la tarde, 9 minutos. Estamos en Solo Vallenato a través de la 97.2. Yo soy el Triple A, me acompaña André Felipe Daza. Y otra voz que se asocia, que llega a fortalecer el proyecto de la Triple A. Hacía falta una voz morena. Ella es la caracolicera, la nieta de Colacho Mendoza, caramba. ¿Quién necesitas
1: para caminar? Nieta de Colacho Mendoza.
2: Guardadísimo estaba eso.
1: Da guardado, Pipo.
2: Nieta de cola. Bienvenida, Elis. Buenas tardes.
1: Buenas tardes, Pipe. Álvaro, oiga, me estoy desayunando a esta hora, Pipe. No he desayunado antes. Soy la nieta de Colacho.
0: Colacho Mendoza. Me encanta tenerte aquí porque ahora sí ya es oficial. Vamos a hacerlo oficial a los oyentes que nos reclamaban también que había que hacer variedad de voces.
2: Yupi Joiro desde el Molino.
1: Yupi.
2: Sí, el Yupi Joiro, José Caña, toda esa fanaticada de él.
0: Y como lo habíamos dicho, ¿no? En el noticiero, Evelyn le abrió el espacio a Ruth Mendoza, que está haciendo un trabajo espectacular. Ya se está soltando, ya está confiando más en ella misma. Ustedes tienen que soltarse, porque de pronto se como que se cohiben. Y le hemos dicho, tienen libertad porque ustedes son profesionales, inclusive aún más que este humilde mortal. Nosotros somos más comentaristas que locutores. Pero quiero darte la bienvenida a la AAA para que sea oficial. Ya va a estar con nosotros en los horarios de la mañana, de 10 a 12 estará en las mañanas AAA. Y siempre y cuando este caminador viaje, Pipe, te toca a ti con ella. Entonces te doy la bienvenida, Morocha. Bienvenida, porque el público sanjuanero pide también y nosotros estamos escuchando, tenemos un buzón de sugerencias, tenemos también, Pipe, nuestras redes sociales, nuestro WhatsApp, y nos van solicitando, nos van haciendo como una ayuda. Nosotros toda la información que nos llega la recibimos con mucha humildad, tratando de crecer. Así que bienvenida a la 97.2.
1: Gracias, Álvaro. Para mí es un placer estarles acompañando. Ya estaba como que acelerando por ahí los procesos pendientes y aquí estoy para darla toda también y contando con el respaldo de toda la comunidad que nos sigan por ahí, Álvaro, digamos, enviando sus comentarios, qué podemos hacer, qué quieren escuchar y qué les gustaría que hiciera yo aquí.
0: Así de fácil. Vos, la voz está un poco más, más ajustada. ¿Es que es el micrófono?
1: Sí, es el micrófono. No, ya, vamos ahí, vamos aprendiendo. Usted sabe que...
0: Bueno, la necesidad...
2: Lo que es hablar por la triple A, sí, que se escucha
0: es diferente.
1: Voz, se escucha bello, ¿verdad?
0: Así me dice Rodolfo Quintero. Álvaro, cuando tú hablas en la triple A, eso es diferente. Se te siente de opio, eso que no me has escuchado en el carro de José Otero.
1: Se escucha también.
0: En el departamento de Yeya, le dije... Que la gente que le suben el ego a uno, ¿no? Uno lo recibe con toda la humildad, pero tú eres el mejor, tú eres el más. No, yo no soy mejor que nadie, yo solamente soy uno más de la radio y aquí estamos haciendo lo que nos corresponde, André Felipe.
2: Totalmente, así que bueno, gracias oficialmente, bienvenida a la gran Delis Rookie Mendoza, que nos va a estar acompañando en las diferentes franjas de la AAA 97.2 FM.
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1: La invitación entonces a todo el sur de La Guajira, al pueblo sanjuanero, para que vamos en familia, Álvaro, un momento ahí de reflexión, señores. Oye, Andrés Felipe, yo quiero escuchar a mis oyentes, no solamente que envíen audios, Álvaro, que envíen audios, y también podemos recibir llamadas, no solo audios.
0: No, vamos a recibir audio, llamadas.
1: Y las, si quieres, mujeres, escucharlo.
0: Las mujeres que puedan participar por estos premios, miren, tiene aquí estufa eléctrica de dos puestos, estufa eléctrica de un puesto. Lavadora, ¿cómo andas de lavadora?
1: Firme.
0: Con estos calores, mira, un abanico de 5 hélices. Está mejor que el
1: muchacho
0: helicóptero de Francia Márquez.
1: Oye, andamos bien de licuadora, me encanta.
2: Plancha, las sanducheras.
1: Sanducheras. Mire, esas planchas son de las firmes. Firme. Esas no abandonan a uno, ¿eh?
0: Y esa licuadora.
1: Muy buena.
0: Y los tobos, ¿cómo andas de agua en tu barrio?
1: Barrísimo. Está
0: todo
1: bien.
0: Todo eso lo vamos a entregar a nombre de Nelson Velázquez, Jorge Celedón, Giancarlo Centeno. Y también lo que estamos. Ya hoy entregamos dos tanqueos de gasolina. Dos bonos de gasolina para los conductores que están entre la región de San Juan, Valledupar, Riohacha y todo este entorno de los 18 caseríos. ¿Cómo te quedó? ¿Cómo me viste?
2: No, excelente. Sí, que eso de sanduchera me trae recuerdos. Una vez Deli patrulló una sanduchera y nada más la usó una sola vez porque se la desaparecieron.
0: Oye, qué vaina tan brava. Y los mercados. 10 mercados, ya hemos entregado dos.
2: Sí, señor.
0: Ana Cecilia entregó uno, nosotros entregamos uno en el noticiero.
2: Tenemos dos bonos de combustible también.
0: Mañana va Hugues Gámez con un mercado. Está autorizado para que entregue entre sus oyentes, sobre todo las mujeres, las madres.
1: Las madres.
0: Hamilton le dejamos el abanico, no lo pudo rifar hoy porque llegó, dice que tenía mucha noticia. Entonces ese abanico va en el programa de Hamilton Daza porque hay muchas madres esperando un abanico, hay mucho calor. Toma agua, como decía Diomedes.
1: Oye, Álvaro, pero de verdad quiero escucharlas por ahí, que nos saluden a esta hora. Ahí está el WhatsApp siempre habilitado, 301-102-9487. Recordarles que ellos son los protagonistas de la programación de la AAA, son los que mandan y tienen ahí el control, que programen buena musiquita.
0: Es más, te voy a dejar a ti, a Pipe. ¿Sabes para dónde voy ahora?
1: ¿Para dónde?
0: Voy a acompañar a Aurelio Yeyo Núñez. Voy al velorio de la mamá de Yeyo Núñez, porque cuando se murió mi mamá, Yeyo Núñez fue el primero que llegó y se pasó todo el día. Más bien, yo tuve que votar a Yeyo. Yeyo, déjame llorar por otro lado. Ahora voy yo a acompañarlo porque también se le murió su señora madre. Nosotros los velorios, ahorita nos encontramos con Freddy Carrillo, Yeyo Núñez y yo. A pesar de la tristeza, siempre hay un espacio para la sonrisa. ¿Sabe qué le dijo Freddy Carrillo a Yeyo cuando le dio el abrazo? Sintiendo mucho, manito. No te beso porque no traje tapabocas.
1: Hola, abue.
2: Son las 4:17 minutos a través de la AAA 97.2 desde el corazón de La Guajira. Mi querida Delis Mendoza, y bueno, recordarle a nuestros oyentes 301-1029-487 el WhatsApp de la AAA que está ahí habilitado para todos ustedes.
1: Saludo muy especial para los conductores, Pipe. Oye, sí, se escucha firme, se escucha bello, lindo, niño. No voy a escuchar. Me puedo quedar todo el día hablando. Bueno, ya lo que resta del día, bueno. Walter, no venga.
2: Que siga después de las 6.
1: Caramba, niño.
2: Maratón de 6 de la tarde a 6 de la mañana.
1: Y me sale callo.
2: Son las 4:18 minutos, 301-1029-487. Pueden reportar su sintonía con nosotros en la AAA 97.2 desde el corazón de La Guajira.
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2: Chao, babo.
1: Gracias, Álvaro. Sí,
2: ya, amable. Chao.
1: Todo por hoy, gracias. Bueno, listo, Pipe, vamos con musiquita. Saludo muy especial para mi gente en El Molino. Usted me mencionó ahí al Nelson, el Yupi Joylo. Yupi, buenas tardes, Yupi.
2: Yupi siempre por ahí preguntando por Delis.
1: Sí.
2: cuando llega Delis.
1: Que el amor viejo no se olvida.
2: Delis.
1: ¿Sí o no, Pepe? No es verdad. Que el amor viejo no se olvida. Esos amores son viejos.
2: Totalmente. Nelson, el Yuppie Hoy. Por acá un saludo para Manuel Jesús y uno de Jesús Manuel desde Mariani Romero, que está en la conexión con nosotros, escuchando la Triple A desde el corazón de La Guajira.

0: equivoqué.
1: Esperando que vuelvas. Sí, tenía Delia muchos oyentes esperando que
2: volvieras. Esperando el regreso. Oye, Felipe, vallenato romántico. Aquí también tiene su espacio esta buena música. Con ella saludo a mi gente en Caracolí, Sabanas de Manuela. Yo escucho un Nelson Velázquez y me traslado inmediatamente para Caracolí. Wow. Cuando yo bailaba esos vallenatos así, bacano. En la plaza, en la caseta. Sí, obvio, la mojosera. Ay, niño, entonces. Pacho.
1: 4:25 minutos. Vamos a escuchar la entrevista, ¿no? Que de manera exclusiva le concedió Nelson Velázquez a don Álvaro Álvarez, el triple A. Bueno, así habló Nelson.
0: Soy humano.
1: Para los 97.2 de la triple A desde el corazón de La Guajira.
3: Velázquez, bienvenido a la triple A.
4: Ah, bueno, muchas gracias. El saludo especialísimo para ti, para todos los oyentes. Bueno, contento de estar aquí contigo.
3: Un sueño hoy se realiza.
4: Yo diría que un sueño inmenso, un gran sueño, porque esto no es, digamos, tan sencillo. Aquí se necesita muchas cosas, necesita una fuerza, una fortaleza, un acompañamiento muy grande. Primero de Dios, que es el que nos permite estar aquí con toda esta gente. Y segundo, contar con un público que simplemente es lo máximo. Lo máximo, esa gente aquí en todo Colombia, todo el mundo, que me demuestran siempre el cariño, el amor, el respeto que tienen para con nuestra música. Entonces, primero que todo, decirle gracias a Bogotá. Es impresionante lo que nos han demostrado esta noche. Y bueno, contentísimo, satisfecho de estar aquí. Y bueno, vamos con todo esta noche.
3: Un catálogo inagotable. Es que no es eso no es fácil llegar a la capital de Colombia. Ya lo hemos visto a nivel mundial. Nelson Velázquez representa el vallenato romántico. Pero usted hoy pone el granito de arena que debieron poner los veteranos que ya pasaron. Reunir a Giancarlo, Jorquito y toda la sorpresa que se va a dar es muy importante para el género vallenato romántico.
4: Importantísimo. Yo aprovecho la oportunidad para agradecerle a todos los amigos, todos nuestros colegas que definitivamente pues estamos aquí hay que hacer esto.
3: Me refiero a Silvestre Calderón, tú sabes que es un artista que me representa.
0: es necesario también que ustedes se unan y llevar el mensaje de unión. Es que no podemos seguir separados en el país porque tenemos que separar.
4: Sí, gracias mucho, la verdad. Bueno, inconscientemente siempre tenemos tenido una buena relación. Yo creo fundamentalmente todo lo que ha hecho a lo largo de su carrera. Yo creo que me ha demostrado también mucho respeto y mucha admiración por lo que yo he hecho. Y esto está claro aquí, desde él, desde mi persona, Navarro, todos los que estamos de pronto en ese estilo. Yo le entiendo que mandando, la verdad, que tiene que ver esto, empezar a hacer ese nombre, empezar a hacer que el vallenato crezca, no en conjunto, inclusive en conjunto, que no sea solamente que esté tarde de este, no, no, que sea algo claro y que obviamente no lo deje pasar, porque si te quedas cuenta, nosotros no lo hemos así. Y esto es un mensaje claro, un mensaje claro que yo, en el programa, quiero enviar a todos nuestros abuelos, por decir, de Poncho, de Baja, y los que vienen de Italia, de Poncho, para acá, toda esa gente.
0: Yo voy a cerrar y quiero decirte que estamos en un nuevo proyecto. Esto solo con esfuerzo hemos llevado a San Juan una emisora que se llama La Triple A. No es agua alcantarillada, se llama Alta Brasiles Agua. Necesitamos un espacio de ustedes, los artistas, que nos han visto también el esfuerzo que hemos hecho para hacer.
4: La lucha que tú has mantenido, Agua, es una persona que difícilmente nadie puede mandar a hacer. De ahí para allá, la lucha que tú has tenido, no, y la la lucha, lo que siempre la has presentado para el folclore y en esa constante de ayudar y de proponer y de hablar y decir que es importante. Obviamente, vamos a estar pendientes de la TPA, vamos a estar pendientes de todo. Yo te agradezco que haya venido.
0: Yo le agradezco a ustedes.
4: Con el primo a la día y todo, gracias a toda la gente que va a estar aquí, gracias a estamos haciendo esto, esto es lo que es.
0: Bueno, aprovecho. Amigos de la TPA, le hablo a José Melano, que es muy difícil, don Miguel Morales, y con él nos podrían agarrar. Invitemos para mantener este audio, sacarle provecho.
4: Bien, teniente, por supuesto, lo que está ahí pegando la triple A, la segunda organización de las que supito la gente en sintonía. Y por supuesto, escuchen nuestra música. Nos vemos pronto. Por allá, vayamos con tierra. Un abrazo.
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1: Bueno, ahí estaba don Álvaro Álvarez, el triple A, y don Nelson Velázquez a través de la 97.2, la triple A desde el corazón de La Guajira. Dice por acá, saludos a Delis, Yesle Plata, un abrazo grande.
2: Yesle, saludos, gracias por estar ahí en la sintonía siempre de la triple A. Un abrazo.
1: Un saludo especial a esta hora al profesor Eduardo Fragoso Mendoza, el rector de la institución educativa El Carmelo. Se sintonía y bueno, qué bueno volver a escuchar a Delis Mendoza y hacerlo a través de la triple A.
2: Profe, buenas tardes, profe. Qué alegría que esté ahí conectado. Oye, me alegra muchísimo ese saludo. Me emocioné, profe.
1: Bien, Delis. Claro. 4:33 minutos. 4:33. Esa es la triple A desde el corazón de La Guajira. 97.2 FM.
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1: Todo por ahí a los oyentes activados con nosotros. Y quienes se reportan, por supuesto, a través de la triple A radio.com.
2: Oye, Pipe, saludar también a mi gente que está en la sintonía en Villanueva, los que nos escuchan en Urumita, por allá en el departamento del Cesar, por ahí en Valledupar, que también siempre nos reportan la sintonía, a los que nos escuchan en Cañaverales, Corraleja, por allá también en el Tablazo, mi gente de Los Pozos. Oye, quiero escucharlos de verdad, no me van a enviar un audio ahí siquiera para decirme, hola. ¿Ah? ¿Dónde está el nene que siempre está ahí conectado, el peluquero de moda acá en San Juan del Cesar?
1: Bueno, Deli, si revisamos lo que es tendencia en estos momentos en el país, tiene que ver con que las autoridades confirmaron el hallazgo de un cuerpo que tendría similitudes con Yulixa Tulosa. Fuentes de la Fiscalía General de la Nación informaron que a un costado de una carretera en Apulo, Cundinamarca, fue encontrado un cuerpo que tendría coincidencias y correspondería al de Yulixa Tolosa, la mujer de 52 años que desapareció desde el pasado 13 de mayo luego de hacerse un procedimiento estético en Bogotá. Recordemos que precisamente ayer domingo la Policía Nacional en Cúcuta Norte de Santander logró ubicar un vehículo que presuntamente estaría vinculado con la desaparición de la ciudadana.
2: Lamentable, Pipe, este hallazgo, lamentable, de verdad que sí.
1: Totalmente, ¿no? Bastante, bastante lamentable. Ya son las 4:35 minutos en la Triple A desde el corazón de La Guajira. Le recordamos a todos ustedes nuestro WhatsApp de la Triple A, 301-1029-487. Ahí está para que ustedes reporten su sintonía con nosotros en la Triple A. Y quiero saludar a esta hora muy especialmente al general del transporte.
2: ¿General del transporte?
1: ¿Sabe usted quién es el general del transporte?
2: No, presente. ¿Quién es el general del transporte?
1: Don Guillermo Guerra. Ahora es el general del transporte.
2: ¡Ah!
1: Señora, sí, que un saludo especial.
2: Antes era el general del sistema, sí, ahora sí. Es del transporte. ¡Oh, sí, Guille!
1: Sí. El nuevo mototaxista de moda, dice Guillermo Guerra, el general. Dice que estamos activos. Dígale a Delis, el rookie Mendoza, que si necesita moverse rápido y segura, ahí está el general del transporte listo para transportarlo por San Juan del Cesar y el sur de La Guajira.
2: Seguro y confiable. Sí, sí, lo que necesito.
1: Ahí está el general del transporte, don Guillermo Guerra, dice, salúdeme muy especialmente a Delis Mendoza. 4:36, antes de la pausa llega Fidavid, esa canción de Aquavita, ahora es cuando.
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0: Son las 4 con 40 minutos.
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0: Son las 5 en punto. 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

0: sí señor, claro que sí. En Colombia son las 5:03 minutos, las 5:03. Hola, ¿qué tal amigos oyentes de la AAA 97.2? Aquí estamos bajo la bendición de Dios Todopoderoso, agradecido con Él por este nuevo día, este nuevo amanecer, por la noche que llega a nuestro Padre Celestial, la gloria, la honra, la alabanza y el honor por siempre. Me acompaña Andrés Felipe Daza. Yo soy Walter Mendoza Martínez, de aquí un saludo cordial, afectuoso, con mucho cariño para todos nuestros oyentes, donde quiera que se encuentren, en los poblados, en los centros poblados del sur del departamento, los que están en la zona rural, en la parte alta de la sierra, de la montaña, de los valles, y los que están a través de las plataformas digitales en cualquier lugar del planeta. Un abrazo para todos ustedes. San Juan del Cesar en estos momentos tiene una temperatura de 36 grados centígrados, y póngase las pilas, porque la sensación térmica está en 42 grados, las precipitaciones en el 40%, vientos hasta de 10 kilómetros por hora y la humedad relativa del 47%. Estamos en luna creciente con el 10% de visibilidad en el disco lunar. Vamos con vallenato, vallenato del bueno, vallenato clásico, vallenato de verdad, el que le gusta a usted y me gusta a mí. Aquí está Beto Zabaleta, el rey, y Alberto Beto Villa, este bonito tema. Esto se llama El Desengañado.
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0: Bueno, en Colombia son las 5:07 minutos, las 5:07. Ahí está ese bonito vallenato, un clásico de nuestro folclore, la voz de Beto Zabaleta. Está en sintonía, sin duda, José María González, el seguidor número uno que tiene Beto Zabaleta, el todoterreno, en San Juan, en el departamento de La Guajira. Un abrazo para usted, mi hermano, lo mismo que el doctor William Jiménez. Bueno, ¿y qué es lo que está pasando con los ganaderos, no? La plataforma de Sinigán, si mal no estamos, hay dificultades. Ahí han los ganaderos anunciado de que podrían irse a una parálisis en toda Colombia. Es una problemática nacional. Hemos conversado con algunos ganaderos y están ellos incómodos, ¿no? Porque no tienen cómo movilizar, en caso dado, su ganado de un lugar a otro, y vienen teniendo dificultades en este trámite de la movilización del ganado. Ojalá que prontamente se arregle esta situación, porque la ganadería es base de la economía de nuestro departamento, por supuesto de la costa caribe colombiana, y uno de los renglones más importantes en toda Colombia. Las 5:09 minutos, todos los amigos que se quieran comunicar con nosotros, bueno, está el WhatsApp de la AAA 97.2, el 301-102-9487, el 301-760-7406, mi correo electrónico waltermendozamartinez22@gmail.com. 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
0: Bueno, son las 5:14 minutos. Las 5:14 llegó también a la AAA 97.2, Delis Mendoza. Bienvenida, como siempre. Le iba a decir a Delis, bueno, Delis, nos encontramos en La Voz de la Provincia, en Radio Impacto, en Cardenal Estéreo, en Vivo FM, en Radio Cerrejón, y aquí estamos y aquí seguimos, ¿eh?, al servicio de nuestra gente, lo que Dios nos ha encomendado, esta vocación, bonita profesión. Así pues, que bienvenida a la AAA 97.2, Delia Mendoza, Delis Mendoza, de Caracolí para el mundo. Vamos con vallenato, está listo el superjilguero de América, Jorge Oñate. Aquí está este bonito tema, el Rey de Reyes, precisamente de Caracolí, Colacho Mendoza, este bonito tema de Rosendo Romero. Esto se llama Cadenas.
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0: Bueno, Colombia, son las 5:19 minutos, las 5:19 minutos, el vallenato que le gusta al profe Alquímides Amaya, siempre un oyente fiel de Atardecer Campesino de la AAA en este horario de 5 a 6 de la tarde. Estamos saludando a todos los amigos conductores, a Rafael Gutiérrez, que está en estos momentos en su móvil y en las carreteras del sur del departamento de La Guajira. Saludamos también a los amigos zapateros ahí en la Plaza Santander de San Juan del Cesar para Jairo Laguna. Un saludo también para Celestino Mendoza en el centro, en el mercado público de San Juan del Cesar. Un abrazo para todos ustedes. 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
0: Bueno, esta tarde analizando, a veces se queda usted en la madrugada analizando pues las circunstancias de la vida en las que usted encuentra en el camino. Reflexiona sobre Dios y su palabra, sobre los que han y mantuvieron siempre una fe inquebrantable. Fue llamado y será llamado para siempre el padre de la fe, Abraham, incluso que ofreció hasta su propio hijo en holocausto a nuestro Padre Celestial. Sabía, por fe lo ofreció y fue llamado el padre de la fe, lo mismo que Noé. Recordamos a Moisés, que por fe sacó de la esclavitud el pueblo de Israel de Egipto y lo defendió de las garras del faraón. Y finalmente también Josué, ya finalmente, que entró con el pueblo a Israel y le dijo, cuando ya estuvo vencido por el tiempo, por la vida, y Moisés se fue a estar al lado de Dios Todopoderoso, y le dijo, pues, nuestro Padre Celestial a Josué, no tengas miedo, sé valiente, porque yo estaré contigo donde quiera que tú vayas, no se te olvide, que te esfuerces y seas valiente. Son palabras que tenemos que tomar. A veces se siente usted que quiere como que de pronto detenerse en el camino, las dificultades que nos faltan, la envidia que a veces lo acecha, todo este sistema complejo que estamos viviendo a nivel de todo el planeta, el sistema de gobierno, la falta de oportunidad, pero hay un Dios todopoderoso que siempre se está mirando y te está iluminando. Y recuerda esas palabras, hombre, para que te animes, para que retomes la vida y puedas vencer las dificultades, los obstáculos que se presentan. Recuerda que te he dicho que te esfuerce y que seas valiente y que no temas, porque yo estaré contigo donde quiera que tú vayas. Las 5:23 minutos, 5:23, vamos con más vallenato. Está listo Diomedes Díaz, el rey de la leyenda, ya desaparecido también. Se fue Diomedes, se fue Alberto López, pero aquí suena su legado musical. Esto se llama Cristina Isabel.
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0: Colombia son las 5:29 minutos, las 5:29. Un saludo ahí para el Ñañe Valdés, ahí en el centro de San Juan del Cesar, a todo volumen. Siempre ha sido oyente el Ñañe Valdés. Saludamos también al señor Lassi de Samaya, ahí en Los Pondores. Nuestros oyentes en Curazao está Alex Barbosa, siempre sintonizando la AAA 97.2. Y nuestros oyentes ahí en la región de Carrizal, de la Junta de la Peña, que está preparándose ya para la versión de este año 2026 del Festival de la Patilla. Ya estaremos hablando un poco, comentando un poco. El propósito es que estaremos promocionando este importante festival a través de la AAA 97.2 Festival de la Patilla en el año 2026. Que tiene importantes artistas para este año. Un saludo para todos nuestros oyentes en la Peña Guajira. 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
0: En Colombia son las 5:33 minutos. Las 5:33 minutos.
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0: Bueno, vamos en estos momentos a destacar algunas efemérides importantes. En un día como hoy, 19 de mayo, se conmemora el Día Mundial del Médico de Familia y el Día Mundial de la Donación de Leche Materna. Dos aspectos importantes que se celebran en el día de hoy. Antes todos los médicos eran de familia, para todo el mundo había un servicio médico, habían pocos profesionales de la medicina en esta región y ellos se desplazaban inclusive a los hogares a llevar siempre y a prestar ese servicio tan importante de la medicina. En 1895, un día como hoy, muere en combate en Dos Ríos el líder independentista, pensador y poeta cubano José Martí, y en 1925 nace en Omaha, Estados Unidos, el activista y defensor de los derechos humanos Malcolm X. En 1944 nace el actor británico Peter Mayhew, conocido mundialmente por interpretar Chewbacca en la saga de Star. Y en el contexto colombiano, en 1932, nace en Sonsón, Antioquia, el padre ícono de la televisión colombiana, Diego Jaramillo, conocido por su labor en El Minuto de Dios. Efemérides importantes hoy, 19 de mayo del año 2026, cuando son las 5:35 minutos. Bueno, vamos en estos momentos a enviarle desde aquí un mensaje fraterno y un abrazo a la familia Núñez Bermúdez, al maestro Aurelio Núñez, a todos sus hermanos, al Pale, al Mono, como lo conocemos cariñosamente, a toda esta familia. Ha muerto la señora madre de estos amigos y para ella deseamos que Dios la acoja en su santo reino, que le dé la paz eterna que merece todo ser humano cuando ya trasciende al plano celestial, y a ellos que Dios le dé la fortaleza necesaria para seguir avanzando en esta vida. Las 5:35, a propósito, vamos a escuchar un vallenato del maestro Aurelio Núñez, que en esta canción manifestó que si volviera a nacer, él escogería su propia vida, sus propios padres, sus propios amigos, este vallenato bonito que se llama Mi Última Voluntad.

0: Buenos días, son las 5:40 minutos, las 5:40. Un saludo cordial para José el Ñeñe, ahí en el kiosco Paraguachón, para todo el personal que hasta ahora está sintonizado con la AAA, con este espacio Atardecer Campesino. Un abrazo para todos ustedes. 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
0: Las 5:45 minutos, 5:45, vamos con Lady Rodríguez con el estado del tiempo. Para esta semana se reporta de la Corporación Autónoma Regional de La Guajira y la Oficina también de Gestión del Riesgo a nivel departamental. Mucha atención, todos los amigos productores, la población en general. ¿Qué va a pasar con el tiempo en esta semana? Nos lo dice Lady Rodríguez.
2: El pronóstico del estado del tiempo para la semana del 19 al 24 de mayo nos indica nubosidad variada en el departamento. Tendremos asimismo el tránsito de las ondas tropicales número 4 y 5 hacia el norte de Colombia, condición que puede incrementar la probabilidad de lluvias en algunos municipios del centro y sur del departamento, particularmente para los días miércoles, jueves y viernes. En cuanto al pronóstico por subregiones, hacia la zona norte y centro del departamento, es decir, municipios como Uribia, Maicao, Manaure, Albania, Riohacha, Hato Nuevo, Barrancas y Distracción, para la presente semana se prevé cielo entre ligera y parcialmente cubierto con baja probabilidad de lluvias. Sin embargo, hacia mitad de la semana, es decir, para los días miércoles y jueves aproximadamente, debido al paso de la onda tropical número 4, no se descarta la ocurrencia de precipitaciones aisladas, especialmente durante las horas de la tarde. De presentarse, estas lluvias serían en general de corta duración y de baja cobertura espacial. Por su parte, el sur del departamento, en zonas como San Juan, del Cesar, Fonseca, Villanueva, El Molino y áreas rurales de Distracción, para esta semana se espera mayor variabilidad atmosférica. Se prevén condiciones predominantemente secas iniciando la semana, sin embargo, para mitad de semana se espera un incremento en la nubosidad, particularmente durante las horas de la tarde y noche, con probabilidad de lluvias de carácter ligero a moderado. Las precipitaciones en algunas ocasiones podrían estar acompañadas de actividad eléctrica aislada y serían de carácter localizado, principalmente por temas de calentamiento diurno y el paso de la onda tropical número 4. Finalmente, en zona de montaña, hacia el sur del departamento de La Guajira, en las estribaciones de la Sierra Nevada de Santa Marta y la Serranía del Perijá, se prevé abundante nubosidad a lo largo de la semana, especialmente durante las tardes. Aunque el día martes predomine tiempo seco, no se descarta que el resto de la semana tengamos incremento en la nubosidad y lluvias de ligeras a moderadas. Esto también asociado por las ondas tropicales que se prevén transiten a lo largo de esta semana. Las precipitaciones podrían estar entre ligeras y moderadas y tener presencia de actividad eléctrica. Las temperaturas mínimas se mantendrán relativamente frescas durante la madrugada, mientras que las máximas variarán entre templadas y cálidas a lo largo del día. Asimismo, queremos informarles que en cuanto a las condiciones marítimas, a lo largo de la semana se esperan vientos de intensidad moderada, con ráfagas ocasionales, particularmente durante el inicio y mitad de semana. El oleaje podría oscilar entre 1.5 y 3.5 metros, generando condiciones variables para la navegación de embarcaciones menores y el desarrollo de actividades marítimas.
0: Ya son las 5:48 minutos, las 5:48 minutos. Estamos en Atardecer Campesino para complacer peticiones de nuevo Jorge Oñate. Aquí el acordeón es del inmortal Juancho Royce, este bonito tema de Fernando Dangón Castro. Esto se llama Del Otro Lado del Mar para complacer peticiones.
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En Colombia son las 5:52, las 5:52, y está ese bonito tema de Fernando Dangón Castro, en la voz de Jorge Oñat, del Super Jilguero de América, el acordeón del inmortal Juancho Royce. Bueno, y fíjese usted, no le han grabado y no le grabaron cientos ni miles de canciones a Fernando Dangón Castro, pero la obra de él ha sido suficiente para ser uno de los más destacados compositores, poetas de nuestro folclore vallenato, al estilo de Salomón el Rey, que decía que no había para qué escribir tanto, para qué hablar tanto, solo escribió tres libros: el Rey Salomón, el libro de los Proverbios, el libro Cantar de Cantares y Eclesiastés, tres libros ahí no tan largos, y eso fue suficiente para trascender a través de la historia de la vida eternamente. 5:53, vamos a los cumpleaños de Nérida Fría, reportando sintonía en la AAA 97.2, los cumpleaños de hoy 19 de mayo, Valeria Sofía Martínez, Laura Daniela Gámez, Wilmar Gutiérrez, y yo también cumplo hoy, dice Nérida. Bueno, Nérida, felicitaciones, Dios te bendiga, Dios te proteja y te depare mucho éxito al lado de tu familia, mucha prosperidad. Eres un gran ser humano, excelente persona, buena amiga. Así pues, que un abrazo fuerte para ti de parte de este servidor y de todos los amigos de la AAA 97.2. Pipe también te manda un abrazo, Nérida Frías. Las 5:54, se nos fue el tiempo, Pipe, se acabó esto. Teníamos tema aquí acerca del Festival de la Patilla, que se acerca, que tendrá como homenajeados este año, ponga mucha atención, Pipe, el alcalde de San Juan del Cesar, Cubita Enrique Camilo Urbina Suárez, el exalcalde del municipio Álvaro Díaz. Mire, y van a homenajear en la peña también a Andreina García, la reina del agua del departamento de La Guajira. Ojalá que haya agua en la temporada del festival en la peña. Y bueno, es un festival.

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0: Muchas gracias.
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0: Son las 7 en punto.
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